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1: Son las 9 de la noche, un minuto.
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1: Son las 9 de la noche, 32 minutos.
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6: Local Panimás resultó ganador de la cuarta versión del concurso de la mejor empanada de los Andes. Hasta 55 mil pesos puede llegar la diferencia entre la canasta 18era más económica y la más cara. Así lo detectó el CERNAC al comparar los precios de 6 productos. Programa de apoyo al emprendimiento de Colbún cumple 15 años con 1.100 millones de fondos. Firman un convenio con la Corporación Nacional de Desarrollo Indígena que tiene como principales objetivos acercar la oferta programática de CONADI a los usuarios. Jóvenes de los Andes ganan torneo de hidrógeno verde en categoría Girls STEM y representarán a Chile en el Campeonato Mundial de Praga, República Checa.
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7: Muy buenas noches y bienvenidos. Estamos iniciando nuestra edición central de BTV Noticias correspondiente a esta noche de martes 8 de septiembre. Comenzamos de inmediato con el desarrollo de las informaciones. Lo hacemos contándoles que en plena Plaza de Armas de los Andes se realizó la cuarta versión del concurso de la mejor empanada de los Andes, premio que en esta ocasión quedó en manos de Francisco Cañas de Panimás. Claudio Quijanes tiene todos los detalles en su informe.
8: La Plaza de Armas de los Andes fue el escenario para la cuarta versión del concurso 18ero que busca la mejor empanada de la ciudad. Este año fueron 8 competidores, por lo que la decisión de los jueces estuvo bastante compleja. Tras poco más de una hora de degustación, donde el público asistente también pudo probar cada una de las preparaciones, el primer puesto quedó en manos de Francisco Cañas de la panadería Panimás. Un reconocimiento al trabajo diario y a los años que lleva perfeccionando su receta junto a su equipo.
9: Un conjunto de cosas, para mí un tema que la panadería se parte con las masas, tiene que ver con un tema de cocina por el tema del pino, tiene una dedicación el tema del pino. Tiene justamente una conjugación para poder sacar un buen producto. No me lo esperaba, incluso de verdad que dije, no, quizás no me vaya tan bien. No venía ganador, pero creo que todo el esfuerzo está recibiendo sus frutos, así que agradezco bastante en realidad este premio.
8: Una competencia que también deja buenos datos para anotar en casa. La pauta de evaluación fue bien clara. La receta tradicional no puede obviar ingredientes como la pasa. El repulgue que permite la jugosidad de la empanada también es importante dentro de la preparación y ciertamente el tamaño, un aspecto relevante que el jurado también evalúa.
10: La jugosidad del pino, la relación en carne-cebolla, la sazón, la masa, la cocción que fuera pareja tanto arriba como abajo y la relación en la cantidad de masa y la cantidad de pino. Fue una de las cosas que pusimos. La sazón súper importante, la pasa, fue en que se calificó, nos exigieron calificar que tuviera todos los ingredientes, muchas no traían la pasa y yo creo que por ahí perdieron un puntaje.
11: Las empanadas tuvieron un buen nivel, la masa, la aceituna, etcétera, etcétera, el jugo de la masa, y estuvo medio difícil de escoger, pues, digamos, había empanadas que eran muy parecidas, pero había una que se caracterizaba, por decirte, algunas vinieron sin la pasa, otras venían con la aceituna sin el cuesco, y abajo de la pauta había unas observaciones, y eso también tuvo que haber valido mucho para escoger este año 2026 la mejor empanada.
8: Un evento que ya forma parte de las actividades previas a las fiestas patrias en la comuna y que invita a los vecinos a seguir probando las distintas propuestas gastronómicas de los Andes. Panimás cuenta con 11 años de trabajo en la zona y atiende en sus locales de Avenida Chile y en el sector de Los Villares. Ahora, con su primer lugar, recibió una placa de reconocimiento que podrá ser instalada en la entrada de su local como símbolo de distinción, pero además como certificación de que su cocina se encuentra entre las mejores de la zona. Además, contará con difusión en las redes sociales del municipio andino y su área de desarrollo económico. Como broche final, Panadería Panimás obtuvo un espacio gratuito en la tradicional gran fiesta del Guatón Loyola, donde tendrá la oportunidad de ofrecer al público sus premiadas empanadas.
7: Felicitaciones a los ganadores entonces. Vamos a seguir en tono 18 porque hasta 55 mil pesos puede llegar la diferencia entre la canasta 18 más económica y la más cara. Así lo detectó el CERNAC al comparar los precios de 6 productos de alta demanda para estas fiestas patrias. Alejandra Gálvez tiene todos los detalles de este interesante informe. Mire.
12: A menos de 2 semanas de fiestas patrias, comienzan las compras para preparar la tradicional celebración del 18 de septiembre. Y uno de los principales gastos de estas fechas está en la carne, cuyos precios pueden variar significativamente entre un establecimiento y otro. Para facilitar la búsqueda de las alternativas más convenientes, el CERNAC habilitó en su sitio web un cotizador que permite comparar precios de distintos productos antes de realizar las compras.
13: Esta herramienta contiene más de 250.000 precios, corresponden a 1.300 sucursales y hemos oficiado y hemos requerido información de 47 proveedores, todos a nivel nacional y también con distribución local. Esto incluye supermercados y carnicerías. Es muy importante que las familias, dadas los distintos precios, la dispersión de precios que ocurren, puedan disponer esta herramienta, puedan cotizar, es una herramienta dinámica que es bastante amigable y en ella ellos pueden ir incluyendo productos hasta formar una canasta. Esta herramienta permite que, formada la canasta, se entrega el precio total final de esta canasta de productos que incluye de todo tipo de productos que son consumidos en esta época, carnes, frutas, verduras, bebestibles. Entonces, se incluyen todos estos productos en esta canasta y se arroja el precio que va a ser comparado dado los distintos establecimientos que correspondan y ordenados por precio a nivel nacional. Entonces, el llamado es a que coticen, a que las familias busquen los mejores productos para su mejor consumo, puedan también consumir, y esta es una recomendación general de siempre, consumir en el comercio establecido para su mayor seguridad, exigir la boleta y de esta forma tener el mejor rendimiento de su presupuesto. Así que queda disponible para todos en nuestra plataforma www.cernac.cl.
12: La herramienta reúne información de cerca de 250.000 precios correspondientes a unas 300 sucursales a nivel nacional, permitiendo revisar los valores de diferentes cortes de carne, además de otros productos habituales de la celebración.
14: En fiestas patrias, la mayoría de las familias triplica su gasto en carne, por lo tanto hemos querido como CERNAC nuevamente poner a disposición un cotizador para que las distintas familias puedan comparar dónde comprar no solo carne sino todos los productos que se consumen en estas fiestas.
12: La plataforma, que el año pasado registró más de 27.000 visitas, también permite tener una referencia del costo que podría significar la tradicional canasta de dichochera. De acuerdo con una estimación del CERNAC, una compra para 4 personas que considera 6 productos, entre ellos 4 tipos de carnes, bebida y cerveza, tiene un valor de 23.000 pesos, la más baja, y 78.000 lo más caro.
13: Esta plataforma tiene una actualización semanal, por lo tanto igual los precios son dinámicos y se están actualizando, y vamos a tener dos actualizaciones más este miércoles y el fin de semana también, para que podamos estar lo más cerca del precio real que se está ofreciendo en los distintos comercios. El llamado es a que coticen, a que las familias busquen los mejores productos para su mejor consumo, puedan también consumir, y esta es una recomendación general de siempre, consumir en el comercio establecido para su mayor seguridad, exigir la boleta y de esta forma tener el mejor rendimiento de su presupuesto. Así que queda disponible para todos en nuestra plataforma www.cernac.cl.
12: El cotizador está disponible en el sitio web del CERNAC y busca que los consumidores puedan tomar una decisión informada antes de llenar el carro para las fiestas patrias.
7: Vamos ahora a otro tema, porque impulsar el crecimiento de los negocios locales, fortalecer las economías territoriales y generar nuevas oportunidades de desarrollo son algunos de los objetivos del programa Energía para Emprendedores de Colbún, una iniciativa que cumple ya 15 años de trayectoria y que desde sus orígenes hasta ahora ha graduado a más de 900 emprendedores y movilizado cerca de 1.100 millones de pesos de fondos públicos, digamos, y también privados, consolidándose como una plataforma de desarrollo económico local en distintas zonas del país. Los resultados reflejan el impacto de un modelo que combina capacitación, acompañamiento especializado y apoyo en el proceso y financiamiento para emprendedores y emprendedoras de las comunas vinculadas a las operaciones de la compañía. Solo durante el año pasado, el programa apoyó a 474 emprendedores en 18 comunas del país y contribuyó a movilizar 151 millones en recursos públicos y privados para impulsar el desarrollo de sus iniciativas. Esto se tradujo en que los negocios participantes aumentarán sus ventas en más de un 50% en promedio, generando 163 nuevos empleos. Un eje central de energía para emprendedores son los centros de emprendimiento Colbún, cuya operación permite centralizar en un solo lugar las actividades de apoyo a esta materia. El primero de estos centros abrió el año 2011 en una comuna de Coronel, precisamente, y hoy se han extendido a las comunas de Santa Bárbara, en la región del Biobío, y Taltal, en la región de Antofagasta. El programa combina formación en modelos de negocio, innovación, marketing, comercialización, contabilidad y postulación a fondos concursables, junto con asesorías individuales y concursos de capital semilla para proyectos con potencial de crecimiento. Durante el año 2025, además del crecimiento en ventas y la generación de empleo bajo el programa Energía Emprendedora, un total de 23 emprendimientos avanzaron en sus procesos de formalización, un aspecto distintivo del programa en su alta participación femenina. Más del 80% de quienes participan en el programa son mujeres, quienes acceden a formación en gestión, comercialización, financiamiento y formalización para fortalecer sus negocios. Cambiamos de plano informativo. Una destacada participación tuvieron los estudiantes de tres liceos técnicos del Valle de Aconcagua en una nueva versión del H2 Grand Prix, competencia nacional de vehículos impulsados por hidrógeno verde, realizada en Santiago. Hidroamérica del Liceo Politécnico América y Green Ray del Liceo Mixto, ambos de los Andes, compartieron el primer lugar en la categoría femenina, mientras que Indu Green, del Liceo Industrial de San Felipe, ganó en la categoría híbrida. Por sus triunfos, los equipos representarán a Chile en la competencia internacional que se va a realizar en Praga, República Checa.
8: Representar a Chile en el Mundial de Electromovilidad de Praga, República Checa, es el hito que alcanzaron las estudiantes del Valle de Aconcagua tras quedarse con el triunfo en el torneo H2 Grand Prix de hidrógeno verde. En una competencia que por primera vez incluyó la categoría femenina Girl STEM, los equipos Hidroamérica, del Liceo Bicentenario Politécnico América, y Green Ray, del Liceo Mixto de los Andes, protagonizaron un histórico empate en el primer lugar. El resultado les entregó de manera directa los pasajes para medir sus prototipos ecológicos ante las mejores delegaciones del mundo.
15: Nuestra estrategia fue siempre pilotar al principio con cuidado y al final intentar sacarle el mayor rendimiento al auto. Aprovechamos una pequeña desventaja que tuvo el liceo mixto, que nos estaba sacando ya 10 vueltas, y pudimos acelerar un poquito, ver cómo nosotros podíamos llegar a alcanzarlos, y para terminar al final con un empate fue súper adrenalínico.
16: Contento, orgulloso, haber podido sacar este campeonato adelante, con mucho sacrificio durante varios meses igual, y felices de poder llevar al liceo mixto a República Checa.
8: ¿Iban ustedes con la intención de ganar ese primer lugar o más bien por la experiencia, por participar?
16: Bueno, vamos a ganar ese premio de República Checa.
17: Y la verdad es un logro muy grande que lo tenía en mis planes, pero no pensé que fuera a suceder, no me lo creía. Lo dimos todo.
8: El triunfo de estos equipos es el resultado de meses de trabajo técnico en aulas y talleres. Previo a la carrera disputada en Santiago, los estudiantes debieron diseñar los prototipos a escala, defender el proyecto en inglés ante la comisión evaluadora y resolver imprevistos mecánicos en pista durante la competencia.
18: Hay un desarrollo no solamente práctico, sino que también analítico de qué es lo que sucede con el auto antes. Tenemos un trabajo que empieza aproximadamente en abril y que tiene esta culminación que es súper bonita y muy llamativa, de la cual este año salimos muy airosos. No solamente tenemos un premio, sino que sacamos el primer lugar en Chile Energía, segundo lugar en nuestra categoría que sería modificación y el primer lugar en Last Gear.
19: En un momento determinado íbamos encabezando el liderato y tuvimos un accidente más o menos grave del eje de trasero, donde se nos salió ese eje, y por radio que uno se comunica con el equipo mecánico, arreglaron la situación muy rápida, y salimos de este problema. Nuevamente el auto volvió a la carrera y empezamos a recuperar.
20: Para nosotros la experiencia igual es algo que complementa lo que ya hacemos en el colegio. Venimos hace varios años ya trabajando con los ABP, y los ABP vinculan distintas asignaturas, así que aquí hay distintas carreras, telecomunicaciones, ¿cierto? Está la carrera, la asignatura de inglés, y así mecánica, y varias asignaturas que se van complementando y carreras que se van complementando en estas actividades.
8: El balance positivo para la zona se extendió a otras categorías del evento. El equipo Indugreen del Liceo Industrial de San Felipe consiguió el primer lugar en la división híbrida. Por su parte, la delegación del Liceo América sumó el reconocimiento en la serie Chile Energía y el segundo lugar con su equipo mixto en la categoría modificados. Green Ray del Liceo Bicentenario Mixto, en tanto, también obtuvo el primer lugar en eficiencia energética.
7: Tremendos jóvenes estos, ¿no? Nuestros aconcagüinos. Vamos a otro tema ahora. El índice de avisos laborales en Internet, elaborado por el Banco Central, acumula 10 meses de caída. Otro indicador de que el mercado laboral atraviesa un complejo momento. Si bien el gobierno ha trabajado en distintas iniciativas para dinamizarlo, las bajas estimaciones para el crecimiento económico no son auspiciosas para su reapunte. Para su repunte, digo, Natalia Muñoz tiene los detalles en su informe, mire.
21: Hay un tema que todavía no hemos podido solucionar, que es el tema del desempleo.
22: El desempleo se ha convertido en uno de los grandes dolores de este gobierno. Así lo confirmaba el mandatario al ser consultado por el crecimiento económico de este año. Es que la poca creación de empleo es consecuencia de una actividad más debilitada. Según la última medición del INE, casi 1 millón de personas continúan sin empleo.
21: Hacia fines de este año vamos a ver cambios importantes. Esperamos que el tema climatológico no nos afecte, porque también debemos decir que tuvimos los temporales más duros que hemos tenido en años.
23: Nosotros hemos activado dentro del modo de empleo un subsidio a la contratación y estamos por lanzar una serie de medidas adicionales también. Entonces estamos haciendo todos los esfuerzos y obviamente por un tema de estacionalidad, los meses de primavera y verano la actividad económica repunta y se debiese observar mucho mejores cifras que las actuales.
22: Es lo que esperan desde el Ejecutivo, ya que durante este mes de septiembre podría darse una leve recuperación recuperación, pero según expertos no sería suficiente por tratarse de una crisis más bien estructural en el mercado laboral. Mientras que desde el gobierno anterior señalan que ciertas decisiones tomadas en esta administración han impactado las cifras.
1: Desde marzo en adelante se han destruido 170.000 puestos de trabajo y en forma inédita, tras 15 años, descontando la pandemia, se destruyeron en forma neta empleos. Esta situación no solamente obedece a cuestiones estructurales como el bajo crecimiento, el estancamiento en la productividad o la baja tasa de inversión, sino que a decisiones concretas que ha tomado el gobierno del presidente Kast, como es haber trasladado los costos de la bencina a las pymes y a la ciudadanía.
22: En tanto, el índice de avisos laborales en Internet publicado por el Banco Central continúa a la baja, cayendo 1% durante el mes de agosto y acumulando 10 meses en rojo. Menos cantidad de avisos de empleos publicados en los portales web de nuestro país, que da cuenta del complejo panorama.
2: Si bien cabe esperar que durante los próximos meses haya una cierta mejora en los niveles de empleo, esto es por razones estacionales. Durante el verano hay un mayor dinamismo del mercado del trabajo, pero esto no es todo el problema. El problema de fondo es que en Chile ya llevamos demasiados años en que el empleo no está creciendo con la fuerza que debería.
3: Este año el crecimiento va a estar muy, muy bajito, si acaso va a estar entre 0 y 1% con suerte. Lo que mejor que podría pasarle a Chile es que Chile empezara a crecer de nuevo, porque cuando las empresas empiezan a crecer, cuando la economía empieza a crecer, empieza a subir la demanda de trabajadores y empiezan a contratar a más gente.
22: Exactamente, la creación de empleo es lo que complica el mercado. De hecho, por primera vez en 15 años, sin contar la pandemia, el mercado laboral destruyó más puestos de trabajo de los que se logró crear. Así lo confirma Horizontal, que es una medición correspondiente al trimestre mayo-julio, que indicó que se destruyeron más de 16.000 empleos.
5: Este trimestre móvil de medición tuvimos una creación de 37.800 puestos de trabajo informales, a la vez que se destruyeron 54.000, un poquito más de 54.000 puestos de trabajo formales, lo que en el neto da que hubo una destrucción de 16.292 puestos de trabajo.
22: Para este año, Hacienda espera un crecimiento de 1,8%, proyección que ya anticipó el ministro Quirós, que se recortaría tras conocer las negativas cifras del IMASEC de julio. En tanto, el Banco Central también podría hacer un recorte en sus estimaciones en el informe de política monetaria que conoceremos este miércoles. Este escenario de un menor dinamismo más sostenido da señales de que el mercado laboral seguiría bajo presión durante los próximos meses.
7: Bien, estamos de retorno en BTV Noticias en esta noche de martes para compartir con ustedes una interesante conversación, porque estamos en el mes de la patria y queremos hablar precisamente de la música folclórica chilena, y para eso nos encontramos en nuestro estudio, usted ya lo ve, con Manuel Báez, integrante del grupo Cosechas de mi Canto, quien agradecemos que nos acompañe esta noche en BTV Noticias. Bienvenido, Manuel.
24: Muchas gracias, Caro. Buenas noches.
7: Bueno, nos enorgullece profundamente porque hemos sido parte de todo este espacio de vivir las tradiciones en el Valle de Aconcagua, pero tenemos la oportunidad también de vivir las tradiciones con música folclórica local, con artistas folclóricos locales, y eso es precisamente lo que ustedes realizan. Manuel, ¿por qué no nos cuentas cómo están presentando este nuevo disco? ¿Qué los motivó primero a embarcarse en este proyecto?
24: Bueno, nosotros somos el grupo folclórico Cosechas de mi Canto, somos de la comuna de San Esteban y estamos promocionando nuestra primera producción, que lleva por nombre Mi Tierra Campesina, uh-huh. El cual habla de canciones, vivencias e historias de San Esteban y el Valle de la Aconcagua. Es un disco que nace de la necesidad de transmitir a las siguientes generaciones lo que se hacía antiguamente en el campo. Entonces nosotros comenzamos a trabajar con eso.
7: Bueno, mientras conversamos vemos parte de las imágenes, ¿verdad?, presentaciones que ustedes han estado realizando. Manuel, cuéntanos qué repertorio, nos comentabas que quieren rescatar imágenes, perdón, historias, tradiciones, a través de estas canciones. ¿Qué es lo que les llama más la atención de poder rescatar y qué vamos a encontrar en este trabajo de ustedes?
24: Bueno, en este trabajo vamos a encontrar vivencias del campo, historias del campo, anécdotas también, que surgen de historias de nuestros antepasados. Ajá. Y también vivencias actuales. Por ejemplo, van a poder encontrar cuecas, tonadas, cumbias, correteados campesinos que también se baila. Sí. Entonces todo eso es lo que nosotros tenemos en nuestra primera producción.
7: Bueno, ¿cómo fue el proceso de grabación, Manuel, de este disco? ¿Qué desafíos tuvieron que enfrentar ustedes como agrupación para concretarlo finalmente?
24: Sí, bueno, primero que todo fue crear estas canciones. Uh-huh. Son canciones nuestras, ya del grupo. Hicimos un taller de composición de cueca. Después de eso comenzamos a buscar recursos para poder grabar, hasta que grabamos en GRD Sonido en Panquehue. Así que es un trabajo de acá, netamente el Valle de Aconcagua.
7: Ustedes comenzaron hace 14 años, ya se han conformado durante más de una década, y me imagino que permanecen los mismos integrantes, ha ido variando. Cuéntanos un poquito sobre eso.
24: Sí, ha ido variando un poco los integrantes. ¿Ya? Efectivamente, el grupo ya tiene 14 años y de los fundadores quedan 3 personas, en donde nos hemos ido sumando algunos. Uh-huh. Y hemos recorrido Santiago, lo que es Abril Cuecas Mil, hemos estado en Valdivia, en Paine, en Chincolco, en La Ligua. Ahora próximamente vamos a estar acá en San Esteban el próximo sábado. Después vamos a estar con Misas a la Chilena también. Perfecto. Nosotros realizamos, sí, Misas a la Chilena. Y posteriormente, después del 18, porque nosotros somos cuequeros y folcloristas todo el año, uh-huh, vamos a Peñalolén el 3 de octubre y después el Festival Costumbrista de los Andes acá en el Parque Urbano.
7: Perfecto. Eso de la Misa a la Chilena es inédito también, Manuel, porque no existen en la zona agrupaciones como tal que también se dediquen a hacer este tipo de actividades, recorriendo las diferentes parroquias, iglesias a las cuales los convocan.
24: Así es. Bueno, efectivamente, nosotros también tenemos una Misa a la Chilena, uh-huh, en la cual hemos recorrido diversas parroquias y capillas donde nos han invitado a participar, principalmente en San Esteban. Uh-huh. Ahora vamos a recorrer la parroquia de San Esteban y también vamos a recorrer algunas capillas.
7: El folclore, Manuel, es una forma de mantener nuestra identidad, de vivirla, sobre todo en nuestras fiestas patrias. ¿Qué busca transmitir este nuevo trabajo precisamente en estas fiestas?
24: Bueno, en esta fiesta es un trabajo que permite, que quiere transmitir primero que todo alegría. Alegría, uh-huh, transmitir nuestras tradiciones y también que esto permanezca en el tiempo y que las futuras generaciones sientan cómo se vivía la cueca en este año, en el año 2026, que también estamos rescatando la cueca tradicional. Uh-huh. Nosotros eso es lo que buscamos rescatar, la cueca tradicional del campo, como era antiguamente. Eso es lo que buscamos.
7: Bueno, hablando de cueca, yo tengo mi favorita. Te lo decía antes de comenzar la entrevista. Hay dos que me gustan mucho y que después podemos compartir cómo poder acceder a la música, ¿verdad?, que ustedes realizan, que es el Vital Elemento. Yo diría que mi favorita es el Chincolito. Cuéntanos un poco la historia de esta cueca.
24: Uy, el Chincolito. Bueno, lo que pueden ver ahí en las imágenes, uh-huh, es la cuecatón. Ya, el chincolito es un ave muy pequeñita que está en el campo y esa cueca yo se la hice a mi hijo, ya, el cual nació muy pequeño, uh-huh, caminó...
7: Fue prematuro extremo.
24: Prematuro, exacto, uh-huh, caminó a los 2 años en la Teletón. Entonces ahí habla esta cueca de que, y dice en su letra que él puede volar de ramita en rama, haciendo alusión de que él puede caminar ayudándose de algunos elementos, claro, un pasamano, un andador, etcétera.
7: Es parte de la vida familiar, de manera muy personal, digamos, tuya,
24: sí,
7: plasmada en esta canción, que es muy linda esta cueca. ¿Dónde el público, Manuel, puede acceder, escuchar este nuevo disco? Y cuéntanos también qué próximas presentaciones, ya nos contabas algo para este fin de semana de Fiestas Patrias, tienen programadas para continuar difundiendo su música.
24: Sí, bueno, nos pueden encontrar en todas nuestras redes sociales como Cosechas de mi Canto, Instagram, YouTube, TikTok y la música.

0: entonces para que puedan acceder a toda la música de Cosechas de Mi Canto, un grupo folclórico local, su principal integrante que nos acompaña. ¿Cuántas personas integran el conjunto?
1: Bueno,
0: ¿los puedes nombrar?
1: Sí, por supuesto. Tenemos a Víctor, a Ángel, a Sarita, a Martita, a Pamela, a Robinson, Alberto y también a Nelson, que si bien es cierto ha sido músico de este grupo, ahora está ahí con un receso, pero también forma parte de nuestra agrupación. Y por supuesto también toda nuestra familia, porque nosotros somos los que estamos en el escenario, pero detrás de nosotros está nuestra familia que siempre nos acompaña.
0: Y que nos inspira también para las letras de su música. Sí. Bueno, y queremos agradecerles por acompañarnos esta noche en BTV Noticias, felicitarlos por esta linda labor de querer rescatar lo propio, la música campesina, el trabajo del campesino se ve muy bien reflejado en cada una de las obras que ustedes están entregando a la comunidad, compartiendo principalmente en estas fechas de fiestas patrias. Así que nada, solo desearles mucho éxito, contarles también que a través de Radio Superandina va a estar recordando cada uno de sus temas. Son 13 temas los que componen este lanzamiento. Así es que los felicitamos, los instamos a seguir trabajando también y esperamos encontrarnos próximamente en los más grandes escenarios del país, donde ustedes rescatan lo mejor de lo nuestro.
1: Bueno, muchas gracias por la invitación, muchas gracias por la entrevista y sobre todo por difundir el folclore nacional y la música local, la música del Valle de Aconcagua.
0: A ustedes por compartir su arte con nosotros. Muchas gracias, Manuel.
1: Gracias
0: por conversar con nosotros. Y les invito de inmediato a hacer una breve pausa en las informaciones. Siga con nosotros. Ya estamos de retorno en BTV Noticias. No se vaya.
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3: Son las 10 de la noche, 3 minutos.
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0: De retorno para continuar con las noticias y contarles que el delegado presidencial regional, Manuel Millones, encabezó la firma de un convenio de colaboración entre la Delegación Provincial Regional y la Corporación Nacional de Desarrollo Indígena, que tiene como principales objetivos acercar la oferta programática de CONADI a los usuarios y usuarias de la región, ampliar además la red de atención ciudadana y fortalecer la gestión territorial con el despliegue de un equipo asesor en 3 provincias de la región: Valparaíso, Los Andes y Marga Marga. El convenio es financiado a través del Fondo de Tierras y Aguas Indígenas y permite la instalación de gestores territoriales en estas 3 provincias, quienes podrán atender las diversas necesidades de las comunidades de pueblos originarios. Atención de público en oficina para otorgar orientación directa y asesoría en la tramitación de beneficios sociales, asistencia técnica y vinculación con asociaciones y comunidades

0: indígenas a fin de levantar necesidades, difundir programas y coordinar acciones, facilitando la presencia de servicios y/o la realización de trámites en las diferentes comunas de la región. Equipo responsable de la ejecución del convenio ejecutará y realizará capacitaciones apoyando a las personas y comunidades de toda la cartera de servicios de CONADI, con especial énfasis en certificación de calidad indígena, postulación a subsidios, concursos y programas sociales y/o productivos. Vamos a otro tema. Con una masiva participación de familias y sus mascotas, se realizó la cuarta versión de la Fiesta Canina, una iniciativa organizada por la Municipalidad de Calle Larga y que busca promover la tenencia responsable y generar también un espacio de encuentro para quienes comparten el cariño y preocupación por sus animales de compañía.
1: Con una masiva participación de familia y sus mascotas, se desarrolló la cuarta versión de la Fiesta Canina en Calle Larga, actividad organizada por el municipio que convirtió la jornada en un espacio de encuentro, recreación y aprendizaje en torno al cuidado responsable de los animales de compañía. La iniciativa permitió reunir a vecinos junto a sus perros en una jornada especialmente pensada para fortalecer el vínculo entre las personas y sus mascotas, además de promover prácticas relacionadas con su bienestar, cuidado y protección.
2: Esta es la cuarta versión de la Fiesta Canina, una actividad pensada y diseñada para promover la tenencia responsable de mascotas en nuestra comuna. Estamos muy contentos porque año a año se suman más familias, más tutores responsables que promovemos en conjunto y creamos comunidad en torno a la responsabilidad del cuidado de nuestras mascotas.
1: Durante la jornada se dispusieron servicios veterinarios gratuitos, entre ellos vacunación, chipeo y corte de uñas. Además, las familias pudieron participar en distintas actividades y disfrutar de una zona de juegos especialmente habilitada para los perros. La actividad contó también con la participación de la Universidad El Alba, emprendimientos vinculados al mundo canino, espacios para fotografía junto a las mascotas, zona de premios y concursos. Una de las novedades de esta versión fueron los talleres con un etólogo orientados a entregar herramientas para comprender mejor el comportamiento de los perros, los que tuvieron una positiva recepción de entre los asistentes.
3: Excelente, una muy buena iniciativa, sobre todo para que nuestras mascotas interactúen con más perritos de la comuna.
4: Entretenida y muy bueno, hasta cositas para los mascotas, para los perritos, las vacunas, los chips. Y no, para estar con la familia, los perritos más que nada, igual.
5: Muy bonita, muy interesante para los perritos. Muy bonita la actividad que están haciendo para los perritos. Nunca había visto tantos perritos, de todas clases de perritos, bien bonitos, las actividades que tienen como jugar.
1: De esta manera, la Fiesta Canina se consolidó nuevamente como una instancia familiar y de encuentro comunitario, donde el cuidado, bienestar y tenencia responsable de los animales fueron los grandes protagonistas.
0: Con una presentación gratuita en el patio de la Delegación Presidencial de los Andes, la Academia de Danza del Liceo Max Salas comenzó a celebrar sus 10 años de historia, una década durante la que la transformación ha sido importante, pues lo que partió como un taller dentro del establecimiento terminó siendo parte de la malla curricular, llevando a sus estudiantes incluso a escenarios como el Centro Cultural GAM de Santiago.
6: Con una presentación gratuita en el patio de la Delegación Presidencial de los Andes, la Academia de Danza del Liceo Max Salas comenzó a festejar sus 10 años de vida. Una historia que partió tiempo atrás como un taller más dentro del colegio, pero con los años creció hasta llevar a sus alumnos a presentarse en escenarios como el Centro Cultural GAM en Santiago. Para los jóvenes que integran el grupo, la experiencia va mucho más allá de aprender pasos de baile.
7: O sea, a mí siempre desde pequeña me ha gustado bailar, entonces desde que supe que en el liceo había una academia de baile, me quise meter.
8: ¿Cuántos años
7: llevas? O sea, como tenía 5 años me metí a bailar y ya después, desde 2023, empecé a bailar de nuevo.
8: Y ahora estar cumpliendo 10 años, ¿qué significa para ti ser parte de esto?
7: Es emocionante igual, porque ver como todo lo que ha sucedido, todos los años que han pasado, igual es bonito. Y todo, ver cómo ha avanzado y todo eso.
9: A mí me gusta bailar porque mi papá bailaba cuando chico y me gusta el arte. Y más que nada es un pasatiempo y también porque el arte es bastante político y me gusta eso.
8: ¿Cuánto tiempo llevas participando en la academia?
9: Llevo de tercero medio, 2 años.
6: En esta oportunidad mostraron un recorrido de una hora por sus distintas obras, sumando un trabajo dedicado a Violeta Parra. Desde el establecimiento explican que el estar dentro del mundo de las artes escénicas les entrega herramientas personales a los estudiantes que van a usar siempre, sin importar si más adelante se dedican a la danza o toman caminos completamente distintos.
10: El Maxala hace ratito que está buscando el desarrollo de las habilidades blandas de los estudiantes, no solo tener buenos puntajes de matemática y lenguaje, sino que puedan ser personas que sirvan a nuestro país y a nuestra sociedad. Y la danza, el teatro, el deporte, la música, todas estas, las artes en general, ayudan al desarrollo integral del ser humano, del individuo. Así que estamos muy contentos de mirar hacia atrás, de vernos ahora, de ver a todas las generaciones que han pasado. Y cuando empezamos a hacer este reencuentro con las coreografías pasadas, empezamos a acordarnos de quienes habían pasado por ellas.
11: Agradecemos el trabajo que hacen nuestros docentes, especialmente Alfredo, que es un profesor de artes escénicas. Yo quiero hacer mención al respecto porque a veces no siempre se valoran nuestros propios docentes y cómo preparado profesionalmente él lleva a cabo este taller. Es una academia que está trabajada de manera transversal, tanto a nivel desde el currículum como también desde lo que son las expresiones personales y desarrollo personal.
6: Por esta academia han pasado decenas de estudiantes y hoy son cerca de 30 los que ensayan día a día. La agenda de festejos continuará durante las próximas semanas con diversas presentaciones, incluyendo la gala folclórica del liceo el 24 de septiembre y un festival escolar en octubre, para cerrar este hito en noviembre cuando vuelvan a subir al escenario del GAM en la región metropolitana.
0: Vamos ahora a otro tema. Esval prepara un plan especial para enfrentar el aumento del consumo durante el fin de semana largo con refuerzo de equipos, monitoreo permanente de las fuentes y, bueno, cerca de 1,000 controles diarios de calidad de agua potable a nivel regional.
12: El aumento del movimiento de personas y las celebraciones de fiestas patrias llevarán a Esval a reforzar su operación en distintas zonas de la región de Valparaíso, incluido el Valle de Aconcagua. Esto con el objetivo de mantener la continuidad y calidad del suministro durante uno de los periodos de mayor consumo del año. La sanitaria proyecta producir 92 mil millones de litros adicionales de agua potable durante las celebraciones, equivalente al abastecimiento mensual de más de 6.100 hogares. Si bien los mayores incrementos de demanda se esperan en las comunas costeras por la llegada de turistas, la compañía también implementó medidas preventivas para responder al comportamiento del consumo en las localidades interiores.
13: Y hemos visto también todo el proceso de purificación del agua y la tranquilidad que uno pueda consumir agua, en este caso, sin ningún problema, que es una de las mayores complicaciones que tienen en varias partes del país donde el agua no solamente está limpia, pero acá tenemos la tranquilidad y la garantía que es un agua que está tratada adecuadamente y por tanto podemos mirar con mayor optimismo que el futuro, en este caso el verano, también tuvimos mucha agua y eso también tiene que ver hoy día esta planta, que es la que hace el transvasaje de agua hacia distintos sectores de la provincia. También tenemos el embalse, en este caso Peñuela, y también el embalse, en el caso de Los Aromos. Estamos tranquilos para enfrentar la temporada estival.
12: En Aconcagua, el plan considera el fortalecimiento de los equipos operativos y de emergencia, además de un monitoreo permanente de las instalaciones y las fuentes que permitan abastecer a las distintas comunas del valle. La estrategia busca anticiparse a eventuales contingencias y asegurar una respuesta rápida frente a cualquier inconveniente que pueda afectar al servicio.
14: Y bueno, nosotros nos estamos preparando de forma preventiva para estas fiestas patrias y también para la época estival. Y para eso hemos reforzado todo el monitoreo, toda la producción en todas las grandes plantas de nuestra región, y especialmente en esta, la planta de Concón, donde nos encontramos ubicados, ya que nosotros estimamos que vamos a tener un aumento significativo, cerca de hasta un 34-35% en las localidades costeras, incluso en algunas localidades más pequeñas cerca de un 50% de aumento. Eso es por la población flotante que va a llegar a esta zona y por eso estamos preparados, además aumentando las cuadrillas para trabajar de la mejor forma posible.
12: A nivel regional, Esval estima un incremento cercano al 5,5% en la producción de agua potable, mientras que en las zonas costeras el aumento podría alcanzar hasta un 34%. Las mayores alzas se concentrarán en sectores como Cachagua, Papudo y El Quisco, asociados principalmente al arribo de visitantes durante estas fechas. Por último, desde la sanitaria recalcaron que estas medidas buscan que el mayor movimiento de personas y el aumento de consumo propio de las celebraciones no afecte la continuidad del servicio en las distintas comunas de la región, incluido el Valle de Aconcagua.
0: A casi un año del procedimiento en Las Condes que dejó en riesgo vital al sargento segundo Gabriel Hernández, hoy comenzó el juicio oral contra Lucas Poblete. Mientras la Fiscalía sostiene que hubo intencionalidad y solicita 15 años de cárcel por homicidio frustrado, la defensa del acusado asegura que lanzó el objeto contundente en reacción al uso de gas lacrimógeno por parte de la policía. La nota es de Juan Cristóbal Chateo.
15: A casi un año del hecho, hoy el tercer tribunal de juicio oral en lo penal comenzó el proceso contra Lucas Poblete, acusado de homicidio frustrado contra un carabinero. Los hechos ocurrieron el 18 de septiembre del año pasado, cuando un control de identidad en el sector Colón Oriente de la comuna de Las Condes escaló a un hecho de violencia que dejó en riesgo vital al sargento segundo Gabriel Hernández, a quien el acusado Poblete le lanzó un adoquín en la cabeza.
16: Procedimos con mi compañero a fiscalizar a las personas que estaban ahí. Igual la gente le increpaba, que estaban solamente festejando. Yo les decía que sí, que yo estaba claro que era el 18, que yo solamente hacía un control de identidad y que se olvidaban que iba a sacar una infracción, un parte, que se iba celebrando el fiesta patria. Se empezaron a poner hostiles el entorno en general. En un minuto, y una persona me dio por mi espalda, me lanzó una piedra grande, con un adoquín, como salía en la noticia, en la parte derecha de mi cabeza.
15: El juicio partió este lunes con declaraciones de testigos, como el compañero de Hernández en esa ronda y el funcionario del OS9 que concurrió al lugar para responder a la emergencia y que llevó detenido a Poblete después de que él mismo se entregó. También tomaron el estrado la víctima y el acusado, quien reconoce haber lanzado el objeto contundente, pero descarta que haya sido con intención de matar, y afirmó también que fue en reacción al uso de gas lacrimógeno por parte de los funcionarios policiales en un lugar con niños y adultos mayores.
16: Se van a los dos carabineros juntos, y ahí fue cuando el carabinero empieza a rociar gas pimienta y le cae a mi madre, la cual mi madre tiene cáncer hace 5 años, y ahí cuando me cae a mí el gas pimienta en la cara, mi única reacción en el momento fue que miro el piso, había un adoquín y lo lanzo hacia el carabinero. Lo primero que miré cuando lancé el adoquín fueron sus pies. En ningún momento fue a lanzarle un adoquín en su cara, o mucho menos causarle algún daño irreversible como lo tiene en estos momentos.
15: Sin embargo, desde el Ministerio Público afirman que hay suficientes antecedentes como para afirmar que hay un dolo y que los carabineros se acataron a los protocolos para desescalar la tensa situación. Y a pesar de ello, se produjo esta agresión que tuvo el funcionario policial en coma por al menos 2 semanas.
17: Iniciado el juicio, ya hemos presentado las primeras pruebas con objeto de acreditar que se trate de un homicidio frustrado y no un delito de lesiones graves como ha sostenido la defensa durante el transcurso de la investigación. El carabinero usa de manera escalada las formas de frenar estas agresiones de terceros que estaba sufriendo, en primer término, como lo establece su protocolo, una verbalización, luego uso de gas pimienta, y ante la negativa de la gente de poner su actitud, usan una bomba lacrimógena. A pesar de todas estas acciones, el imputado, quien con un elemento contundente de aproximadamente 2-3 kilos, un adoquín, lo arroja en dirección al carabinero, a la cabeza del carabinero, causando las lesiones que hemos dado cuenta en el juicio.
15: Se estima que, al ser un hecho reconocido, pero con diferencias en la intención del acusado al lanzar el adoquín, el juicio podría ser breve e incluso terminar esta semana. De ser declarado culpable, la Fiscalía pidió una pena de 15 años de cárcel para Lucas Poblete.
0: Presentamos a continuación los indicadores económicos. El dólar tiene un valor de 926 pesos con 94 centavos. El valor del euro, 1.085 pesos con 58 centavos. El peso argentino cotiza en 62 centavos. La unidad de fomento, 40.885 pesos con 63 centavos. En tanto que la unidad tributaria mensual tiene un valor de 71.721 pesos.
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19: Mañana miércoles, Santiago amanecerá con cielo nublado, se espera una mínima de 7 grados y una máxima de 17. La ciudad de Mendoza hoy martes permaneció con cielo parcialmente nublado. Registró 3 grados de mínima, en tanto que la máxima alcanzó 19 grados. Ya para este miércoles, Mendoza espera cielo parcialmente nublado, 8 grados de mínima, 18 grados de temperatura máxima. Para el día jueves, parcialmente nublado, 8 y 18 grados las extremas. Finalmente, para este viernes, Mendoza con chubascos. Se esperan 2 grados de mínima, la máxima en tanto podría llegar a 15 grados. Ya de retorno en nuestro país, la costa este miércoles amanecerá con cielo nublado, se registrarán 9 grados de mínima, en tanto que la máxima podría llegar a 15. El Valle de Aconcagua, hoy martes, permaneció con cielo parcialmente nublado, registró 7 grados de mínima, en tanto que la máxima alcanzó 21 grados. Para este miércoles se nubla el Valle de Aconcagua con chubascos por la tarde. Se esperan 6 grados de mínima, 17 grados de temperatura máxima. Para el día jueves, nublado y chubascos por la tarde, 6 grados de mínima, 16 grados de temperatura máxima. Finalmente, para el día viernes, Los Andes y San Felipe, cielos nublado y chubascos por la tarde, 5 grados de mínima, 14 grados de temperatura máxima. El índice de radiación ultravioleta indica nivel 6, considerado de intensidad alta. El paso fronterizo Los Libertadores se encuentra cerrado para todo tipo de vehículos. Santoral Católico este miércoles estará recordando a Omar.
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0: 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Nos vamos, así estamos despidiendo esta edición central de VTV Noticias, como siempre agradeciéndoles a ustedes su sintonía, dejándoles invitados a continuar con nuestra programación. Y nosotros, a eso de la medianoche, nos reencontramos en nuestra próxima edición informativa. Que estén muy bien, nos vemos pronto.
19: Localpan y Más resultó ganador de la cuarta versión del concurso de la mejor empanada de los Andes. Hasta 55 mil pesos puede llegar la diferencia entre la canasta 18era más económica y la más cara. Así lo detectó el CERNAC al comparar los precios de 6 productos. Programa de apoyo al emprendimiento de Colbún cumple 15 años con 1.100 millones de fondos. Firman un convenio con la Corporación Nacional de Desarrollo Indígena que tiene como principales objetivos acercar la oferta programática de CONADI a los usuarios. Jóvenes de los Andes ganan torneo de hidrógeno verde en categoría Girls STEM y representarán a Chile en el Campeonato Mundial de Praga, República Checa.
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1: Son las 10 de la noche, 31 minutos.
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2: Son las 10 de la noche, 58 minutos.
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1: Son las 11 de la noche, 29 minutos.
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0: Academia de Danza del Liceo Max Salas celebra 10 años de trayectoria. Cernac lanzó plataforma para comparar precios de la canasta 18era. Esval refuerza operación en Aconcagua para asegurar el suministro de agua durante las fiestas patrias. Pan y Más se coronó campeón del cuarto concurso de la mejor empanada de los Andes. Convenio Delegación Presidencial Regional con ADI permitirá acercar y agilizar la oferta programática TICA en materia de pueblos originarios.
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0: ¿Cómo le va? Buenos días, gracias por acompañarnos aquí en Superandina 88.5 FM. Es día miércoles 9 de septiembre de este año 2026. Como siempre, partimos revisando información del tiempo. Para hoy, el Valle de Aconcagua, las provincias de San Felipe y los Andes, se anuncian con cielo nublado, mínima de 5, máxima de 20 grados Celsius. Pues bien, entremos ahora en materia de noticias, como siempre, en su radio Superandina. Con una presentación gratuita en lo que es el patio de la Delegación Presidencial de los Andes, la Academia de Danza del Liceo Max Salas comenzó a festejar 10 años de vida. Los detalles junto al siguiente informe de apertura a cargo de Claudio Quijanes.
1: Con una presentación gratuita en el patio de la Delegación Presidencial de los Andes, la Academia de Danza del Liceo Max Salas comenzó a festejar sus 10 años de vida. Una historia que partió tiempo atrás como un taller más dentro del colegio, pero con los años creció hasta llevar a sus alumnos a presentarse en escenarios como el Centro Cultural GAM en Santiago. Para los jóvenes que integran el grupo, la experiencia va mucho más allá de aprender pasos de baile. Florencia Enríquez es parte de la Academia de Danza del Liceo Max Salas y esto fue lo que dijo.
2: A mí siempre desde pequeña me ha gustado bailar, entonces desde que supe que en el liceo había una academia de baile, me quise meter.
3: ¿Cuántos años ya
2: llevas acá? O sea, como tenía 5 años me metí a bailar y ya después, desde 2023, empecé a bailar de nuevo.
3: Y ahora estar cumpliendo 10 años, ¿qué significa para ti ser parte de esto?
2: Es emocionante igual, porque ver como todo lo que ha sucedido, todos los años que han pasado, igual es bonito. Y todo, ver cómo ha avanzado y todo eso.
1: Su compañero Maximiliano Maturana comentó.
4: A mí me gusta bailar porque mi papá bailaba cuando chico y me gusta el arte. Y más que nada es un pasatiempo y también porque el arte es bastante político y me gusta eso.
3: ¿Cuánto tiempo llevas participando en la academia?
4: Llevo de tercero a medio 2 años.
1: En esta oportunidad mostraron un recorrido de 1 hora por sus distintas obras, sumando un trabajo dedicado a Violeta Parra. Desde el establecimiento explican que el estar dentro del mundo de las artes escénicas les entrega herramientas personales a los estudiantes que van a usar siempre, sin importar si más adelante se dedican a la danza o toman caminos completamente distintos. Alfredo Pavés, profesor de artes escénicas, director de la Academia de Danza del Liceo Max Salas, comentó.

0: El Max Salas hace ratito que está buscando el desarrollo de las habilidades blandas de los estudiantes, no solo tener buenos puntajes en matemática y lenguaje, sino que puedan ser personas que sirvan a nuestro país y a nuestra sociedad. Y la danza, el teatro, el deporte, la música, todas estas, las artes en general, ayudan al desarrollo integral del ser humano, del individuo. Así que estamos muy contentos de mirar hacia atrás, de vernos ahora, de ver a todas las generaciones que han pasado. Y cuando empezamos a hacer este reencuentro con las coreografías pasadas, empezamos a acordarnos de quiénes habían pasado por ellas.
1: Y el director del mismo establecimiento educacional, Patricio Gavilán, dijo:
2: Agradecemos el trabajo que hacen nuestros docentes, especialmente Alfredo, que es un profesor de artes escénicas. Yo quiero hacer mención al respecto porque a veces no siempre se valora a nuestros propios docentes y cómo preparado profesionalmente él lleva a cabo este taller. Es una academia que está trabajada de manera transversal, tanto a nivel desde el currículum como también desde lo que son las expresiones personales y desarrollo personal.
1: Por esta academia han pasado decenas de estudiantes y hoy son cerca de 30 los que ensayan día a día. La agenda de festejos continuará durante las próximas semanas con diversas presentaciones, incluyendo la gala folclórica del liceo el 24 de septiembre y un festival escolar en octubre, para cerrar este hito en noviembre, cuando vuelvan a subir al escenario del GAM en la región metropolitana.
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4: 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El CERNAC lanzó plataforma para comparar precios en la canasta 10 y ochera. Detalles junto a Alejandra Gálvez y su informe.
7: A menos de 2 semanas de fiestas patrias, comienzan las compras para preparar la tradicional celebración del 18 de septiembre. Y uno de los principales gastos de estas fechas está en la carne, cuyos precios pueden variar significativamente entre un establecimiento y otro. Para facilitar la búsqueda de las alternativas más convenientes, el CERNAC habilitó en su sitio web un cotizador que permite comparar precios de distintos productos antes de realizar las compras. Carolina González, directora nacional subrogante de CERNAC, comenta:
8: Esta herramienta contiene más de 250.000 precios, corresponden a 1.300 sucursales y hemos oficiado y hemos requerido información de 47 proveedores, todos a nivel nacional y también con distribución local. Esto incluye supermercados y carnicerías. Es muy importante que las familias, dadas los distintos precios, la dispersión de precios que ocurren, puedan disponer esta herramienta, puedan cotizar. Es una herramienta dinámica que es bastante amigable y en ella ellos pueden ir incluyendo productos hasta formar una canasta. Esta herramienta permite que, formada la canasta, se entrega el precio total final de esta canasta de productos, que incluye de todo tipo de productos que son consumidos en esta época: carnes, frutas, verduras, bebestibles. Entonces, se incluyen todos estos productos en esta canasta y se arroja el precio que va a ser comparado dado los distintos establecimientos que correspondan y ordenados por precio a nivel nacional. Entonces, el llamado es a que coticen, a que las familias busquen los mejores productos para su mejor consumo, puedan también consumir, y esta es una recomendación general de siempre, consumir en el comercio establecido para su mayor seguridad, exigir la boleta y de esta forma tener el mejor rendimiento de su presupuesto. Así que queda disponible para todos en nuestra plataforma www.cernac.cl.
7: La herramienta reúne información de cerca de 250.000 precios correspondientes a unas 300 sucursales a nivel nacional. permitiendo revisar los valores de diferentes cortes de carne, además de otros productos habituales de la celebración. Daniel Mas, viceministro de Economía y Minería, agrega.
6: En Fiestas Patrias, la mayoría de las familias triplica su gasto en carne. Por lo tanto, hemos querido, como CERNAC, nuevamente poner a disposición un cotizador para que las distintas familias puedan comparar dónde comprar no solo carne, sino todos los productos que se consumen en estas fiestas.
7: La plataforma, que el año pasado registró más de 27.000 visitas, también permite tener una referencia del costo que podría significar la tradicional canasta dieciochera. De acuerdo con una estimación del CERNAC, una compra para 4 personas que considera 6 productos, entre ellos 4 tipos de carnes, bebida y cerveza, tiene un valor de 23.000 pesos, la más baja, y 78.000, lo más caro. La directora nacional del CERNAC, Carolina González, dice.
8: Esta plataforma tiene una actualización semanal, por lo tanto, igual los precios son dinámicos y se están actualizando, y vamos a tener 2 actualizaciones más este miércoles y el fin de semana también, para que podamos estar lo más cerca del precio real que se está ofreciendo en los distintos comercios. El llamado es a que coticen, a que las familias busquen los mejores productos para su mejor consumo, puedan también consumir, y esta es una recomendación general de siempre, consumir en el comercio establecido para su mayor seguridad, exigir la boleta y de esta forma tener el mejor rendimiento de su presupuesto. Así que queda disponible para todos en nuestra plataforma www.cernac.cl.
7: El cotizador está disponible en el sitio web del CERNAC y busca que los consumidores puedan tomar una decisión informada antes de llenar el carro para las fiestas patrias.
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0: En su radio Superandina, esta es la edición nocturna de Radio Noticias en día miércoles 9 de septiembre. Pan y Más es el nombre del campeón del cuarto concurso de la mejor empanada de los Andes, emprendimiento de Francisco Cañas. Detalles en el siguiente informe.
1: La Plaza de Armas de los Andes fue el escenario para la cuarta versión del concurso 18ero que busca la mejor empanada de la ciudad. Este año fueron 8 competidores, por lo que la decisión de los jueces estuvo bastante compleja. Tras poco más de una hora de degustación, donde el público asistente también pudo probar cada una de las preparaciones, el primer puesto quedó en manos de Francisco Cañas de la panadería Pan y Más. Un reconocimiento al trabajo diario y a los años que lleva perfeccionando su receta junto a su equipo. Francisco Cañas, dueño de Pan y Más, ganador del concurso, dijo:
2: "Es un conjunto de cosas, para mí un tema que la panadería se parte con las masas, tiene que ver con un tema de cocina por el tema del pino, tiene una dedicación el tema del pino, tiene justamente una como una conjugación para poder sacar un buen producto. No me lo esperaba, incluso de verdad que dije no, quizás no me vaya tan bien, no venía ganador, pero creo que todo el esfuerzo está recibiendo sus frutos, así que agradezco bastante en realidad este premio".
1: Una competencia que también deja buenos datos para anotar en casa. La pauta de evaluación fue bien clara. La receta tradicional no puede obviar ingredientes como la pasa. El repulgue que permite la jugosidad de la empanada también es importante dentro de la preparación y ciertamente el tamaño, un aspecto relevante que el jurado también evalúa. Sergio Pandolfa, jurado del concurso La Mejor Empanada de los Andes, comentó:
3: "La jugosidad del pino, la relación en carne-cebolla, la sazón, la masa, la cocción que fuera pareja tanto arriba como abajo y la relación en la cantidad de masa y la cantidad de pino, fue una de las cosas que pusimos. La sazón súper importante, la pasa, fue en que se calificó, nos exigieron calificar que tuviera todos los ingredientes, muchas no traían la pasa y yo creo que por ahí perdieron un puntaje".
1: Y el también jurado, Rodrigo Montenegro, quien además hace las veces de Guatón Loyola, dijo:
4: "Las empanadas tuvieron un buen nivel, la masa, la aceituna, etcétera, etcétera, el jugo de la masa. Y estuvo medio difícil de escoger, pues, digamos, había empanadas que eran muy parecidas, pero había una que se caracterizaba, por decirte, algunas vinieron sin la pasa, otras venían con la aceituna sin el cuesco, y abajo de la pauta había unas observaciones, y eso también tuvo que haber valido mucho para escoger este año 2026 la mejor empanada".
1: Un evento que ya forma parte de las actividades previas a las fiestas patrias en la comuna y que invita a los vecinos a seguir probando las distintas propuestas gastronómicas de los Andes. Pan y Más cuenta con 11 años de trabajo en la zona y atiende en sus locales de Avenida Chile y en el sector de Los Villares. Ahora, con su primer lugar, recibió una placa de reconocimiento que podrá ser instalada en la entrada de su local como símbolo de distinción, pero además como certificación de que su cocina se encuentra entre las mejores de la zona. Además, contará con difusión en las redes sociales del municipio andino y su área de desarrollo económico. Como broche final, Panadería Pan y Más obtuvo un espacio gratuito en la tradicional gran fiesta del Guatón Loyola, donde tendrá la oportunidad de ofrecer al público sus premiadas empanadas.
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0: En su radio superandina, esta es la edición nocturna de Radio Noticias. El convenio DPR, vale decir Delegación Presidencial Regional CONADI, va a permitir acercar y agilizar la oferta programática en materia de pueblos originarios. Alejandra Gálvez estuvo atenta a este tema y este es su informe.
1: Un nuevo punto de atención y orientación para comunidades y personas pertenecientes a pueblos originarios comenzará a funcionar en la provincia de Los Andes, como parte de un convenio de colaboración entre la Delegación Presidencial Regional y la Corporación Nacional de Desarrollo Indígena. La iniciativa busca descentralizar la atención y reducir las dificultades que enfrentan quienes deben trasladarse hasta otros puntos de la región o incluso fuera de ella para realizar trámites, acreditar su calidad indígena o acceder a programas y beneficios. Manuel Millones, delegado presidencial regional, señala.
2: Bueno, teníamos una deuda como región de Valparaíso con los pueblos originarios y esta firma el convenio con CONADI y a través del Ministerio de Desarrollo Social nos permite acercar las políticas de gobierno a los pueblos originarios de la región de Valparaíso. Y es más, se han contratado 3 funcionarios, uno para la delegación de Valparaíso, Marga Marga y Los Andes, precisamente para articular las políticas que tienen con orientación, la postulación de proyectos, asesoría. Tienen tantas demandas y brechas en los pueblos originarios en nuestra región que ciertamente va a ser una tremenda ayuda. Hay desafíos en materia académica, culturales, proyectos habitacionales, su ceremonia, y por eso que es súper significativo este convenio que estamos dando hoy día paso.
1: El convenio contempla la incorporación de 3 gestores territoriales destinados a las provincias de Valparaíso, Marga Marga y Los Andes. En el caso de Aconcagua, el equipo tendrá como misión no solo atender consultas en dependencia de la Delegación Presidencial Provincial de Los Andes, sino también realizar trabajo en terreno con comunidades y organizaciones. Ricardo Figueroa, delegado presidencial provincial Los Andes, comenta.
3: Muchas veces también en la descentralización provincial las personas no tienen los medios de movilización. Nosotros tenemos una problemática de transporte rural relevante, que ese es un tema que estamos trabajando con la cartera de transporte, de tal manera que hay un solo medio, que es el colectivo, los costos no muchas veces no alcanzan. Esto releva la importancia también de la vulnerabilidad de muchas personas que también tienen pertenencia indígena y por lo tanto permite que nosotros también hagamos operativo en terreno, como nos comprometimos con el LONCO, de tal manera que tanto en Calle Larga, Rinconada, San Esteban, Los Andes, tengamos la posibilidad de nosotros ir al territorio y nosotros llevar la orientación con el equipo y con este caso con la contraparte que va a ser de la CONADI.
1: El convenio permitirá entregar atención presencial y asesoría en la tramitación de beneficios, además de establecer un vínculo permanente con asociaciones y comunidades indígenas para identificar sus principales necesidades.
4: La idea es que avancemos. Yo creo que esto nos sirve a nosotros como Quilpué, ya que cuesta mucho acreditarse, se demora la acreditación de nuestra también, ya que muchos han tenido que ir a Santiago para hacerlo rápido, llevan meses esperando. Es esperar que con esta ayuda que nos da el delegado presidencial de tener una oficina de allá sea más rápido.
1: Ana Osorio, presidenta de la organización mapuche Rayén Mahuida, dice: los gestores también podrán coordinar actividades en distintas comunas, difundir los programas de CONADI y apoyar la realización de trámites y postulaciones. Nicolás Cerda, Seremi de Desarrollo Social y Familia, agrega.
5: Ustedes son raíz de lo que es el pueblo chileno, entonces todo lo que ellos puedan entregarnos, de hecho yo soy un beneficiario de su hierba, porque de hecho tuve una vez cálculos renales y ocupé la chancapiedra, digamos, sí. Que es una piedra, digamos, una hierba, una mezcla de hierba mapuche que hace que al fin de cuentas se puedan romper estos cálculos renales. Entonces, todo esto es una amalgama que genera, digamos, una mejor sociedad, una mejor región. Y bueno, como decía el delegado, son casi 107.000 personas que se determinan, digamos, del pueblo originario e indígena.
1: Entre las principales prestaciones estará la orientación para obtener la certificación de calidad indígena, acceder a subsidios y participar en concursos vinculados al Fondo de Tierras y Aguas Indígenas, además de programas sociales y productivos.
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0: Por pronóstico del tiempo, nuestro Valle de Aconcagua, las provincias de San Felipe y Los Andes, hoy miércoles 9, nublado, variando a nubosidad parcial, mínima de 5, máxima 20 grados. Para el día jueves, nublado, mínima de 6, máxima de 17. El viernes, nublado, mínima 7, máxima de 14. Y para el día sábado, nublado, variando a despejado, extremas de 4 y 17 grados. Valparaíso, Viña del Mar, Concón, hoy miércoles nublado, extremas de 7 y 16 grados. Para el jueves, nubosidad parcial, variando a nublado, mínima de 8, máxima 16 grados. El viernes nublado, variando a nubosidad parcial, mínima de 9, máxima de 16 grados Celsius. Santiago, por su parte, se anuncia para la jornada hoy miércoles 9 de septiembre, nublado, variando a nubosidad parcial, mínima de 6, máxima 18 grados. Para el jueves, nublado, mínima 7, máxima de 15. Y para el viernes, nublado, variando a nubosidad parcial, mínima de 6, máxima de 15 grados Celsius. Y de esta forma cerramos la edición nocturna de Radio Noticias aquí en Superandina. Como siempre, las gracias por haberse informado y acompañado con nosotros. En instantes, la mejor música en la madrugada. Buenos días.
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0: Una de la madrugada, 6 minutos.
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0: Una de la madrugada, 22 minutos.
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0: Una de la madrugada, 29 minutos.
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0: 2 de la madrugada, 14 minutos.
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0: 2 de la madrugada, 18 minutos.
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0: 2 de la madrugada, 26 minutos.
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0: Gracias, señor Franco de Vita.
1: Santiago Cruz, desde Colombia. Gracias, papá, por venir.
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0: 3 de la madrugada, 9 minutos.
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0: 3 de la madrugada, 24 minutos.
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0: 4 de la madrugada, 7 minutos.
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0: 4 de la madrugada, 14 minutos.
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0: 5 de la madrugada, 9 minutos.
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0: 5 de la madrugada, 16 minutos.
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0: 5 de la madrugada, 24 minutos.
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0: 5 de la madrugada, 40 minutos.
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0: 5 de la madrugada, 47 minutos.
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0: 5 de la madrugada, 54 minutos.
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0: 6 de la mañana.
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0: 6 de la mañana, 9 minutos.
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0: 6 de la mañana, 15 minutos.
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0: 6 de la mañana, 21 minutos.
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0: 6 de la mañana, 29 minutos.
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0: 6 de la mañana, 37 minutos.
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0: 6:45.
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0: 6:52.
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0: 6 de la mañana, 58 minutos.
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0: 6 de la mañana, 58 minutos.
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0: Esta es la hora en Super Andina.
1: 7:29 a.m.
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3: Panadería Pan y Más obtuvo el primer lugar del concurso de la mejor empanada de Los Andes. Estudiantes de Aconcagua representarán a Chile en República Checa tras ganar carrera de autos a hidrógeno verde. EFAL refuerza operación en Aconcagua para asegurar el suministro de agua potable para fiestas patrias. Y el CERNAC lanza plataforma para comparar precios de la canasta 18era.
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3: Hola, ¿cómo están? Muy buenos días. Bienvenidos y bienvenidas a la señal del 88.5, la señal informativa a esta hora de la Radio Superandina. ¿Es mitad de semana ya? Sí, es miércoles 9, el día de Sergio y Omar. Felicidades para ambos, pues, que lo pasen muy, pero muy bien. Al igual que quienes cumplen un año más y celebran algún aniversario. Vamos a conocer el tiempo y cierta preocupación al respecto. Se acerca el 18 y el 18 podría estar marcado por este invierno, porque estamos en invierno.
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3: Nublado para hoy miércoles y tenemos el pronóstico de chubascos aislados en la tarde y nublado en la noche, 18 grados la temperatura máxima. Para el jueves, mañana, nublado también todo el día con chubascos aislados en la tarde y noche. Sería dificultoso reabrir el camino internacional, vamos a estar muy atentos a eso. Está cerrado desde ayer en la tarde. Viernes, nublado también todo el día y chubascos aislados en la tarde y noche. Para el día sábado, ahí se despeja. El amanecer con nubosidad parcial, luego despejado el resto del día, en la mañana, tarde y noche. 2 la mínima, 20 la máxima. Y el domingo 13, despejado en la madrugada, luego queda con nubosidad parcial el resto del día. 2 la mínima, 23 grados. La temperatura máxima, información de la Dirección Meteorológica de Chile. Vamos a conocer cuál es el tiempo en cuanto a la temperatura a esta hora. 7 grados, el 7 de que nos sacábamos en el colegio. ¿Sí? El 7, 7 grados, la humedad 91% bien alta, la humedad relativa del aire. ¿Qué es lo que hay? Nevada débil, ahora en Portillo, nos señalaba hace algunas horas don Manuel Vicencio de Aconcagua Clima. Reiterar que el camino internacional cerró ayer a las 5 de la tarde, hora chilena y argentina. Se cerró las barreras de Guardia Vieja en Gilus Payata, en Argentina, y el túnel cerró a las 19 horas por condiciones climáticas inestables. Ya. Había nevisca en Argentina, en Portillo también en la tarde. Ahora van a evaluar esta mañana si se reabre o no y a qué hora se podría reabrir. Vamos a ver qué sucede, ¿no? Esto es muy, pero muy cambiante. Ahí está, la información meteorológica.
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3: 22 minutos para las 8 horas en Superandina, 22 para las 8. Comencemos comiendo empanada, pues. En plena Plaza de Armas de los Andes se realizó la cuarta versión del concurso de la mejor empanada de los Andes, premio que en esta ocasión quedó en manos de Francisco Cañas de Pan y Más. La información ahí estuvo catando Claudio Quijanes.
7: La Plaza de Armas de los Andes fue el escenario para la cuarta versión del concurso dieciochero que busca la mejor empanada de la ciudad. Este año fueron 8 competidores, por lo que la decisión de los jueces estuvo bastante compleja. Tras poco más de una hora de degustación, donde el público asistente también pudo probar cada una de las preparaciones, el primer puesto quedó en manos de Francisco Cañas de la panadería Pan y Más. Un reconocimiento al trabajo diario y a los años que lleva perfeccionando su receta junto a su equipo. Francisco Cañas, dueño de Panimás, ganador del concurso, dijo:
8: es un conjunto de cosas, para mí un tema que la panadería se parte con las masas, tiene que ver con un tema de cocina por el tema del pino, tiene una dedicación el tema del pino, tiene justamente una como una conjugación para poder sacar un buen producto. No me lo esperaba, incluso de verdad que dije, no, quizás no me vaya tan bien. No venía ganador, pero creo que todo el esfuerzo está recibiendo sus frutos, así que agradezco bastante en realidad este premio.
7: Una competencia que también deja buenos datos para anotar en casa. La pauta de evaluación fue bien clara. La receta tradicional no puede obviar ingredientes como la pasa. El repulgue que permite la jugosidad de la empanada también es importante dentro de la preparación y ciertamente el tamaño, un aspecto relevante que el jurado también evalúa. Sergio Pandolfa, jurado del concurso La Mejor Empanada de los Andes, comentó:
9: la jugosidad del pino, la relación en carne-cebolla, la sazón, la masa, la cocción que fuera pareja tanto arriba como abajo y la relación en la cantidad de masa y la cantidad de pino, fue una de las cosas que pusimos. La sazón súper importante, la pasa, fue en que se calificó, nos exigieron calificar que tuviera todos los ingredientes, muchas no traían la pasa y yo creo que por ahí perdieron un puntaje.
7: Y el también jurado, Rodrigo Montenegro, quien además hace las veces de Guatón Loyola, dijo:
10: las empanadas tuvieron un buen nivel, la masa, la aceituna, etcétera, etcétera, el jugo de la masa. Y estuvo medio difícil de escoger, pues, digamos, había empanadas que eran muy parecidas, pero había una que se caracterizaba, por decirte, alguna venía sin la pasa, otra venía con la aceituna sin el cuesco, y abajo de la pauta había unas observaciones, y eso también tuvo que haber valido mucho para escoger este año 2026 la mejor empanada.
7: Un evento que ya forma parte de las actividades previas a las fiestas patrias en la comuna y que invita a los vecinos a seguir probando las distintas propuestas gastronómicas de los Andes. Panimás cuenta con 11 años de trabajo en la zona y atiende en sus locales de Avenida Chile y en el sector de Los Villares. Ahora, con su primer lugar, recibió una placa de reconocimiento que podrá ser instalada en la entrada de su local como símbolo de distinción, pero además como certificación de que su cocina se encuentra entre las mejores de la zona. Además, contará con difusión en las redes sociales del municipio andino y su área de desarrollo económico. Como broche final, Panadería Panimás obtuvo un espacio gratuito en la tradicional gran fiesta del Guatón Loyola, donde tendrá la oportunidad de ofrecer al público sus premiadas empanadas.
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11: Faltan 17 minutos para las 8 horas, 17 para las 8 horas. Bueno, dejamos la empanada a un lado, vamos a otra cosa. Siguiendo en el tono 18ero, hasta 55 mil pesos puede llegar la diferencia entre la canasta 18era más económica y la, obviamente, la más cara, ¿no? Así lo detectó el CERNAC al comparar los precios de 6 productos de alta demanda para estas fiestas patrias. Alejandra Galvez estuvo indagando precisamente de esto, de la canasta 18era.
12: A menos de 2 semanas de fiestas patrias, comienzan las compras para preparar la tradicional celebración del 18 de septiembre. Y uno de los principales gastos de estas fechas está en la carne, cuyos precios pueden variar significativamente entre un establecimiento y otro. Para facilitar la búsqueda de las alternativas más convenientes, el SACNAC habilitó en su sitio web un cotizador que permite comparar precios de distintos productos antes de realizar las compras. Carolina González, directora nacional subrogante de SACNAC, comenta.
13: Esta herramienta contiene más de 250.000 precios, corresponden a 1.300 sucursales y hemos oficiado y hemos requerido información de 47 proveedores, todos a nivel nacional y también con distribución local. Esto incluye supermercados y carnicerías. Es muy importante que las familias, dadas los distintos precios, la dispersión de precios que ocurren, puedan disponer esta herramienta, puedan cotizar. Es una herramienta dinámica que es bastante amigable y en ella ellos pueden ir incluyendo productos hasta formar una canasta. Esta herramienta permite que, formada la canasta, se entrega el precio total final de esta canasta de productos que incluye de todo tipo de productos que son consumidos en esta época, carnes, frutas, verduras, bebestibles. Entonces, se incluyen todos estos productos en esta canasta y se arroja el precio que va a ser comparado dado los distintos establecimientos que correspondan y ordenados por precio a nivel nacional. Entonces, el llamado es a que coticen, a que las familias busquen los mejores productos para su mejor consumo, puedan también consumir, y esta es una recomendación general de siempre, consumir en el comercio establecido para su mayor seguridad, exigir la boleta y de esta forma tener el mejor rendimiento de su presupuesto. Así que queda disponible para todos en nuestra plataforma www.sernac.cl.
12: La herramienta reúne información de cerca de 250.000 precios correspondientes a unas 300 sucursales a nivel nacional, permitiendo revisar los valores de diferentes cortes de carne, además de otros productos habituales de la celebración. Daniel Mas, viceministro de Economía y Minería, agrega.
14: En Fiestas Patrias, la mayoría de las familias triplica su gasto en carne. Por lo tanto, hemos querido, como SERNAC, nuevamente poner a disposición un cotizador para que las distintas familias puedan comparar dónde comprar no solo carne, sino todos los productos que se consumen en estas fiestas.
12: La plataforma, que el año pasado registró más de 27.000 visitas, también permite tener una referencia del costo que podría significar la tradicional canasta de dichochera. De acuerdo con una estimación del SERNAC, una compra para 4 personas que considera 6 productos, entre ellos 4 tipos de carnes, bebida y cerveza, tiene un valor de 23.000 pesos, la más baja, y 78.000, lo más caro. La directora nacional del SERNAC, Carolina González, dice
13: que esta plataforma tiene una actualización semanal, por lo tanto igual los precios son dinámicos y se están actualizando y vamos a tener 2 actualizaciones más este miércoles y el fin de semana también para que podamos estar lo más cerca del precio real que se está ofreciendo en los distintos comercios. El llamado es a que coticen, a que las familias busquen los mejores productos para su mejor consumo, puedan también consumir, y esta es una recomendación general de siempre, consumir en el comercio establecido para su mayor seguridad, exigir la boleta y de esta forma tener el mejor rendimiento de su presupuesto. Así que queda disponible para todos en nuestra plataforma www.sernac.cl.
12: El cotizador está disponible en el sitio web del SERNAC y busca que los consumidores puedan tomar una decisión informada antes de llenar el carro para las fiestas patrias.
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0: Muy bien, la siguiente información viene del ámbito estudiantil exitoso. Una destacada participación tuvieron los estudiantes de tres liceos técnicos del Valle de Aconcagua en una nueva versión del H2 Grand Prix, competencia nacional de vehículos impulsados por hidrógeno verde realizada en Santiago. Hidroamérica, del Liceo Politécnico América, y Green Ray, del Liceo Mixto, compartieron el primer lugar en la categoría femenina, mientras que Indu Green, del Liceo Industrial de San Felipe, ganó en la categoría híbrida. Por sus triunfos, los tres equipos, dos de los Andes y uno de San Felipe, representarán a Chile en la competencia internacional que se realizará en Praga, República Checa. Es de la información que investigó Claudio Quijanes.
1: Representar a Chile en el Mundial de Electromovilidad de Praga, República Checa, es el hito que alcanzaron las estudiantes del Valle de Aconcagua tras quedarse con el triunfo en el torneo H2 Grand Prix de hidrógeno verde. En una competencia que por primera vez incluyó la categoría femenina Girl STEM, los equipos Hidroamérica, del Liceo Bicentenario Politécnico América, y Green Ray, del Liceo Mixto de los Andes, protagonizaron un histórico empate en el primer lugar. El resultado les entregó de manera directa los pasajes para medir sus prototipos ecológicos ante las mejores delegaciones del mundo. Isidora Arancibia, capitana del equipo Hidroamérica del Liceo América, dijo:
2: nuestra estrategia fue siempre pilotar al principio con cuidado y al final intentar sacarle el mayor rendimiento al auto. Aprovechamos una pequeña desventaja que tuvo el Liceo Mixto, que nos estaba sacando ya 10 vueltas y pudimos acelerar un poquito, ver cómo nosotros podíamos llegar a alcanzarlos, y para terminar al final con un empate fue súper adrenalínico.
1: Y la capitana de Green Ray, Liceo Mixto Los Andes, Darling Castro, añadió:
3: contento, orgulloso, haber podido sacar este campeonato adelante con mucho sacrificio durante varios meses igual, y felices de poder llevar al Liceo Mixto a República Checa.
4: ¿Iban ustedes con la intención de ganar ese primer lugar o más bien por la experiencia, por participar?
3: Bueno, vamos a ganar ese premio de República Checa.
1: La también integrante de Green Ray, Liceo Mixto Los Andes, Catalina Liberón, comentó:
5: y la verdad es un logro muy grande que lo tenía en mis planes, pero no pensé que fuera a suceder, no me lo creía. Lo dimos todo.
1: El triunfo de estos equipos es el resultado de meses de trabajo técnico en aulas y talleres. Previo a la carrera disputada en Santiago, los estudiantes debieron diseñar los prototipos a escala, defender el proyecto en inglés ante la comisión evaluadora y resolver imprevistos mecánicos en pista durante la competencia. Marcela Otárola, profesora del equipo Hidroamérica, comentó:
6: hay un desarrollo no solamente práctico, sino que también analítico de qué es lo que sucede con el auto antes. Tenemos un trabajo que empieza aproximadamente en abril y que tiene esta culminación que es súper bonita y muy llamativa. De la cual este año salimos muy airosos. No solamente tenemos un premio, sino que sacamos el primer lugar en Chile Energía. Segundo lugar en nuestra categoría, que sería modificación, y el primer lugar en Last Gear.
1: Y el profesor de también Hidroamérica, Mario Canaves, dijo:
7: pero en un momento determinado íbamos encabezando el liderato y tuvimos un accidente más o menos grave del eje de trasero, donde se nos salió ese eje. Y por radio, que uno se comunica con el equipo mecánico, arreglaron la situación muy rápida. Y salimos de este problema. Nuevamente el auto volvió a la carrera y empezamos a recuperar en un momento determinado.
1: Por su parte, la rectora de la Corporación Monte Aconcagua, Ninoska Ramírez, enfatizó:
8: para nosotros la experiencia igual es algo que complementa lo que ya hacemos en el colegio. Venimos hace varios años ya trabajando con los ABP, y los ABP vinculan distintas asignaturas, así que aquí hay distintas carreras: telecomunicaciones, ¿cierto? Está la carrera, la asignatura de inglés, y así mecánica, y varias asignaturas que se van complementando y carreras que se van complementando en esta actividad.
1: El balance positivo para la zona se extendió a otras categorías del evento. El equipo Indu Green del Liceo Industrial de San Felipe consiguió el primer lugar en la división híbrida. Por su parte, la delegación del Liceo América sumó el reconocimiento en la serie Chile Energía y el segundo lugar con su equipo mixto en la categoría Modificados. Green Ray del Liceo Bicentenario Mixto, en tanto, también obtuvo el primer lugar en eficiencia energética.
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9: 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En Superandina, esta es la hora.
12: 7:55.
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0: Muy bien, falta un minuto. No, estamos en la llamada, ¿no? Ya son las 8 horas en la radio Sobrandina. Estamos de regreso.
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0: Panadería Pan y Más obtuvo el primer lugar del concurso de la mejor empanada de los Andes. Estudiante de Aconcagua representará a Chile en República Checa tras ganar carrera de autos a hidrógeno verde. Espal refuerza operaciones en Aconcagua para asegurar el suministro de agua potable durante fiestas patrias. Cernac lanza plataforma para comparar precios de la canasta 18era.
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0: 8:02, vamos a ver el tiempo, a ver cómo se va a comportar. ¿Preocupación existe respecto al tiempo? Claro que sí, porque por ahí se anuncia. Ayer en la tarde-noche hubo algunas gotitas. En Cordillera hubo nevadas en Portillo, por eso la preocupación, ya sabemos, estamos próximos a lo que es la fiesta del 18. La preocupación está, por eso, como se sabía anticipadamente, que podría haber algún tipo de precipitación. Se prorrogó para noviembre el Festival del Guatón Loyola, pero las ramadas, la fonda y todo eso en el parque urbano siguen a pie firme. Sí, se van a realizar de todos modos. Vamos al tiempo para hoy miércoles nublado y habrá chubascos aislados en la tarde y en la noche permanecerá nublado, 18 grados la temperatura máxima. El camino aún no se sabe si abrirá hoy, a qué hora abrirá, porque fue cerrado ayer. El camino internacional, 5 de la tarde, el camino fue cerrado en ambas puntas, Chile y Argentina, y hoy se va a evaluar si las condiciones del tiempo permiten su reapertura. Bueno, sigamos. Para mañana jueves, nublado todo el día, chubascos aislados en la tarde y noche, 6 la mínima, 16 la máxima. El viernes, nublado también todo el día, chubascos aislados en la tarde y en la noche del viernes. 5 la mínima, 14 la máxima. El sábado estará despejado. 2 la mínima, 20 la máxima. Y el domingo con nubosidad parcial todo el día. 2 la mínima, 23 grados. La temperatura máxima, información que nos entrega la Dirección Meteorológica de Chile. Repito, 18 grados la máxima para hoy. Vamos a ver qué temperatura tenemos a esta hora. Información que nos está llegando en este preciso momento, actualizada por cierto, en los Andes. Vamos a ver, actualizamos información. Tenemos una temperatura que no es muy alta, está bajita, ¿eh? Se queja a todo el mundo que hace frío. 6 grados con 7 décimas, 6.7, la humedad 92%.
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0: Vamos a la información que nos entrega el Banco Central de Chile, obviamente, ¿no? La unidad de fomento, 40.885 pesos con 63 centavos. El índice de valor promedio, IVP, 42.432 pesos con 23 centavos. El dólar observado, 926 pesos con 94 centavos. El euro, 1.077 pesos con 59 centavos. Y ya tenemos la libra de cobre. ¿Cuánto y cómo se cotizó esta mañana en la Bolsa de Metales de Londres? Oye, tremendo precio, tremendo valor que alcanzó esta mañana la libra de cobre. Un nuevo récord, yo creo. $6.62 la libra contado grado A. $6.62 la libra contado grado A. Información que aparece aquí en el informe económico diario del Banco Central. La UTM. La UTM de este mes de septiembre, 71.721 pesos.
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0: Muy bien, ya son las 8 horas con 6 minutos, 8, 6 minutos, estamos recién hablando de qué, estamos hablando de los indicadores económicos y todo aquello, entonces tengo que agregar lo siguiente, porque debe echar combustible, debe cargar combustible usted, ya sea si tiene un vehículo diésel o bencinero, ¿ya? Porque subirán los combustibles. La información la sabremos esta tarde cuando la ENAP libere los precios, la variación de los valores, pero todo parece indicar que tendremos alza mañana jueves, alza de los combustibles, así que a estar atento a ese indicador que puede traer serios dolores de cabeza y lamentablemente eso está asociado a tanta cosa, está asociado a, podrían, vamos a decir que los insumos, en fin, etcétera, ustedes me entienden, ¿no? Que para no ser tan alarmista, pero vamos a buscar bien la información. Se está hablando de más de 30 pesos por litro de bencina o gasolina, no importando

0: vamos a ver qué sucede en definitiva, si realmente se alcanza eso. Y los augurios próximos no son buenos. ¿Por qué? Estoy con malas noticias, de aparecer. Porque el petróleo alcanzó su mayor nivel desde julio a la fecha y superó los $100 el barril ante ataques cruzados entre Estados Unidos e Irán. El Brent, que es uno de los tipos de petróleo que se comercializa, encadena 4 jornadas al alza, mientras que crece el temor a interrupciones en el suministro de la región. Así que se cierra el Strait of Hormuz. En fin, no, si esta cuestión viene para largo. Así que lo que puede suceder después, las próximas 3 semanas, no sé, no es muy halagüeño. Porque si va a subir mañana, los próximos 3 jueves, y mirando el punto de vista que sigue subiendo el barril de petróleo, se viene nuevamente tal vez un valor bastante, bastante alto, nuevamente. Estamos leyendo entre líneas. Uno es que hay una situación ahí con el petróleo. Subió, supera los $100 el barril por esta situación entre el señor de Estados Unidos y el señor de Irán. ¿Ya? Y repercute nuestro chilito que está colgando en el globo terráqueo, que no somos capaces de producir el petróleo, mejor dicho, bien digo, y sus derivados que sean autosuficientes para el consumo interno. Porque alguien me preguntó, pero oye, si hay una prospecciones en el mar de la ENAP, sí, pero no alcanza para cubrir la verdad que buena pregunta, no alcanza a cubrir la necesidad del país, el consumo. ¿Qué se hace con ese petróleo? ¿Se inyecta también al consumo nacional? Buena pregunta, alguien tendrá que responderla. Bueno, en el plano local, esta tarde de miércoles, se espera que la ENAP informe las nuevas variaciones de referencia para los combustibles que comenzarían a regir desde mañana. Las estimaciones de mercado apuntan a aumento entre 32 y 39 pesos por litro para la gasolina de 93, 95 y 97 octanos. Para el diésel, en tanto, el incremento podría ser considerablemente mayor, con proyecciones que van desde los 85 a los 105 pesos por litro. Uy, uy, uy, dijo el pajarito. Uy, uy, uy, va mal la cosa. Porque, claro, todo esto conlleva a alzas, porque todo se moviliza en vehículos. Esos vehículos comienzan su viaje, funcionan con combustible, y así, etcétera, etcétera. Estamos hablando de las cargas, estamos hablando no tan solo de las cargas, estamos hablando de los pasajes, imagínense. Ya sabemos que en septiembre los pasajes, los buses hacia el sur y norte y todo eso se encarece enormemente. Imagínense ahora con un petróleo más caro, ¿cuánto va a subir los pasajes para los viajeros? Bueno, tendría que los viajeros ahora comprarlo, ahora los pasajes, yo creo, a través de internet, para evitar ese sobreprecio que tendrán en el 18 de septiembre. Bueno, y se encarece todo. Si usted va al supermercado, quizás los fideos están más caros, porque todo va en base al transporte, pues. El transporte, todo se moviliza en camiones, los camiones consumen energía, en este caso consumen carburantes, petróleo, en fin, lo que sea. Es una cadena lamentable, bueno, que repercute en el bolsillo de cada uno de nosotros. Las 8:11, en la delegación presidencial regional se firmó un convenio con la Corporación Nacional de Desarrollo Indígena, que tiene como principales objetivos acercar la oferta programática de CONADI a los usuarios de la región, ampliar la red de atención ciudadana y fortalecer la gestión territorial con el despliegue de un equipo asesor en 3 provincias de la región: Valparaíso, Los Andes y Marga Marga. La información es de Alejandra Gálvez.
1: Un nuevo punto de atención y orientación para comunidades y personas pertenecientes a pueblos originarios comenzará a funcionar en la provincia de Los Andes, como parte de un convenio de colaboración entre la Delegación Presidencial Regional y la Corporación Nacional de Desarrollo Indígena. La iniciativa busca descentralizar la atención y reducir las dificultades que enfrentan quienes deben trasladarse hasta otros puntos de la región o incluso fuera de ella para realizar trámites, acreditar su calidad indígena o acceder a programas y beneficios. Manuel Millones, delegado presidencial regional, señala.
2: Bueno, teníamos una deuda.

0: cuenta como región de Valparaíso con los pueblos originarios y esta firma el convenio con CONADI y a través del Ministerio de Desarrollo Social nos permite acercar las políticas de gobierno a los pueblos originarios de la región de Valparaíso. Y es más, se han contratado 3 funcionarios, uno para la delegación de Valparaíso, Marga Marga y Los Andes, precisamente para articular las políticas que tienen con orientación, la postulación de proyectos, asesoría. Tienen tantas demandas y brechas en los pueblos originarios en nuestra región que ciertamente va a ser una tremenda ayuda. Hay desafíos en materia académica, culturales, proyectos habitacionales, su ceremonia, y por eso es que es súper significativo este convenio que estamos dando hoy día paso.
1: El convenio contempla la incorporación de 3 gestores territoriales destinados a las provincias de Valparaíso, Marga Marga y Los Andes. En el caso de Aconcagua, el equipo tendrá como misión no solo atender consultas en dependencia de la Delegación Presidencial Provincial de Los Andes, sino también realizar trabajo en terreno con comunidades y organizaciones. Ricardo Figueroa, delegado presidencial provincial Los Andes, comenta:
2: muchas veces también en la descentralización provincial las personas no tienen los medios de movilización. Nosotros tenemos una problemática de transporte rural relevante, que ese es un tema que estamos trabajando con la cartera de transporte, de tal manera que hay un solo medio, que es el colectivo. Los costos no muchas veces no alcanzan. Esto releva la importancia también de la vulnerabilidad de muchas personas que también tienen pertenencia indígena y por lo tanto permite que nosotros también hagamos operativo en terreno, como nos comprometimos con el LONCO, de tal manera que tanto en Calle Larga, Rinconada, San Esteban, Los Andes, tengamos la posibilidad de nosotros ir al territorio y nosotros llevar la orientación con el equipo y con este caso con la contraparte que va a ser de la CONADI.
1: El convenio permitirá entregar atención presencial y asesoría en la tramitación de beneficios, además de establecer un vínculo permanente con asociaciones y comunidades indígenas para identificar sus principales necesidades.
3: La idea es que avancemos. Yo creo que esto nos sirve a nosotros como Quilpué, ya que cuesta mucho acreditarse, se demora la acreditación de nuestro también, ya que muchos han tenido que ir a Santiago para hacerlo rápido, llevan meses esperando. Es esperar que con esta ayuda que nos da el delegado presidencial de tener una oficina de allá sea más rápido.
1: Ana Osorio, presidenta de la organización mapuche Rayén Mahuida, dice: los gestores también podrán coordinar actividades en distintas comunas, difundir los programas de CONADI y apoyar la realización de trámites y postulaciones. Nicolás Cerda, seremi de Desarrollo Social y Familia, agrega:
4: ustedes son raíz de lo que es el pueblo chileno, entonces todo lo que ellos puedan entregarnos, de hecho yo soy un beneficiario de su hierba, porque de hecho tuve una vez cálculos renales y ocupé la chancapiedra, digamos, sí. Que es una piedra, digamos, una hierba, una mezcla de hierba mapuche que hace que al fin de cuentas se puedan romper estos cálculos renales. Entonces, todo esto es una amalgama que genera, digamos, una mejor sociedad, una mejor región. Y bueno, como decía el delegado, son casi 107.000 personas que se determinan, digamos, del pueblo originario e indígena.
1: Entre las principales prestaciones estará la orientación para obtener la certificación de calidad indígena, acceder a subsidios y participar en concursos vinculados al Fondo de Tierras y Aguas Indígenas, además de programas sociales y productivos.
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6: Bueno, la tarea hoy, que a propósito de lo que estamos comentando, los combustibles, la tarea hoy es punto uno, tratar de echar combustible, a ver si tiene un billetito por ahí, algo en la tarjeta, cargue combustible hoy. No sé si lleno o no, pero eche combustible porque mañana va a estar más caro, de acuerdo a todas las proyecciones que se están haciendo. En todo caso, esta tarde sabremos la verdad, si sube la cantidad que se ha dicho, sube más o sube menos. respecto a la variación de los combustibles que se producirá mañana jueves. Esta tarde la ENAP tipo 5 de la tarde ya libera los precios, libera la información a través de su cuenta enap.cl. Así que estar atento a eso, enap.cl, ahí variación de los combustibles, sabrá qué va a pasar realmente mañana, en definitiva, la proporción del alza y todo eso, ¿no? Lo que hemos leído es lo que se proyecta a priori. Así que mañana, esta tarde, mejor dicho, hay que estar alerta, pero en todo caso, prepara algún billetito por ahí para cargar combustible y no tenga un 18 tan complicado. Pues. Bien, 8 horas con 18 minutos, 8 con 18 minutos. Con una presentación gratuita en el patio de la Delegación Presidencial de los Andes, la Academia de Danza del Liceo Max Alan Marchand comenzó a celebrar sus 10 años de historia. Una década durante la que la transformación ha sido importante, pues lo que partió como un taller dentro del establecimiento terminó siendo parte de la valla curricular, llevando a los estudiantes incluso a escenarios como el Centro Cultural GAM de Santiago. Claudio Quijanes con la información.
7: Con una presentación gratuita en el patio de la Delegación Presidencial de los Andes, la Academia de Danza del Liceo Max Salas comenzó a festejar sus 10 años de vida. Una historia que partió tiempo atrás como un taller más dentro del colegio, pero con los años creció hasta llevar a sus alumnos a presentarse en escenarios como el Centro Cultural GAM en Santiago. Para los jóvenes que integran el grupo, la experiencia va mucho más allá de aprender pasos de baile. Florencia Enríquez es parte de la Academia de Danza del Liceo Max Salas y esto fue lo que dijo.
8: A mí siempre desde pequeña me ha gustado bailar, entonces desde que supe que en el liceo había una academia de baile, me quise meter.
9: ¿Cuántos años ya
8: llevas? O sea, como tenía 5 años me metí a bailar y ya después, desde 2023, empecé a bailar de nuevo.
9: Y ahora estar cumpliendo 10 años, ¿qué significa para ti ser parte de esto?
8: Es emocionante igual, porque ver como todo lo que ha sucedido, todos los años que han pasado, igual es bonito. Y todo, ver cómo ha avanzado y todo eso.
7: Su compañero Maximiliano Maturana comentó.
10: A mí me gusta bailar porque mi papá bailaba cuando chico y me gusta el arte. Y más que nada es un tiempo, un pasatiempo, y también porque el arte es bastante político y me gusta eso.
9: ¿Cuánto tiempo llevas participando en la academia?
10: Llevo de tercero a medio, 2 años.
7: En esta oportunidad mostraron un recorrido de 1 hora por sus distintas obras, sumando un trabajo dedicado a Violeta Parra. Desde el establecimiento explican que el estar dentro del mundo de las artes escénicas les entrega herramientas personales a los estudiantes que van a usar siempre, sin importar si más adelante se dedican a la danza o toman caminos completamente distintos. Alfredo Pavés, profesor de artes escénicas, director de la Academia de Danza del Liceo Max Salas, comentó.
11: El Max Salas hace ratito que está buscando el desarrollo de las habilidades blandas de los estudiantes, no solo tener buenos puntajes de matemática y lenguaje, sino que puedan ser personas que sirvan a nuestro país y a nuestra sociedad. Y la danza, el teatro, el deporte, la música, todas estas, las artes en general, ayudan al desarrollo integral del ser humano, del individuo. Así que estamos muy contentos de mirar hacia atrás, de vernos ahora, de ver a todas las generaciones que han pasado. Y cuando empezamos a hacer este reencuentro con las coreografías pasadas, empezamos a acordarnos de quienes habían pasado por ellas.
7: Y el director del mismo establecimiento educacional, Patricio Gavilán, dijo.
12: Agradecemos el trabajo que hacen nuestros docentes, especialmente Alfredo, que es un profesor de artes escénicas. Yo quiero hacer mención al respecto porque a veces no siempre se valoran nuestros propios docentes y cómo preparado profesionalmente él lleva a cabo este taller. Es una academia que está trabajada de manera transversal, tanto a nivel desde el currículum como también desde lo que son las expresiones personales y desarrollo personal.
7: Por esta academia han pasado decenas de estudiantes y hoy son cerca de 30 los que ensayan día a día. La agenda de festejos continuará durante las próximas semanas con diversas presentaciones, incluyendo la gala folclórica del liceo el 24 de septiembre y un festival escolar en octubre, para cerrar este hito en noviembre, cuando vuelvan a subir al escenario del GAM en la región metropolitana.
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6: 8:23, 8:23, nos llegó ya el informe, los informes tanto de Argentina como de Chile, de la reapertura del camino internacional. Agradecemos a don Pedro Suárez, que siempre nos está informando acerca de todo el movimiento internacional de la carga, del propio camino, el funcionamiento del sistema integrado y todo eso. Apertura del sistema integrado Cristo Redentor. Se comunica a los usuarios del Sistema Integrado Cristo Redentor que, de acuerdo a reunión sostenida por el Comité de Coordinación Chilena y Argentina, realizada esta mañana temprano, y de acuerdo a los informes técnicos favorables de transitabilidad y condiciones climáticas, se resuelve que, a contar de luego las 10 de la mañana, hora de Chile y Argentina, se habilita el tránsito para todo tipo de vehículos por este corredor internacional en ambos sentidos. 2. De no presentarse inconvenientes climáticos que dificulten la transitabilidad segura de la ruta, el túnel internacional cerrará a las 21 horas. Cierra el túnel 21 horas. Estamos en horario de invierno. Las barreras de Guardia Vieja en Chile y Uspallata en Argentina cerrarán a las 19 horas. Se actualizará mediante este único medio oficial la situación del sistema integrado Cristo Redentor relacionada con la transitabilidad para el día de mañana jueves, de acuerdo a los seguimientos de las condiciones climáticas y de transitabilidad de la ruta en un reporte que vamos a entregar, dice, a las 21 horas de hoy, miércoles. Los invitamos a monitorear las cuentas oficiales de Twitter @upfronterizos o @CFLosLibertador para mantenerse informados sobre condiciones del paso fronterizo antes de realizar su viaje. Ahí está la noticia entonces, en reunión telemática seguramente entre ambas coordinaciones, Chile y Argentina, esta mañana finalmente se resuelve que se va a abrir el camino. Apertura del sistema integrado Cristo Redentor a contar de las 10 de la mañana, hora de Chile y Argentina, para todo tipo de vehículos. Resulte la transitabilidad segura de la ruta, el túnel internacional cerrará a las 21 horas. Las barreras en Guardia Vieja de Chile y Uspallata en Argentina bajarán, cerrarán a las 7 de la tarde. Se actualizará mediante este único medio oficial la situación del sistema integrado Cristo Redentor relacionada a la transitabilidad para el día de mañana jueves, de acuerdo a los seguimientos de las condiciones climáticas de transitabilidad de la ruta. El reporte, ya la evaluación se efectuará a las 21 horas de hoy para ya informarlo a primera hora de mañana jueves respecto de la apertura del camino internacional. Ahí está la información que acaba de llegar. Agradecemos a nuestro colaborador don Pedro Suárez por esa noticia.
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13: 8 de la mañana, 27 minutos.
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9: Exactamente, son las 8 y media, hora de Chile, 8 horas con 30 minutos. Y vamos a la entrevista, claro, la entrevista de hoy que se efectuó anoche en BTV Noticias, edición central, a don Manuel Báez, perteneciente al grupo folclórico Cosechas de mi Canto. Aquí está.
10: Bien, estamos de retorno en BTV Noticias en esta noche de martes para compartir con ustedes una interesante conversación, porque estamos en el mes de la patria y queremos hablar precisamente de la música folclórica chilena, y para eso nos encontramos en nuestro estudio, usted ya lo ve, con Manuel Báez, integrante del grupo Cosechas de mi Canto, quien agradecemos que nos acompañe esta noche en BTV Noticias. Bienvenido, Manuel.
11: Muchas gracias, Caro. Buenas noches.
10: Bueno, nos enorgullece profundamente porque hemos sido parte de todo este espacio de vivir las tradiciones en el Valle de Aconcagua, pero tenemos la oportunidad también de vivir las tradiciones con música folclórica local, con artistas folclóricos locales, y eso es precisamente lo que ustedes realizan. Manuel, ¿por qué no nos cuentas cómo están presentando este nuevo disco? ¿Qué los motivó primero a embarcarse en este proyecto?
11: Bueno, nosotros somos el grupo folclórico Cosechas de mi Canto, somos de la comuna de San Esteban y estamos promocionando nuestra primera producción, que lleva por nombre Mi Tierra Campesina, uh-huh. El cual habla de canciones, vivencias e historias de San Esteban y el Valle de la Aconcagua. Es un disco que nace de la necesidad de transmitir a las siguientes generaciones lo que se hacía antiguamente en el campo. Uh-huh. Entonces nosotros comenzamos a trabajar con eso.
10: Bueno, mientras conversamos vemos parte de las imágenes, ¿verdad? Presentaciones que ustedes han estado realizando. Manuel, cuéntanos qué repertorio, nos comentabas que quieren rescatar imágenes, perdón, historias, tradiciones, a través de estas canciones. ¿Qué es lo que les llama más la atención de poder rescatar y qué vamos a encontrar en este trabajo de ustedes?
11: Bueno, en este trabajo vamos a encontrar vivencias del campo, historias del campo, anécdotas también, que surgen de historias de nuestros antepasados y también vivencias actuales. Por ejemplo, van a poder encontrar cuecas, tonadas, cumbias, correteados campesinos que también se baila. ¿Sí? Entonces, todo eso es lo que nosotros tenemos en nuestra primera producción.
10: Bueno, ¿cómo fue el proceso de grabación, Manuel, de este disco? ¿Qué desafíos tuvieron que enfrentar ustedes como agrupación para concretarlo finalmente?
11: Sí, bueno, primero que todo fue crear estas canciones. Uh-huh. Son canciones nuestras, ya del grupo. Hicimos un taller de composición de cueca. Después de eso comenzamos a buscar recursos para poder grabar, hasta que grabamos en GRD Sonido en Panquehue. Así que es un trabajo de acá, netamente el Valle de Aconcagua.
10: Ustedes comenzaron hace 14 años, ya se han conformado durante más de una década, y me imagino que permanecen los mismos integrantes, ha ido variando. Cuéntanos un poquito sobre eso.
11: Sí, ha ido variando un poco los integrantes. ¿Ya? Efectivamente, el grupo ya tiene 14 años y de los fundadores quedan 3 personas, en donde nos hemos ido sumando algunos. Uh-huh. Y hemos recorrido Santiago, lo que es Abril Cuecas Mil, hemos estado en Valdivia, en Paine, en Chincolco, en La Ligua. Ahora próximamente vamos a estar acá en San Esteban el próximo sábado. Después vamos a estar con Misas a la Chilena también. Perfecto. Nosotros realizamos, sí, Misas a la Chilena. Y posteriormente, después del 18, porque nosotros somos cuequeros y folcloristas todo el año, vamos a Peñalolén el 3 de octubre y después el Festival Costumbrista de los Andes acá en el Parque Urbano.
10: Perfecto. Eso de la Misa a la Chilena es inédito también, Manuel, porque no existen en la zona agrupaciones como tal que también se dediquen a hacer este tipo de actividades, recorriendo las diferentes parroquias, iglesias a las cuales los convocan.
11: Así es. Bueno, efectivamente nosotros también tenemos una Misa a la Chilena, en la cual hemos recorrido diversas parroquias y capillas donde nos han invitado a participar, principalmente en San Esteban. Ahora vamos a recorrer la parroquia de San Esteban y también vamos a recorrer algunas capillas.
10: El folclore, Manuel, es una forma de mantener nuestra identidad, de vivirla, sobre todo en nuestras fiestas patrias. ¿Qué busca transmitir este nuevo trabajo precisamente en estas fiestas?
11: Bueno, en esta fiesta es un trabajo que permite, que quiere transmitir primero que todo alegría. Alegría, transmitir nuestras tradiciones y también que esto permanezca en el tiempo y que las futuras generaciones sientan cómo se vivía la cueca en este año, en el año 2026, que también estamos rescatando la cueca tradicional. Nosotros eso es lo que buscamos rescatar, la cueca tradicional del campo, como era antiguamente. Eso es lo que buscamos.
10: Bueno, hablando de cueca, yo tengo mi favorita, te lo decía antes de comenzar la entrevista. Hay dos que me gustan mucho y que después podemos compartir cómo poder acceder a la música, ¿verdad?, que ustedes realizan, que es el Vital Elemento. Yo diría que mi favorita es el Chincolito. Cuéntanos un poco la historia de esta cueca.
11: Uy, el Chincolito. Bueno, lo que pueden ver ahí en las imágenes es la cuecatón. Ya, el chincolito es un ave muy pequeñita que está en el campo y esa cueca yo se la hice a mi hijo, ya, el cual nació muy pequeño, caminó...
10: Prematuro extremo.
11: Prematuro, exacto, caminó a los 2 años en la Teletón. Entonces ahí habla esta cueca de que, y dice en su letra que él puede volar de ramita en rama, haciendo alusión de que él puede... caminar ayudándose de algunos elementos, un pasamano, un andador, etcétera.
10: Es parte de la vida familiar, de manera muy personal, digamos, tuya, sí, plasmada en esta canción, que es muy linda esta cueca. ¿Dónde el público, Manuel, puede acceder, escuchar este nuevo disco? Y cuéntanos también qué próximas presentaciones, ya nos contabas algo para este fin de semana de Fiestas Patrias, tienen programadas para continuar difundiendo su música.
11: Sí, bueno, nos pueden encontrar en todas nuestras redes sociales como Cosechas de mi Canto, Instagram, YouTube, TikTok, y la música está disponible en YouTube, Spotify, ahí nos pueden encontrar en 23 plataformas digitales de música, ahí nos pueden encontrar como Mi Tierra Campesina. Y nos vamos a estar presentando, vamos a hacer un lanzamiento de este disco en San Esteban, uh-huh, el próximo sábado, en la Plaza de Armas de San Esteban.
10: El sábado 12,
11: perfecto, exacto. ¿Ya? Uh-huh. Y ahí vamos a estar participando de un cuecazo, lanzamiento de este disco. Y si quieren participar de la Misa a la Chilena, también vamos a realizar Misa a la Chilena el domingo 13 en San Esteban.
10: Perfecto, ahí está la invitación cursada entonces para que puedan acceder a toda la música de Cosechas de Mi Canto, un grupo folclórico local, su principal integrante que nos acompaña. ¿Cuántas personas integran el conjunto?
11: Bueno,
10: ¿los puedes nombrar?
11: Sí, por supuesto, tenemos a Víctor, a Ángel, a Sarita, Martita, Pamela, Robinson, Alberto y también a Nelson, que si bien es cierto, uh-huh, ha sido músico de este grupo, ahora está ahí con un receso, pero también forma parte de nuestra agrupación y por supuesto también toda nuestra familia, porque nosotros somos los que estamos en el escenario, pero detrás de nosotros está nuestra familia que siempre nos acompaña.
10: Y que nos inspira también para las letras de su música. Sí. Bueno, y queremos agradecerles por acompañarnos esta noche en BTV Noticias, felicitarlos por esta linda labor de querer rescatar lo propio, la música campesina, el trabajo del campesino se ve muy bien reflejado en cada una de las obras que ustedes están entregando a la comunidad, compartiendo principalmente en estas fechas de fiestas patrias. Así que nada, solo desearles mucho éxito. Contarles también que a través de Radio Superandina va a estar recordando cada uno de sus temas. Son 13 temas los que componen este lanzamiento. Así es que los felicitamos, los instamos a seguir trabajando también y esperamos encontrarnos próximamente en los más grandes escenarios del país, donde ustedes rescatan lo mejor de lo nuestro.
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9: Veinte minutos faltan para las 9 horas en la Radio Superandina. Importante lo siguiente porque Val prepara un plan especial para enfrentar el aumento del consumo durante el fin de semana largo. Con refuerzo de equipos, monitoreo permanente a las fuentes y cerca de 1000 controles diarios a la calidad del agua potable a nivel regional. La información de Alejandra Galvez.
13: El aumento del movimiento de personas y las celebraciones de fiestas patrias llevarán a ESVAL a reforzar su operación en distintas zonas de la región de Valparaíso, incluido el Valle de Aconcagua, esto con el objetivo de mantener la continuidad y calidad del suministro durante uno de los periodos de mayor consumo del año. La sanitaria proyecta producir 92 mil millones de litros adicionales de agua potable durante las celebraciones, equivalente al abastecimiento mensual de más de 6.100 hogares. Si bien los mayores incrementos de demanda se esperan en las comunas costeras por la llegada de turistas, la compañía también implementó medidas preventivas para responder al comportamiento del consumo en las localidades interiores. Manuel Millones, delegado presidencial regional, sostiene...
14: Y hemos visto también todo el proceso de purificación del agua y la tranquilidad que uno pueda consumir agua, en este caso, sin ningún problema, que es una de las mayores complicaciones que tienen en varias partes del país donde el agua no solamente está limpia, pero acá tenemos la tranquilidad y la garantía que es un agua que está tratada adecuadamente y por tanto podemos mirar con mayor optimismo que el futuro, en este caso el verano, también tuvimos mucha agua y eso también tiene que ver hoy día está esta planta, que es la que hace el transvasaje de agua hacia distintos sectores de la provincia. También tenemos el embalse, en este caso Peñuela, y también el embalse, en el caso de Los Aromos. Estamos tranquilos para enfrentar la temporada estival.
13: En Aconcagua, el plan considera el fortalecimiento de los equipos operativos y de emergencia, además de un monitoreo permanente de las instalaciones y las fuentes que permitan abastecer a las distintas comunas del valle. La estrategia busca anticiparse a eventual contingencia y asegurar una respuesta rápida frente a cualquier inconveniente que pueda afectar al servicio. Alejandro Romero, gerente regional de SVAL, dice:
15: Sí, bueno, nosotros nos estamos preparando de forma preventiva para estas fiestas patrias y también para la época estival. Y para eso hemos reforzado todo el monitoreo, toda la producción en todas las grandes plantas de nuestra región, y especialmente en esta, la planta de Concón, donde nos encontramos ubicados, ya que nosotros estimamos que vamos a tener un aumento significativo, cerca de hasta un 34-35% en las localidades costeras, incluso en algunas localidades más pequeñas cerca de un 50% de aumento. Eso es por la población flotante que va a llegar a esta zona, y por eso estamos preparados, además aumentando las cuadrillas para trabajar de la mejor forma posible.
13: A nivel regional, SVAL estima un incremento cercano al 5,5% en la producción de agua potable, mientras que en las zonas costeras el aumento podría alcanzar hasta un 34%. Las mayores alzas se concentrarán en sectores como Cachagua, Papudo y El Quisco, asociados principalmente al arribo de visitantes durante estas fechas. Por último, desde la sanitaria recalcaron que estas medidas buscan que el mayor movimiento de personas y el aumento de consumo propio de las celebraciones no afecten la continuidad del servicio en las distintas comunas de la región, incluido el Valle de Aconcagua.
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9: Bueno, se cayó pues, se cayó. ¿Qué se trata? Faltan 15 minutos para las 9 de esta mañana. Había una esperanza. Cuando yo digo había esperanza, ¿a qué me refiero? Muy fácil saberlo. Había esperanza de que tuviésemos un 18 más largo, una fiesta 18era o más larga, pero no fue así. Se cayó definitivamente el feriado del 17 de septiembre. Proyecto no alcanza a ser tramitado. ¿Alguna esperanza que el presidente le dé una urgencia? No sé. La Comisión de Gobierno Interior de la Cámara de Diputados no pudo finalizar la tramitación del proyecto de ley que consagraba el día 17 de septiembre como feriado y dejó fuera de juego cualquier posibilidad para que sea realidad. Es decir, los señores diputados no se apuraron. Los señores diputados no le pusieron una urgencia a la pega y se le acabó el tiempo. Pues no hay tiempo para obviamente hacer la tramitación en el Parlamento, en el Congreso, eso es. Al no contar con urgencia, y es urgente, el debate de la iniciativa tuvo que acogerse a los horarios de citación de la sesión, donde el tiempo no es suficiente para dar por terminada la discusión en particular. En la previa, el ministro de Hacienda, Jorge Quirós, ya había planteado las diferencias con el proyecto, manifestando que las cifras económicas no permitían entregar un nuevo festivo que iba a afectar a la producción. Ayer, antes de la sesión, el encargado de la billetera fiscal, el señor Quirós, redobló sus dichos y confirmó que la postura del gobierno era inamovible, es decir, el gobierno no quiere otro feriado para la próxima semana. Nosotros hemos planteado siempre que tenemos que actuar con consecuencia. Tenemos buen diálogo con los parlamentarios en muchos otros temas. Y acá tenemos una legítima diferencia. Y el gobierno va a mantener su posición de no dar feriado el 17, señaló el señor Quirós. El proyecto, aunque hubiese sido despachado por la Comisión de Gobierno Interior, aún le quedaban escollos que superar en una tramitación que se veía imposible desde el primer momento. El primer escollo era la Comisión de Hacienda, donde el presidente, el diputado republicano Agustín Romero, ya lo contaba con urgencia. Ya el diputado republicano Agustín Romero, presidente de la comisión, dijo: no, yo no pienso colocar este tema en tabla, aseverando que las políticas tienen que ir en la línea del crecimiento.

0: esto. Y dijo, vamos a poner un feriado. Yo creo que tenemos que optar por una política que apunte hacia el crecimiento económico, que da sustentabilidad a largo plazo. Pero eso implica sacrificio, y esos sacrificios los tenemos que enfrentar, afirmó. Por su parte, la presidenta de la Comisión de Gobierno Interior, Joana Pérez, hizo un llamado frente a posibles ingresos de este tipo de peticiones en años venideros, que se haga con tiempo para favorecer la discusión y la tramitación. Ahora bien, se hicieron llamados en un subminuto como para presentar este tipo de proyecto con mayor antelación, puesto que a nosotros, a esta comisión, le llegó hace no más de 20 días, advirtió. Luego de la Comisión de Hacienda, el proyecto debía haber enfrentado la sala de la Cámara Baja para luego realizar el mismo camino de tramitación en el Senado, algo imposible considerando que hoy es el último día de acción legislativa antes del 18 de septiembre. Así que se quedó sin tiempo, este proyecto se cayó, ya murió. Y el gobierno dijo que aunque lo presente con urgencia a última hora, tampoco le daremos la pasada. Así que definitivamente se cayó el feriado del 17 de septiembre. Proyecto no alcanza a ser tramitado en las comisiones, en la sala de la Cámara de Diputados y luego en el Senado. Así que olvidemos de eso, olvidarse del 17 de septiembre. Faltan 11 minutos para las 9 horas en la radio Superandina. Oye, ¿sabe qué más? Ya nos quedamos en 17. Se acabó la discusión. Vamos a la prensa. Los titulares para hoy. A ver qué dice la prensa nacional, representada por el diario Físico, el diario que está circulando a los kioscos. Es el diario Las Últimas Noticias. Vamos a Las Últimas. Aquí está. Fíjese, un ingeniero. Es un señor ahí, orgulloso, con el enchufe en la mano. No, si no es broma, pues tiene un auto eléctrico, está con el enchufe en la mano. Dice, ingeniero gasta 50 mil pesos al mes entre la cuenta de la luz y la carga del auto. El ahorro es tremendo, cuenta Christian Sturt, quien instaló 6 paneles solares en su hogar y compró un vehículo eléctrico. Claro, hombre, tiene recursos, pues, para instalar paneles solares, 6 paneles, no es barato eso. Y comprarse un vehículo eléctrico, tampoco es barato. Tomás Ríos, el Tommy, en redes sociales, relata cómo su Tesla se maneja solo por las calles de Santiago. Qué emocionante eso. El emocionante regreso a Chile de Mirko Josic, esa noticia, pues. El emotivo, el emocionante regreso a Chile de Mirko Josic. Usted sabe quién es, pero todo el mundo lo sabe. Vino con su hija y su nieto. El entrenador de Colo Colo, campeón de la Libertadores, pues. Mamá de Meyerson Zapata dice, mi hijo logrará pararse de la cama con ayuda de la Teletón. María Zapata, la madre de Meyerson, el joven que tuvo un accidente con Fran Mayra. Oh, ya. El joven de 24 años no puede hablar y se mueve muy poco. Lo veo un poquito más lindo, menos flaquito que cuando estaba en el hospital, cuenta la mujer. Y ahí es trasladado hasta la Teletón. Ahí está, en consecuencia, toda la esperanza. Y aquí está la casa del señor, pues, que gasta luz entre 40 y 50 al mes, 1.000 pesos, sumado al consumo de la casa y el auto, las dos cosas. ¿Ya? Hizo una impresión el año 2023. Antes gastaba unos 160 mil pesos mensuales solo en combustible. Agréguele la energía eléctrica y todo eso. Puso 1, 2, 3, 4. No, puso más paneles. Puso 12 paneles. No sé cómo dijo él. 12. El sistema tiene una capacidad total de 3,3 kilovatios. Y está conectado a la red eléctrica. Ahí viene la transferencia automática. Orgulloso el hombre, ¿quién no? Pues la verdad es que todos debiésemos tener la posibilidad de tener paneles solares en la casa. Sería realmente fantástico, maravilloso. Bueno, y ahí está la llegada de Mirko Josic. Mirko hizo gran parte de este viaje por su nieto Ivano. Ya está en Chile el emotivo regreso de Mirko Josic junto a su familia después de 20 años. El entrenador de Colo Colo en la Copa Libertadores del año 91 se emocionó visiblemente en su primer contacto. ¿Con quién? Con los hinchas. Y aquí aparece su nieto, pues. Ivano, 11 años, llegó con sus padres y su abuelo a Santiago, el nieto de Mirko, quería conocer Chile. E inmediatamente con sus manos se hizo el símbolo de los barristas de Colo-Colo. Bien, pues. Ahí está, las últimas noticias. Y rápidamente nos vamos al diario electrónico Los Andes Online, diario local, que se ve por la pantalla, por las pantallas. Vamos a ver qué dice Los Andes Online. Con un cuchillo y una pistola de aire comprimido, delincuentes asaltan la caseta de pago manual del peaje Las Vegas. Por favor. Francisco Cañas, de la panadería Pan y Más, en su primera participación, gana el concurso La Mejor Empanada de los Andes. Alumnos de los Andes aprenden a cuidar el río Aconcagua con espectáculo musical y educación ambiental. Municipalidad de San Esteban y Oficina Local de la Niñez impulsan campaña para sumar nuevas familias de acogida. Fiesta canina de Calle Larga reunió a familias y sus mascotas en jornada de tenencia responsable. SAG fiscaliza tradicional chichería de San Felipe para resguardar la calidad del producto a días de fiestas patrias. Alianza público-privada permite desarrollar exitoso programa de equinoterapia de la comuna de Panquehue. Ahí está Los Andes Online con noticias, no tan solo de Los Andes, sino que traspasó la frontera y se fue también a buscar noticias a la provincia de San Felipe. La prensa, los titulares de hoy.
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0: Muy bien, terminamos ya. No olvide algo importante, dos cosas. Uno, hoy es 9 de septiembre. Y ocurre que hoy está de aniversario BTV Valle Televisión, el canal de televisión BTV. 21 años, cómo pasa el tiempo, cómo pasa el tiempo. 21 años de la puesta al aire de nuestro canal de televisión del Valle Aconcagua, BTV. Bueno, saludos todos, a todo el personal, a todos quienes hacen BTV Valle Televisión. Y lo otro, algunas luquitas para ahí, para que cargue combustible hoy, ya sea diésel o gasolina, porque suben los combustibles mañana. Parece una proporción bastante, bastante alta respecto al diésel. Las bencinas por los 35, 33 pesos aproximadamente, así que cargue algunas luquitas ahí. Muy bien, muchas gracias por la sintonía, buen día.
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0: Bueno, revisemos lo que dice la Dirección Meteorológica de Chile. Vamos a revisarlo inmediatamente para saber qué está señalando en este instante. Meteo Chile para hoy, nublado, sí, nublado tal cual lo escucha. Y en la tarde, probables chubascos aislados y se irá nublado en horas de la noche. Se espera una temperatura máxima no más allá de los 18 grados. Poco, ¿eh? 18 grados, no más que eso. La temperatura del momento la consultamos de inmediato. Tenemos a esta hora tan solo 8 grados con 5 décimas. 8 grados 5 décimas. La humedad altísima todavía, 87%.
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5: 8 de la mañana, 58 minutos.
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1: Hola, ¿qué tal? ¿Cómo están? ¿Cómo están? ¿Cómo amanecieron este día miércoles a la mitad de semana? El día de un Sergio y Don Omar. Felicidades para ambos. Pásenlo muy bien, pues niños. Pásenlo muy, pero muy bien. En este nuevo día, en esta nueva jornada de miércoles, una temperatura bastante poco amigable. Alguien se quejó que hace frío. Bueno, ahora subió un poquito. 9 grados con 5 décimas, humedad bastante alta del 82%. Se anuncian algunos chubasquitos para esta tarde. En fin, así enfrentamos este miércoles mitad de semana. En 9 ya, 9 de este mes de septiembre. Hoy está de cumpleaños, está de aniversarios nuestro canal, pues BTV Valle Televisión. Oye, ¿cómo va a ser el tiempo? 21 años ya en el aire, 21 años desde la puesta en el aire de BTV Valle Televisión. Un saludo grande para nuestros colegas que conviven aquí con nosotros en Chacabuco 281. Que tengan una linda celebración, que reciban muchos saludos de sus televidentes. Sí, pues, muchos saludos. ¿Qué le voy a contar? Que hoy tiene que apretarse unas luquitas para que eche combustible, porque dicen que mañana hay variación hacia arriba. Van a subir los combustibles mañana. Se habla de una cantidad, otra cantidad, en fin, pero que va a subir, aunque dicen que el gobierno está haciendo hasta la noche, hasta altas horas de la noche y madrugada, haciendo gestiones para ver si lograban aplacar un poco el impacto del alza de los combustibles y no ser tan fuerte como se estima. En todo caso, hoy en la tarde la ENAP va a liberar la información de la variación de los combustibles, tipo 5 a 6 de la tarde. Busque ahí en los medios, en su celular, enap.cl, variación de los combustibles, ahí va a aparecer el alza que tendremos mañana. Así que echen unas luquitas hoy. Saque por ahí alguna luquita, recorte algo por aquí o algo por allá. Apriétese el cinturón. Un amigo me dijo, ya estoy reflaco con tanto apretarme el cinturón. Pero hay que seguir nomás, pues, apretándose el cinturón. En fin, tanta cosa que tenemos para hoy. Bueno, comencemos, pues, comencemos con la música, que es nuestra música. Y comencemos con el Guatón Loyola, ¿le parece? Que ayer comió empanada, pero como contratado.

0: para eso, comenzar contentos, alegres cada mañana, con ganas, enfiestados, como quieras llamarle. Sí, pues, me dieron ganas de que una empanada pase por empanada. ¿Cómo que no quieran? ¿Se las comieron todos? ¿Quién? ¿Los periodistas? Ah, en la plaza. Oh, entre el guatón, los chiles y los periodistas, no quiero ni una empanada. Oh, Dios. Ay, Dios mío, ¿no? Bueno, ya es. Esa, otra. Bueno, sí, estamos enfiestadísimos. Atención.
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0: No, es momento de ir al espacio, a las constelaciones. Llega el horóscopo de hoy, veamos cómo nos va. Ojalá que esté bueno el horóscopo. Si iba ante la fiesta, tiene que ser un horóscopo bueno, pues. ¿Cómo andar con problemas tan temprano? Aries, el amor, su vida se torna más atractiva. En el transcurso del día sucederán cosas importantes. Uy, ¿qué puede ser? Salud. Si sale en la noche, tenga cuidado con los asaltos o los accidentes. Mucho cuidado, no salga mejor ya. Dinero, mejoran sus perspectivas económicas, tenga paciencia. Tauro, el amor. A veces basta un simple consejo y sentido común para arreglar los problemas de pareja. Salud, inicia bien la jornada para evitar cualquier posible malestar. Dinero, está pasando por un momento algo inestable en las finanzas. Sé prudente. Vamos con Géminis. Géminis, el amor. Los líos, malos entendidos y rumores están enturbiando su vida sentimental. Salud, sería ideal que busque un instante para tranquilizarse y calmar su ansiedad. Dinero, prográmate bien para que no te queden tareas pendientes, pues. Sí, eso es muy importante. Vamos con el signo Cáncer, el amor. No vacile, que las indecisiones provocan tropezones. Decídase luego, no se arrepentirá. Salud, no sea pasivo ni pasiva, en especial si el sedentarismo es una constante en su vida. Haga deporte. Dinero, debe sacrificarse y mejorar su rendimiento laboral. Eso es muy, pero muy importante. Signo Leo, el amor. Leo, si usted no enmienda el camino, va a quedarse en soledad. Evítelo antes que sea tarde. Salud, problemas estomacales por abusar de alimentos grasos. Dinero, sea desconfiado y desconfiada en cuanto a los negocios, en especial cuando no conoce a los socios, pues. Virgo, en amor, no se aferre al primer salvavidas que aparezca, ¿no? La desesperación puede ser un factor negativo y elegir mal, pues. Salud, dele un vuelco a la rutina, evite las alteraciones. Dinero, ahorre lo que más pueda, focalice sus esfuerzos en esos nuevos proyectos. Ahí están los primeros, sí, los primeros.

Y seguimos con el horóscopo, claro, es decir, lo rematamos. Últimos seis signos, Libra, en amor, Libra, amor. Debe demostrar a los demás que ustedes se interesan por ellos. Sea más demostrativo y demostrativa. Salud, realice ejercicios físicos para beneficiar su salud. Dinero, debe afianzar más su capacidad creativa para crearse una fuente de ingresos. Escorpión, en amor, proponga algo diferente, use la imaginación para inventar actividades entretenidas con los suyos. Salud, evite esa sobredosis de medicamentos, sea cuidadoso y cuidadosa. Dinero, hay una esperanza al final del camino que tienta guiarlo y guiarla, pero le costará llegar. Pero lo que cuesta es lo valioso, ¿no? Es más valioso. Sagitario, el amor, Sagitario, no mezcle los sentimientos con los aspectos laborales, ya que puede salir perjudicado y perjudicada, no solo en lo emocional. Salud, enfoque todas sus energías en una pronta recuperación de su salud. Dinero, cambios excelentes para quienes buscan de los desafíos, para quienes gustan de los desafíos. Capricornio, en amor, para conquistar solo necesita dejarse llevar por su naturalidad y para el ambiente que haya. En salud, alíjese de los pleitos, pues no, los pleitos, ya que afectan su tranquilidad. Dinero, trate de adquirir más conocimiento para aumentar sus competencias. Acuario, en amor, Acuario, apártese de los malos amigos, de las malas amigas y de las cosas que le hacen ver inestable. Salud, comience una dieta rica en frutas y verduras, eso le hará muy pero muy bien. Dinero, nuevos desafíos en el trabajo, muestre todas sus capacidades. Y por último tenemos a quién, a Piscis, amor, hoy no es un día para rodeos. No, si vaya al grano, no tanto rodeo, explicación, y no llega nunca al punto. No, Piscis, hoy no es un día para rodeos, para andarse con rodeos. Ya es momento de hacer las cosas en serio. En salud, como dice el dicho muy nuestro, una cucharada y a la papa al tiro. Salud, programe sus horas de descanso para recuperar sus energías. Dinero, la semana está bien, pues. Procure enfocarse en las tareas que aún tiene pendiente. Eso es para Piscis, que es el último signo de esta mañana. Bien. Cumplimos con el horóscopo.

0: Si te vas. El datito, después lo ampliamos. El Camino Internacional reabre con tal de las 10 de esta mañana. En poquito más de media hora. Luego ampliamos.
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2: 9 de la mañana, 26 minutos.
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4: Claro, claro, claro, claro que sí, ya estamos acá. 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Sí, pues, nuestra compañía para toda esta mañana.

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2: Los Cuatro de Chile, para que no me olvide. Buena canción, la buena canción de estos señores, Los Cuatro de Chile. Un tema de nuestro folclore. Lo iremos revisando cada media hora. Compartiendo la música, compartiendo esta mañana, luego iremos a nuestro WhatsApp, que está generoso. No olvide cargar combustible porque ya se nos viene una alza que al parecer es bastante alta. Así que de eso también vamos a conversar. Se cayó el feriado del 17, ya no hay tiempo para legislar. Oye, qué mala noticia, ¿no? Dirá usted, claro. Cosas que pasan, cosas que están sucediendo.

Ay, la información lamentable, bueno, sucede en septiembre, lamentablemente, este tipo de situaciones, de robos, asaltos. A ver, estoy recibiendo la información para dársela a conocer. Tiene que ver con lo siguiente, en esta fecha, lamentablemente, como está todo asociado a la carne, aumentan los abigeatos, que es el robo y sacrificio de animales para luego vender su carne ilegalmente, por cierto, ¿no? Ilegalmente. Y lo otro que aumentan son los asaltos a camiones que transportan carga de importación que ingresan por los Libertadores. Estoy recibiendo información a esta hora de don Pedro Suárez, que obviamente trabaja en la movilización de la carga internacional. Nos dice que hay un asalto a un camión. Esto fue en Santiago, pero fue un camión que ingresó por los Libertadores. Ingresó por acá, por los Andes, y se dirigió hasta la región metropolitana. Y fue asaltado. Increíble, ¿no? Increíble. Que estoy leyendo ahí las cosas que pasan respecto a este robo, estos asaltos. Robo camión con carne en Santiago. Ya empezaron los tours delictuales de la carne. Le conocemos aún la empresa que fue asaltada. Yo le comentaba a don Pedro, bueno, estas personas están tateadas, ¿sabes? Apenas ingresa el camión, que las cargas que traen, pues. Sí, desde acá ya saben cuando llegan y cruzan. Últimamente han asaltado camiones desde los Libertadores a los Andes. Usan los inhibidores y cortan la señal del vehículo. Esta vez Transportes TBM, lamentablemente, le robaron toda la carne, toda la carga de carne importada. Lamentablemente sucede esto, ¿verdad? Sucede esto en esta fecha. Le contaba primero, los abigeatos, sujetos que por las noches llegan en vehículo a los campos del Valle de Aconcagua y otros sectores rurales a ganar, a robar animales para luego sacrificarlo. Como se dice en jerga popular, carnearlo, pues. Y dejan botadas las cabezas, las patas por todos lados, las tripas, porque lo faenan ahí mismo prácticamente. Y luego lo empiezan a vender en forma clandestina. Y provocándole un deterioro económico, una pérdida económica gravísima. Son pequeños productores, pequeños ganaderos que existen acá en las zonas agrícolas de la zona. Y si le roban uno, dos o tres animales, significa que prácticamente quedan sin ningún tipo de capital, nada. Entonces les causan un tremendo daño económico. Así que esas son lamentablemente las cosas que suceden en esta fecha: el abigeato y el robo a camiones con carne importada que ingresan por los Libertadores.

0: Amor, amor, Thalía y Maluma. A ver, me mandó la información completa, don Pedro. Incluso con el video donde se aprecia Carabineros recuperó el camión, ahí una entrevista a un oficial de Carabineros, todo eso. Camión que ingresó por Libertador y que fue objeto de un asalto y el robo de su carga, parte de su carga, la carne, en Santiago. Este camión de la empresa TBM ingresó por Libertadores y obviamente lo asaltaron allá en Santiago con su cargamento de carne importada.
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0: Antes que se nos pase la hora, oye, vamos bien, mira, no se está pasando la hora. Hay muchas amigas y amigos en la sintonía. Harta noticia también nos está bien movida esta mañana de día miércoles, mitad de semana, el ombligo de la semana.
3: ¿Qué hubiera sido?
0: ¿Qué?
3: Si antes te hubiera
0: La verdad es que no sé, adivino. Saludo para Teresita Tapia, Teresa la Condesa de Calle Larga Centro. Un saludo grande para Susana Villagra. Brindo por la mujer de esta tierra tan hermosa y por el tatita Dios que las hizo tan buenas mozas. Mire que está bonito, me gustó la valla. Valla de Susana Villagra, producción propia. Lindo miércoles, un gran abrazo, bendiciones para ti y para todos. Gracias igualmente para ustedes, Susana y su hermana y su familia. Luego a las 10 se abre el camino internacional Los Andes Mendoza, no olvide. Ya nos informó tempranito don Pedro Suárez. Oye, estamos contratados como periodista, como informante internacional, la vamos a colocar. Sí, pues maneja todo lo que es la carga, el movimiento de carga internacional. Mauricio Antunes también está enfiestado ya. Aquí está don Víctor Hugo Aracena de Los Andes Online, que nos manda la foto del jurado de ayer. Oh, el jurado de la empanada. No dejaron ni una, güey. Ni un cachito. Y el jurado integrado por el chef Sergio Pandolfa, la profesora María Montenegro, de la especialidad de gastronomía, mención cocina del Liceo Bicentenario Técnico Abancay, el administrador, no se pierde una, en los cuatro concursos ha estado él. No, no es una broma mala, sino que al contrario, es nuestro amigo. Así que ha estado en todos los concursos. El administrador municipal Carrito Briceño, infaltable también el guatón Loyola, pero personificado por Rodrigo Montenegro. Y falta el catador aquí. El que finalmente hizo la cata fue Víctor Hugo Aracena, el catador. Estaban buenas el parado, ¿no? Cuente la verdad. Cuenta la verdad, Rosa.
3: Como yo, no está tan rica, así como
0: ¿quién no está tan rica? A la empanada. Ay,
3: con esta dona que tengo yo,
0: ay, Dios. Ahí está también con nosotros Francisca Elena Galdame de Calle Larga Centro. El Juanito Ortiz, pues mire, Juanito, tiene lista la entrada para ir a ver al Trasandino con las Brujas de Salamanca. No las cuatro brujas, no. Las Brujas de Salamanca por la Liguilla de Ascenso. Saludos para don Pedro Suárez. La señora Alejandra Pastrán, también un saludo para ella. Y el saludo en este minuto para Margarita. Oye, lo pasemos bien, Margarita. No, si tengo más. Estamos sacando la tarea, después me reclaman. Oye, si pasa el tiempo, la hora y me aburro esperando mi saludo. No, si no se preocupe, estamos bien. Saludo también en esta oportunidad para... Déjeme ver. No estoy distraído, no, que tengo aquí varias cosas que decir. A ver, déjeme ver. Don Mauricio Correa, pues muchas gracias por sus buenos deseos. Marcelita Herrera, Luciano Herrera, el tío. Sí, ¿verdad, el tío? Saludo para Regina Beas, para Víctor Hugo, sí. Gilda Moyano, la señora Nancy de San Esteban, para todos ellos. Gracias por estar en la sintonía de Superandina.

0: Dice que va a llover esta tarde. No, no lluvia, lluvia, sino que unos chubasquitos por ahí, ¿no? Por aquí y por allá. Unos chubascos guachos para esta tarde. No hay una hora determinada, ¿sí? Dicen que la tarde. Está a punto de abrir el camino internacional. A punto. Vamos a la pausa y noticias, luego le contamos eso y mucho más.
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2: 9:57 a.m.
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0: Muy bien, las informaciones de la hora 10. A esta hora ya se reabre el camino internacional Los Andes-Mendoza, luego que fuera cerrado ayer a las 5 de la tarde por situaciones climáticas. La información está contenida en el siguiente informe de las coordinaciones tanto de Chile como de Argentina. Se comunica a los usuarios del Sistema Integrado Cristo Redentor que, de acuerdo a reunión sostenida por el Comité de Coordinación Chilena y Argentina durante la madrugada de este miércoles y de acuerdo a los informes técnicos favorables de transitabilidad y condiciones climáticas, se resuelve que, punto uno, a contar de esta hora, 10 de la mañana de Chile y Argentina, se habilita el tránsito para todo tipo de vehículos por este corredor internacional. Dos, de no presentarse inconvenientes climáticos que dificulten la transitabilidad segura de la ruta, el túnel internacional cerrará a las 21 horas. Las barreras de Guardia Vieja en Chile y Uspallata en Argentina cerrarán a las 7 de la tarde, 19 horas. Y en el punto 13 se actualizará mediante este único medio oficial la situación del Sistema Integrado Cristo Redentor relacionada con la transitabilidad para el día de mañana jueves 10 de septiembre de acuerdo a los seguimientos de las condiciones climáticas y de transitabilidad de la ruta que en un reporte que va a ser emitido a las 21 horas de hoy. Entonces esta noche van a emitir un nuevo informe mediante el cual se va a informar respecto a la reapertura del camino para mañana, si se abre a la hora normal o habrá algún retraso. Todo depende de las variables del tiempo, las variables climáticas. Por último, se invita a monitorear las cuentas oficiales de Twitter o ex Twitter, @UPFronterizos o @CFLosLibertador, para mantenerse informados sobre condiciones del paso fronterizo antes de realizar el viaje. Vamos ahora a la agencia noticiosa Orbe. Tras darse a conocer los resultados de la prueba PISA 2025, que muestra un retroceso de los estudiantes chilenos en matemáticas y lectura respecto a la medición del año 2022, el exministro de Educación Nicolás Cataldo señaló que fue un error haber tenido las escuelas cerradas por tanto tiempo y que no se puede evitar considerar el impacto de la pandemia que afectó a los aprendizajes y a la salud mental. Digamos que este mismo problema están viviendo en Argentina, también retrocedieron enormemente en lo que reflejó la prueba PISA 2025. Parece que alguien quería un gran cumpleaños porque un intento de robo a un camión durante la madrugada de hoy, esto en Santiago, terminó con un accidente de tránsito y parte de su carga de tortas y dulces desparramada en plena autopista Vespucio Norte, en la comuna de Pudahuel. El hecho ocurrió cuando un grupo de sujetos habría intentado concretar una encerrona al vehículo de carga. De acuerdo con los primeros antecedentes policiales, los individuos se movilizaban en un automóvil. La PDI, en otro tenor, esto es en Rancagua, la PDI junto a la Fiscalía Regional de O'Higgins desarticuló un operativo denominado La Purga, una red de sicarios que era liderado por un chileno y está involucrada en varios homicidios en distintas regiones. Además, tiene la vinculación directa con la balacera registrada en junio pasado en la parroquia Divino Maestro de Rancagua, donde interrumpieron una celebración religiosa e hirieron a una persona.
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0: Eso.
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0: 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La hora son las 10:07. Hora de Chile, 10:07. estamos con nuestra música a esta hora. Estamos con nuestras canciones. Estamos con La Jardinera.

Ahí tiene hierbita para mejorar del alma, de penas de amor y un montón de cosas que le pueden suceder. La gran Violeta Parra para la música, nuestra música que conocemos y repasamos y escuchamos a esta hora.

Estuve, Seba Tagansón, estuvo nomás, pues así es la cosa. Son las 10 con 13 minutos, ya tenemos camino totalmente abierto para el tránsito en ambos sentidos. Eso es muy importante, en ambos sentidos. Entre Chile y Argentina.

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Enrique Iglesias y Romeo Santos en las canciones. Ya son las 10:22, 10:22. Estamos siempre alerta a lo que pase en cuanto a noticias. Ya se les hemos dicho, vamos a abundar en este tema para que guarde unas luquitas por ahí, pasa la bomba, porque hay que poner benzina hoy, o petróleo, porque los alzas se vienen, el alza. Ya le contamos más detalles.

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1: 10 de la mañana, 28 minutos.
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4: Así es, he dado toda la razón, tiene toda la razón. 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

La burrerita, pues, ay, estos muchachos que forman parte del neo folclore chileno, los de las Condes, la burrerita, sí. Todos estamos entusiasmados y además con nuestra música, nuestros sones que nos acompañan durante estos días. A ver, déjeme ver, por aquí llega alguien que anda, pero parece entusiasmadísima ya, ¿no? ¿Por qué no? Pues me dijo, ¿por qué no? Desde Lo Calvo en San Esteban, Silvia y su hija Angélica Navarrete. Les saludamos desde Lo Calvo, disfrutando de la compañía. Cariños a la Silvita Valdebenito, vive en calle Esperanza, le mando una paya para estas fiestas. Ahí en la empanada chilena, en fin, y todo eso, ¿no? A ver, ver. Para estas fiestas, ahí dice, es la empanada chilena, el sabor es un tesoro, y cómo no lo va a hacer si se cocina con oro. Brindo por la mujer de esta tierra tan hermosa y por el tatita Dios que las hizo tan buenas mozas. Tiki, tiki, tiki. Está bueno, está entusiasmado por allá por el local. Parece que la fiesta va a ser, pero entera de buena, dijo el amigo mío. Si entera de buena, mejor. Así tiene que ser. Así de. El 17 falló, ¿eh? Falló el 17, sí, ya le cuento.

0: Eso. Tiki, tiki, tiki. Ah, no, falló el 17. Ya esto es definitivo. Los señores congresistas o parlamentarios no les alcanza el tiempo para legislar. Claro, mandaron muy tarde la iniciativa. No, se los voy a fallar. Es de los más fómicos. Y nos quedamos sin 17, pues. No me creo. No le creo, mejor. Así es, pues. Nos quedamos sin 17, como lo decían los, en serio. No alcanzan. No alcanzan. No alcanzan a legislar. No hay tiempo. Porque ocurre que primero lo están viendo en comisión. Comisión de Hacienda. Si en caso la Comisión de Hacienda diga, bueno, ya, tiene que pasar a la sala. Y ahí todos tienen que votar, ¿no? Y en caso de que sea votado favorablemente, pasa al Senado. Y ocurre que no hay tiempo porque hay por ahí una semana distrital, entonces no le alcanza el tiempo, lo presentaron muy tarde, así es lo que estoy leyendo acá. Así que se cayó definitivamente el feriado del 17 de septiembre, el proyecto no alcanza a ser tramitado. No, en serio, la Comisión de Gobierno Interior de la Cámara de Diputados no pudo finalizar la tramitación del proyecto de ley que consagraba el 17 de septiembre como feriado, no irrenunciable, pero feriado al fin y al cabo, y dejó fuera de juego cualquier posibilidad de que sea realidad. No, ya no hay posibilidad, no hay tiempo, no da los tiempos. Al no contar con urgencia, el debate de la iniciativa tuvo que acogerse a los horarios de citación de la sesión, horarios normales, donde el tiempo no fue suficiente para dar por terminada la discusión en particular. Ya sabemos que en la previa el ministro de Hacienda, el mano guagua, Jorge Quiroz, así le llaman, ya había planteado las diferencias con el proyecto. Ya, se había opuesto ya. No, las cifras económicas no permiten tener un día más de feriado porque se pierde mucha plata, afecta a la producción. Así que él había dicho que no, le había bajado el dedo ya a esta idea de tener un día más de asueto en ahora las fiestas patrias. Agregar un día más era nocivo para la economía, dijo. Así que el 17, olvídense, ya lo había dicho. Otro señor también de gobierno también había apoyado lo que había dicho Quiroz, así que no habían ganas en el gobierno de dar la pasada para esta iniciativa de crear un 17 festivo, de crear un nuevo 17 para esta vez. Así que la cosa se puso fea, se terminó la posibilidad. El proyecto, aunque hubiese sido despachado por la Comisión de Gobierno Interior, aún le quedaban otros escollos que superar en una tramitación que se veía imposible desde el primer momento. El primer escollo, la Comisión de Hacienda, donde el presidente, que es el diputado republicano Agustín Romero, ya había confirmado que no iba a poner en tabla la discusión de este proyecto, que no contaba con urgencia, aseverando que las políticas tienen que ir en la línea del crecimiento. Entonces ya el presidente de esa comisión le ha dicho, no, si pasa acá no va a pasar, no lo pongo en tabla. Caramba, se enojó el hombre. Por su parte, la presidenta de la Comisión de Gobierno Interior, Joana Pérez, hizo un llamado frente a posibles ingresos de este tipo de iniciativa en años venideros. Dijo que se hagan con tiempo, pues, para favorecer su discusión y tramitación. Se hicieron varios llamados para presentar este tipo de proyecto, pero lo hicieron con muy poca antelación. Llegó no hace más de 20 días, ¿cierto? Se hace con más tiempo. Así que no hay tiempo para tramitarlo. Ahora, supongamos, dijo, ¿qué pasa el sedazo de la Cámara de Diputados? De ahí tiene que saltar a la sala alta, a la Cámara alta, al Senado. Y ahí también otros días más, en consecuencia va a pasar el 18 y no se va a tramitar como debe ser. Así que algo que es imposible ya hacerle algún empeño para que prospere esta iniciativa, ya no hay tiempo legislativo. Así que, señoras y señores, nos quedamos sin 17. ¿Posibilidad cuál? Que se consiga un permisito ahí con el jefe, pues. A cuenta de. No sé, pues. No. Eso es lo que estaba pensando de licencia. No, eso no se hace. No, lo van a pillar. No sé, por alguna cosa. O que el jefe a lo mejor diga, ¿saben qué más, chiquillo? o chiquilla, no lo dieron legalmente, pero yo se los voy a dar. También puede ser esa posibilidad. Y otros dirán, no, mejor porque así se gasta menos. Tal vez. Pero ya lo sabe, no hay posibilidad. No hay 17 de septiembre.
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0: Esta es la versión del gran Puma Rodríguez con Chayanne. Culpable soy yo, se declara culpable, señor juez. Yo lo hice, la verdad es que no sé por qué lo hice. Estaba en mal momento, en fin. 11 minutos para las 11 horas. Increíble este clima, nos dice a esta hora don Pedro Suárez desde la, lo que es el camino internacional, la carga internacional, el movimiento de camiones. Él maneja todo eso en el puerto terrestre. Increíble el clima, ¿por qué? Le digo yo. Mire, aquí está un video donde se está, estaba nevando ayer en Portillo, Libertadores, copiosamente nevando. Y hoy hay un lindo día, lindo sol en Libertadores. Increíble el clima, cómo cambia de una hora a otra. No de un día a otro, sino de una hora a otra. Está lindo el día en Libertadores, están pasando los camiones, todos los vehículos, porque está... está transitable el camino internacional Los Andes Mendoza en ambos sentidos para todo tipo de vehículos. Ayer nevando y hoy lindo día. Bueno, aprovechemos a sacar los camiones y todo eso, que todo el mundo transite, pues. Las cosas que pasan, el clima es así, este invierno es así, impredecible, así no hay que descuidarse, porque si el invierno, pues uno piensa que si sale el sol un rato se terminó el invierno. No. Primavera todavía está un poco lejos, el 22 llega. Una auditora o auditor, déjeme ver quién es, quién anda por ahí. Isa, ¿qué pasó? Quiere pedir un favor. Pregunte si alguien tiene ropa de bebé para regalar de 1 a 3 años, por favor. Mira, es un pedido que hace Isa. Si alguien tiene ropa de bebé, de guaguita, pero en buen estado, por cierto, para regalar, porque claro, las guaguitas crecen rápido y va quedando la ropita ahí. Y bueno, está destinada, si no llega un nuevo retoño, una nueva bendición, no, ¿quién la va a ocupar? Nadie, pues. Entonces aquí hay olvidada. Y ahí necesita que le regalen ropita de bebé de 1 a 3 años, la ropita. ¿Alguna persona tiene ropita para regalar? Comuníquese a través de nuestro WhatsApp, el más 569-9729-0852. En la Radio Superandina, a 9 minutos estamos, 9 minutos de las 11 horas.
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0: Juan Gabriel con ella, ella, la italiana. Sí, pues. Laura Pausini, ya abrácense, ya abrácense. Le cuento que faltan 3 minutos para las 11 horas en la radio superandina. Luego le hablamos de los combustibles, que está una mala noticia. Ya le entregamos una mala noticia, que el 17 ya no es feriado. No hay caso, no hay tiempo para legislar. A no ser que con las facultades que tiene el presidente lo haga directamente. Podría ser esa posibilidad. La esperanza es lo último que se pierde, dice. No, no, pero parece que ya no. Mejor nos acomodamos a los días que aparecen en el calendario. Vamos a ir luego a noticias. Lindo sol en los Libertadores, así cambia el tiempo, nos cuenta don Pedro Suárez.
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2: 10:58 a.m.
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0: Bien, vamos a la información, la primera de Viña del Mar. El presidente José Antonio Katz presentó la reforma al mercado de capitales, iniciativa descrita como un intento de ampliar el ecosistema financiero del país y cuyo corazón es facilitar el acceso a la casa propia. El eje de la reforma será la creación de un Fondo Nacional de Vivienda que comprará créditos hipotecarios originado por la banca y que, de acuerdo con las estimaciones del Ejecutivo, permitirá financiar unas 150.000 viviendas nuevas o usadas en los próximos años. Otra medida del proyecto crea una cuenta de ahorro voluntario para la vivienda que operaría de forma similar al actual ahorro previsional voluntario y sería administrada por las mismas instituciones financieras. Así, de un pie exigido del 10%, la persona deberá demostrar que ahorró 6 puntos por su cuenta, mientras el Estado aporta una bonificación de 4 puntos restantes. Finalmente, el proyecto incluye medidas tales como una exención del IVA a las exportaciones de servicios financieros a clientes no residentes en Chile, el eliminar la exigencia de inscribirse en el RUT para inversionistas extranjeros que quieran invertir en instrumentos de deuda o acciones con presencia bursátil, y una exención del impuesto de timbres y estampillas a los créditos que bancos extranjeros otorguen a entidades chilenas. El Banco Central publicó este miércoles su informe de política monetaria de septiembre, confirmando un deterioro mayor al previsto para la actividad económica chilena. En el texto, el Instituto Emisor redujo su rango de crecimiento para este año de 1 menos 1,75% al 0,25 menos 0,75%, y se prevé que la inflación total se ubique en torno al 3% durante el siguiente trimestre del año 2027, al segundo trimestre del año próximo. En Bagdad, la siguiente noticia: Irak anunció que negociará, según cada caso, el destino de más de 5.700 presos del grupo yihadista Estado Islámico que fueron transferidos al país desde la vecina Siria en un proceso iniciado en enero pasado con Estados Unidos. También se señaló que se examinará cualquier iniciativa u oferta presentada por los países de origen de los presos o por organizaciones internacionales en relación con la prestación de ayuda y asistencia a Irak sobre este asunto.
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Ya está el tornado, pues, Héctor Pavés. Nuestra música bonita, nuestra música sureña en este caso, ¿no? Sureña. ¿Cómo está el día hoy? ¿Cómo va a estar? Dicen que habrán chubaco esta tarde, ¿no? Aislado, ¿será cierto? Bueno, hay que creerlo, pues. Y nublado la noche y la máxima que no va a superar los 18 grados. Estar baja la temperatura. La temperatura al momento 15 grados con 9 décimas, humedad 60%. Ya le dimos la mala nueva de que hay que olvidarse el 17 feriado. Por el momento, ya no hay tiempo para legislar. Por lo menos en el Congreso no hay tiempo para legislar. No sé si habrá otra posibilidad de alguna u otra manera. Bueno, aparte de esa noticia no buena, o mala por así decirlo para muchos, la otra mala noticia es la siguiente. El petróleo alcanza su mayor nivel desde julio y supera ya los 100 pesos, no, que 100 pesos, los 100 dólares por barril ante ataques cruzados entre Estados Unidos e Irán. Y esto va a repercutir ya, bueno, hoy día tenemos posiblemente un alza, se da por hecho que hay un alza de los combustibles, pero ocurre que en 3 jueves más, si no mejora la cosa, volveríamos nuevamente a tener precios altos de los combustibles en Chile. Según los economistas, los entendidos en economía, dice que hoy tendremos una información de ENAP que no es positiva, que esta tarde, tipo 5 o 6 de la tarde, hay que consultar a ENAP.cl porque se hablaría de una alza en el precio de los combustibles que va a regir a contar de mañana jueves. Según las estimaciones de los entendidos, esto va a subir las gasolinas en todos sus octanajes entre 32 y 39 pesos. Y donde está complicada la cosa más todavía es que va a subir el diésel o petróleo y las proyecciones no son nada de buenas. Dicen que entre 85 y 105 pesos por litro. Vamos a ver qué pasa en definitiva. Así que hay que estar atento esta tarde cuando ENAP libere los precios, ENAP informe de lo que son las variaciones de los combustibles. Esto ocurre en la página de ENAP.cl tipo 5 o 6 de la tarde. Así que atento a eso para saber. Pero en todo caso, ¿sabe qué más? Eche bencina o eche petróleo hoy, pues. Porque la cosa no se viene buena para mañana. Sí,

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de la película Coco. Dice que se viene la segunda edición de esta película. Recuérdame, ahí estaba la canción con Carlos Rivera. Son las canciones en Super Andina.

Natalia Lafourcade también, la Nati, con las canciones de esta mañana de día miércoles, mitad de semana. En lo siguiente, Prince Royce y Shakira.

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1: 11 de la mañana, 28 minutos.
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5: Bien, bien, de regreso, luego iremos nuevamente a nuestro WhatsApp y hay muchas personas ahí Estamos de regreso con recuerdos inolvidables con la gentileza de Carnes y Cecinas Venecia y alimentos congelados del Pedregal. Recordemos pues.

Suben a hacer conmigo, hermanos, estaba en nuestro folclore también, los Jaivas. 22 minutos para el mediodía, ya estamos recordando a esta hora en Superandina.

0: Bárbara y Dick, también estos recuerdos inolvidables aquí en la Radio Superandina. Me gusta, dice, ¿qué le gusta a ella? Le gusta Amanecer en Ti. Mira, mira tú. Hay alguien que está celebrando un cumpleaños hasta ahora, no sé, ¿verdad? Están celebrando un cumpleaños con un tipo desayuno almuerzo, por la cantidad de cosas que tengan sobre la mesa. Qué generosa la mesa de ese cumpleaños. Realmente estoy admirado. Saludamos a Catalina Labarca, que hoy está de cumpleaños. Le ha cantado cumpleaños una y otra vez porque se lo merece, porque es una buena persona, dice. Saludo para Catalina Labarca. Está de cumpleaños y está con sus amigas Evelyn, la Juanita y Gilda Moyano. Oye, provecho, ¿eh? Qué lindo cumpleaños matinal. Le felicitamos. Feliz cumpleaños y que sean muchos más. Mucho, mucho más. Son casi primavera el cumpleaños. Son recuerdos inolvidables. ¿Quién más está por ahí? Los buscamos. Florcita Bullman en Calle Larga o está en su pega. Bueno, ella quedó a ir al doctor ayer, pues la mandamos al doctor. Ojalá que esté mejor, ya vamos a saber de ella. Feliz día también, que esté mucho, mucho, mucho, mucho mejor. Pues mucho mejor, ¿ya? Mucho mejor. De la salud, que importante, la salud está bien complicadita, mucha tos. En fin, como decías, se dice, estaba con el pecho malo. Sí. Carmencita Guerra también aparece con nosotros. Dicen, oye, me llegaron un montón de folletos a través de las redes sociales de nuestra junta de vecinos, donde nos anuncian que nos van a visitar los inspectores. Inspectores de el. ¿De quién? De salud, funcionario de salud, veamos, me parece que de la oficina provincial Aconcagua, como se decía antiguamente, sanidad, ¿se acuerda? Viene sanidad, de la Serimia de Salud, van a visitar las casas por la situación del zancudo Aedes aegypti, implicará el calor del verano, y este zancudito va a empezar a nacer, pues, y es realmente riesgoso, y habrá inspecciones en las casas ahí donde vive ella, en la población ferroviaria. Si no es el SAG, ahora es la Seremi de Salud. Dice Carmencita, bueno, así es la cosa, para que estemos sanitos. El zancudo, no, que esté en nuestras casas. Saludo también a la profesora Victoria Vicky Moreno. Vicky Moreno, un saludo para ella. La señora Alejandra también. ¿Qué más está por estos lares? Está Lila Contreras. ¿Cómo está Lila? Muy, muy buenos días. Quejándose y viene la subida de las benzinas, los combustibles, qué tremendo. Florcita Bulma le envía un saludo al canal, sí, a BTV, porque está de cumpleaños hoy. La mayoría de edad, como se decía antiguamente. Claro, la mayoría de edad antiguamente, en los tiempos nuestros, eran los 21 años. 21 años cumple BTV, Valle Televisión, hoy 9 de septiembre. Felicitaciones a todo el equipo. Salud también para Naldita Contreras, que también se suma a esta sintonía musical de la Radio Superandina. Saludo para Sergio y Omar. Saludo para ellos. Saludo grande a los quecos. Don Sergio y Don Omar están de santo hoy, estos chiquillos. Y Don Víctor Hugo Aracena le hace llegar un saludo a Don Sergio Arciego, padre. Sergio Arciego, hijo. Sí, pues. Saludo grande para ellos, amigos de la botillería Cordillera, en el Cordillera 1. Sergio Arciego, padre, hijo, feliz santo. Yo creo que no le va a faltar nada. ¿Cómo celebrar? Es cuestión de tirar la mano, sacar alguna botellita por ellos, hacer un brindis. No creo que le falte, ¿eh? Sí, tienen de todo. Y un saludo para mi primo, dice Víctor Hugo. ¿Qué es mi primo? El padre Omar Orellana. Tiene razón, mi tío. Ah, está enrinconada. Omar Orellana también está de santo. Felicidades. Norita, que nunca nos contó por qué hace tanta comida, si tiene comensales, si atiende en alguna parte, si tiene algún emprendimiento de almuerzos. Ella quiere saludar a su hijo Fernando. Dígale que lo amo mucho, mucho, mucho. Él es muy bello, dice. Su hijo Fernando, de parte de su mamá Norita.
1: Amén. 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

Por favor, díselo, mamá. Y ella se llama Nada. Pero ¿cómo Nada? Sí, es de Italia. La bella Italia, Nada. Pa, llamo pa. Díselo, mamá, po. Llamo pa. Le tengo una noticia. Bueno, la noticia es que nuestro canal VTV, Valle Televisión, hoy está de cumpleaños, de aniversario. ¿Cómo pasa de rápido el tiempo? Sí, 21 años en el aire. Un saludo para todos ellos que lo estén pasando bonito. Reciban muchos saludos a través del teléfono, de las redes sociales. En fin, se lo merecen. 21 años en el aire. Le tengo otra noticia, señoras y señores. A emocionarse mirando la pantalla de VTV esta noche. Correrán algunas lágrimas por ahí, por las mejillas de ustedes. Más de alguien se acordará que vieron esta película en el ex cine antes de la calle O'Higgins, que hicieron fila ante las boleterías para poder comprar un boleto y después salieron con el pañuelo en la mano secándose las lágrimas. Y no estoy fantaseando, esto es cierto. Uno conocía a los ídolos por las películas que llegaban al cine. El cine se llenaba en sus tres niveles, un cine que tenía galería, la galucha, pues, la platea alta y o el balcón y la platea, eso, platea, balcón y galería. Y ahí, hoy, varios días esta película en cartelera. Señoras y señores, hoy en VTV, que está de cumpleaños, los días miércoles hay ciclo del cine español. Ciclo del cine español a eso de las 22:30 horas. Después de VTV Noticias, edición central. Y hoy precisamente estará esta película, para que la reviva, la rememore, la recuerde, para que vuelva a llorar un poco, a emocionarse, porque por Dios que a moco tendido terminó cantando esta canción Rafael. Decía, ay, ay, cuando tú no estás. Cuando tú no estás, es el nombre de la película homónima a su nombre, al nombre de la canción, con Rafael. Rafael, entonces, hoy en la pantalla de VTV, Valle Televisión, con esta película, Ciclo Cine Español. Cuando tú no estás, con Rafael, 22:30 horas después de VTV Noticias, edición central. Escuché una canción.

0: Ahí está la película Cuando tú no estás, el gran Rafael, el niño de Linares, para que la vea nuevamente, pues. Si la vio en su tiempo, en nuestro tiempo, la juventud en el cine antes, sí, véala de nuevo, ahora en la tele, sentado en el sillón ahí. Prepare unas cabritas, ¿cómo es? Cómpralas, si se compran ahora, las ponen en el microondas, alguna cosita para picar y ahí con su marido o con su hija para que le diga, mira la película que veíamos nosotros cuando éramos jóvenes, que lo vean en familia. Cuando tú no estás, Rafael, hoy en BTV Noticias, edición central, después de las noticias de edición central, 22:30 horas, el gran ciclo de cine español en BTV que hoy está de aniversario. Cuando tú no estás, el sufrido Rafael.
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2: 11 de la mañana, 58 minutos.
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0: Bien, nos vamos a las noticias del mediodía. Sí, estamos ya en el mediodía chileno. Agencia Noticiosa Orbe. El ministro de Defensa, Fernando Barros, descartó la necesidad de convocar al Consejo de Seguridad Nacional en el marco de la tensión diplomática con Argentina, asegurando que no se vive ninguna situación excepcional que justifique esta medida. Barros recordó seguidamente que el COSENA es un órgano consultivo y es convocado exclusivamente por el presidente de la República cuando estime necesario o conveniente contar con otras opiniones sobre la materia específica. Un informe de la Contraloría Regional Valparaíso detectó una serie de falencias en el funcionamiento del Servicio Local de Educación Pública de Valparaíso, por lo que instruyó procedimientos disciplinarios. Entre los hallazgos se encuentran diversas irregularidades en la administración de personal, procesos de contratación y uso de recursos públicos en el periodo entre enero del 2024 y mayo del 2025. El Ministerio de Seguridad entregó un reporte consolidado con las cifras de homicidios a nivel nacional, que consigna un total de 472 casos consumados durante el primer semestre. Esto se traduce en 41 asesinatos menos que el mismo periodo del 2025, lo que equivale a una reducción del 11,5%. La tasa de homicidios en Chile, mientras tanto, llegó a 2,3 víctimas por cada 100.000 habitantes. Según este reporte, la mayoría de los crímenes está asociado a delitos o grupos organizados con un 41,3% de los casos. Esta cifra aumentó desde las 165 víctimas registradas en el primer semestre del 2025. El contexto interpersonal, que habría sido predominante durante los primeros semestres del 2022 al 2025, presentó el 39,2% con 185 víctimas y 17 menos que en igual periodo del año 2025, consigna este informe ministerial.
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0: Fíjese, hay un anuncio pronóstico de chubascos aislados para esta tarde por parte de Meteo Chile y nublado en la noche y una máxima de 18 grados solamente. Estamos bien cerca porque estamos consultando la temperatura del momento. A esta hora ya con 17 grados y 2 décimas y la humedad 57%.
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0: Bueno, ya estamos de vuelta. Hoy estamos en la tarde del día miércoles. 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Ellos son nuestra compañía, nuestra grata compañía. Son recuerdos inolvidables también con esta música bonita, bonita, bonita nuestra. A ver, aquí está.

¡Ay, burrerita! Nuestro folclore, nuestro rico folclore, estas canciones. Les estamos conversando y saludando a don Sergio Arciego, padre e hijo de la botillería Cordillera, ahí en el Cordillera 1, y también a don Omar, el padre, mi tío, bueno, Omar Orellana. Me están contando un pajarito, una pajarita en este caso, me está contando al oído, me dice, por favor, no diga, no me revele. No me dije al descubierto, pero le cuento una que el padre

hermanita, como yo le digo. Para ella, el saludo de Florecita Bulman, que ha estado delicadita. Salud, manda con a todos, que parecen dos. Salud grande. Y Gloria nos dice lo siguiente. Mire, Gloria, amigo de Superandina, ¿me podrían saludar a Florcita Bulman? Por favor, de su vecina. Ella es una mujer guerrera, una tremenda amiga. Cariños, amigo, dice Gloria. Sí, el saludo de Gloria para Florcita Bulman, a quien califica como una mujer guerrera. Bien, pues. Esta burrerita son las canciones de nuestro folclore. En estos recuerdos inolvidables. Y saludo a mi gigante chiquito, me dice la amiga. La verdad, supimos lo que hace Norita, que nos manda siempre fotos tentadoras de muchas comidas ricas. Lo que pasa, me dice, que yo trabajo en una empresa y preparo almuerzo para el personal. Ah, ahí está, ahí está. Y saludo a mi hijo Fernandito, que lo amo mucho, pues lo amo muchísimo. Es muy bello este hijo que tengo yo. Está de cumpleaños mi hijo Fernando. Está de cumpleaños, así que salúdelo y regálele por favor una canción de mi parte. Aquí está.

Ahí está, el saludo con este gigante chiquito, el gran Sergio Denis. Las 12 y cuarto es la hora de Chile. En este día miércoles, mitad de semana.

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1: Seguimos con los recuerdos, son inolvidables a esta hora y todos los días tenemos este espacio dedicado a la música con pasado y del pasado. Sí, un saludo grande para quienes comparten nuestra frecuencia y escuchan estas melodías.

12:21, las melodías desfilan una tras otra y por nuestra mente desfilan una y otra vez los recuerdos inolvidables, aquellos momentos pasados, aquellos momentos hermosos vividos ya hace algún tiempo. Saludo para Silvita, Silvita Valdebenito de calle Esperanza de Localvo, que va a San Felipe. Ah, iba a San Felipe y ahora ya está de regreso. Va a hacer compras seguramente, ¿no? Saludo para ella. Feliz regreso a casa. Oye, feliz aniversario y que sea mucho más. Eliana Montenegro, la auditora de Superandina, está enviando los saludos para BTV Valle Televisión, que está de aniversario hoy, cumplen 21 años de la puesta en el aire. Así que sean muchos más, dice nuestra auditora Eliana Montenegro, auditora y telespectadora también. Sí, sí. A ver, hay algo importante, importantísimo que contarles. Tiene que ver con lo siguiente. Nos escribe a esta hora la señora Esther Liguitay y don Beño, don Bernardo Arriaza. ¿Qué pasó? Yo me estaba acordando de usted. Dije yo, irán a mandarla, irán a mandar. Y la mandaron. Lo que pasa es que están abiertas las postulaciones para los expositores que quieran participar de la 14ª versión del Festival Costumbrista, que se va a efectuar el próximo mes en el Parque Urbano. Esta postulación está abierta hasta el domingo nomás, domingo 13 de septiembre. Así que por eso hay que preocuparse de aquello. Usted es emprendedor, emprendedora, artesano, artesana, en fin, y tiene otras habilidades que queremos estar presente acá en este Festival Costumbrista, que organiza la Asociación Cultural de este festival el próximo mes. Bueno, hasta este domingo hay plazo para postular a este festival, el cual se va a realizar en octubre. Para que usted tenga la posibilidad de postular, para bajar las bases y el formulario de postulación, tiene que ingresar al siguiente sitio. Es festivalcostumbristalosandes.cl. Todo en minúscula, todo junto, por así, todas las palabras unidas, sin punto ni guión bajo ni nada por el estilo. Tal cual, Festival Costumbrista Los Andes.cl, y pueda participar de este gran festival, que ya son 14, que se van a efectuar en nuestra ciudad, en el Parque Urbano, este próximo mes de octubre. Así que apúrese con eso, la postulación. Y lo otro que queremos destacar es algo pero muy, muy hermoso. Es una impresionante cantidad de años que cumple. Digo impresionante porque han logrado ellos mantenerse en el tiempo como agrupación y siguen adelante. Se han ido renovando algunos integrantes seguramente con el paso del tiempo. Son 41 años ya, pero sigue adelante este conjunto y participan en diversas actividades. Y en septiembre, obviamente, están presentes muchas cosas. Un saludo muy grande, feliz aniversario. Mire qué coincidencia, están de aniversario precisamente el mismo día que se inauguró, que salió al aire BTV Valle Televisión. Hoy cumplen 41 años el grupo folclórico andino Franco-Chilena, sí, 41 años de trayectoria. Se formó bajo el alero de la empresa automotriz Franco-Chilena. En la actualidad se encuentra totalmente vigente este grupo y con hartas presentaciones por estos días. Saludo para don Mario Aguilera, director del grupo. El saludo también a todos los integrantes de esta agrupación folclórica, que realmente cada día cantan más lindos, sí, y con sus atuendos realmente espectaculares. Es una agrupación maravillosa, es un orgullo para los Andes. Así que un saludo para todos ustedes, Grupo Folclórico Andino Franco-Chilena, por sus 41 años. Estos son recuerdos inolvidables aquí en la Radio Superandina.

0: ahora que te vas de mi Buddy Richard. No, si aún no lo vamos, no, si queda tiempo. A ver, Florcita Bulman también está saludando a BTV Valle Televisión, que está de aniversario hoy. Florcita Bulman desde su trabajo a esta hora. A ver, ¿qué más le voy a contar? Está feliz de la vida y orgulloso. Lo saludamos con mucho afecto a nuestro buen amigo don Roberto Oces, de Gestión de Tránsito del municipio de Los Andes, del Departamento de Tránsito, porque ya está instalado el Departamento de Tránsito de la Municipalidad en las nuevas oficinas. Ahí en Membrillar, esquina O'Higgins, donde funcionó el IPLA, Instituto Profesional El Libertador de Los Andes. Y ahí lo mando la foto, el lindo. Ahí está en su nueva oficina. Bien ordenadita la oficina. Buena. Muy bien. Lo felicitamos, Roberto. Es mi nueva oficina, dice. Hay varias oficinas municipales que están en ese edificio del ex Libertador de Los Andes. Ahora se agregó, lo último en agregarse, la dirección de tránsito. Las patentes municipales, derechos de aseo, juzgado policía local, todo está funcionando en ese lugar. Ahí está. Orgulloso en su nueva oficina, Roberto Oces. A propósito de esto, mañana reabre la biblioteca, que bueno, hacía mucha falta. Me imagino que quedó muy hermosa, ¿no? Porque durante mucho tiempo estuvo cerrada la biblioteca, porque se hicieron una serie de arreglos, una serie de remodelaciones, de trabajos. En consecuencia, reabre mañana jueves a las 11 de la mañana, es la reinauguración, o la apertura, mejor dicho, con nueva cara, con nuevas obras, obviamente ahí en Independencia, en el Parque del Cerro La Virgen, como se le conocía antiguamente. Fue remodelada en prácticamente su totalidad, mostrará su nueva cara, nuestra biblioteca, que es realmente fantástica. Y vendrá a esta ceremonia de reapertura el gobernador regional Valparaíso, Rodrigo Mundaca, y obviamente ceremonia encabezada por el alcalde Manuel Rivera, que invita a toda la comunidad a esta inauguración o reinauguración. Inauguración de las obras de la Biblioteca Municipal Hermano Emeterio José. Va a quedar lindo, o quedó linda, me han comentado que sí. Pausa, volvemos.
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2: 12 del día, 31 minutos.
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0: Volvemos, sí, con carnes y cecinas Venecia y alimentos congelados del Pedregal ya para los últimos minutos de nuestro programa.

En la calle Bandera alguien me espera. Voy para allá entonces. 23 minutos para las 13 horas, ya casi despidiendo nuestro programa. Los últimos compases, porque luego se vienen las noticias. Y es que ya, ayer un auditor estaba vendiendo, no sé si los vendió o no, me acordé, de material para mosaico, algunos mosaicos sin terminar. Hay cajas nuevas para hacer trabajos de mosaico. Hay material ahí para alguna persona que está que esté trabajando en esto, en lo que significa elaborar mosaicos, para que compre todo, pues todo, cajas, mosaicos iniciados, otro casi terminado, material y todo aquello. Tengo el teléfono acá por si usted trabaja el mosaico. Es bonita la técnica esta, bonita la técnica del mosaico. Acá tengo un teléfono que le puede servir para que se comunique con la persona y se ponga de acuerdo en el valor y todo eso. Tiene harto material, fíjense, harto material, mosaicos que están iniciados, otro a punto de ser terminados, material, cajas y todo aquello para esta linda técnica. Acá en nuestro WhatsApp nos puede preguntar por esto, le damos un teléfono, le mandamos incluso si quiere las fotos del material, en fin. Al más 569-9729-0852, que es nuestro teléfono. Mientras tanto, los canta Pepe Gallinato.

Amor en febrero, para Pepe Gallinato, es el título de la canción Amor en febrero, 19 minutos para la 1 de la tarde. No olvide, no olvide la invitación que le estamos haciendo, porque lo tiene que ver. Tiene que ver esta película, tiene que volver a verla una y otra vez. Esta vez, en BTV Valle Televisión, Cuando tú no estás, con Rafael, porque los miércoles son del ciclo de cine español. Y hoy miércoles, Rafael, en esta película, Cuando tú no estás. 22:30 aproximadamente, después de BTV Noticias, edición central. Y precisamente hoy, pues que está de aniversario, nuestro canal BTV, 21 años en el aire. Increíble, ¿eh? ¿Cómo pasa el tiempo? Ahí está la invitación para que vea nuevamente al gran Rafael.

0: Si alguna vez escuchó esta canción, no sé, y no sabía de quién es Quique Villanueva. Sí, Quique Villanueva, Quédate Aquí, se llama esa canción, ese recuerdo inolvidable. Aquí en Super Latino, como siempre.
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0: Tras el volante de su taxi colectivo, a esta hora se encuentra don Héctor González y escuchando con sus pasajeros la señal del 88.5 de Radio Superandina. Bienvenido, don Héctor, que tenga una buena jornada. Sí, hay varios amigos taxistas que escuchan la radio. Don, me acordé, nuestro buen amigo Labra. Sí, pues, don Eduardo Labra. Saludo también para él. Sabemos que está habilitado el camino internacional, lo hemos difundido esto durante toda la mañana. Se reabrió el camino internacional esta mañana tipo tipín, 10 de la mañana. Ya está abierto, está transitable para todo tipo de vehículos en ambos sentidos. Ya, eso es importante reiterarlo. Pero además tenemos una información que nos entrega en este minutillo, nos está entregando don Pedro Suárez acerca precisamente de esto y nos cuenta lo siguiente, que se había cortado el tránsito por algunos minutos, se había interrumpido el tránsito internacional de camiones por el retiro de una unidad volcada, pero ahora continúa normal. Se retiró la unidad, se normalizó el tránsito y sigue entonces el transitar entre Chile y Argentina, y particularmente de muchos camiones con esa preciosa carga. Que tengan un buen viaje.

0: Las canciones de, y siempre las canciones hablan de amores y desamores. Era una linda flor, dice Salvador Adamo, pero ya la olvidé. Uy, qué terrible. Saludo para Janet, que está en nuestra sintonía, está en su trabajo y está como despidiéndose. Que le vaya bien, dice. Muy bien, vamos a ver, quedan algunos compases que son estos. Ay, Dios mío, qué terrible. Los Ángeles Negros, como quisiera decirte.
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¿Cómo quisiera decirte una tremenda canción con Los Ángeles Negros, los muchachos de San Carlos, pues, sí, de esa localidad de nuestro país?

0: Ya, chiquilina, nos vemos en cualquier esquina, como dice la canción. Chiquilinas y chiquilinos de la Sintonía Superandina, un gusto haber estado con ustedes nuevamente, por ser compartido los sones de estas canciones, tanto de las de ahora como las de ayer. Volveremos, y ese es el compromiso, que nos reunamos mañana a primera hora con noticias y luego nuestro matinal junto, pero no revuelto, hasta contar de las 9 horas. Por la sintonía, muchísimas gracias. Le enviamos un tremendo, tremendo, tremendo abrazo. Y no olvide, esta noche, en el canal que está de cumpleaños, VTV, después de las noticias, 22:30 aproximadamente, Rafael, en el ciclo de cine español, con la película Cuando tú no estás. Hasta mañana. Chau, chau.
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0: Se mantiene el pronóstico de Meteo Chile, que para esta tarde podría ser, tal vez, chubascos aislados para quedar nublado el resto del día y una máxima bastante baja en relación a los últimos días. 18 grados la máxima para hoy, tan solo eso, ¿ya? La temperatura del momento, capaz que esté por esa, estamos a unas décimas. Tenemos 17 grados con 3 décimas, 17.3, la humedad 54%.
1: 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Esta es la hora en Superandina.
2: 12 del día, 59 minutos.
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0: Muy buenas tardes, son las 13 horas con 6 minutos, 13 con 6. Vamos de inmediato a iniciar las informaciones con el informe del tiempo.
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0: Meteo Chile, bueno, está señalando, insiste en esto, que habrían chubascos aislados posiblemente esta tarde y estará nublado también durante la noche, una máxima de 18 grados. Para mañana jueves también nublado todo el día y también se insiste, en chubascos aislados durante la tarde y noche de mañana, 6 la mínima, 16 la máxima. Es casi igual, viernes nublado y chubascos aislados en la tarde y noche, 5 a la mínima, 14 a la máxima. El sábado ya va a estar muy, muy tranquilo porque el sábado se anuncia nubosidad parcial en la madrugada, pero después, en la mañana, tarde y noche, totalmente despejado. 2 la mínima, 20 la máxima. Y el día domingo, despejado a nubosidad parcial. 2 la mínima, 23 grados. La temperatura máxima, la información de la Dirección Meteorológica de Chile. La temperatura de este momento acá en los Andes es de 17 grados con 2 décimas. Y la humedad relativa del aire, 55%.
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0: Son las 13 horas con 8 minutos, vamos a las informaciones. Aun cuando los recursos todavía no los reciben y entendiendo que se trata de un beneficio muy importante para sus asociados, la Unión Comunal de Adultos Mayores de los Andes inició su programa de atención podológica, iniciativa que será financiada con la adjudicación de los fondos CERAMA y que va en directo apoyo de 412 personas. Es la información de Claudio Quijanes.
8: En los Andes comenzó la atención podológica que beneficiará a 412 integrantes de los distintos clubes de adultos mayores agrupados en la UCAM, aunque el financiamiento del Servicio Nacional del Adulto Mayor, que supera los 2 millones de pesos, está asignado a través de los fondos CENAMA 2026, estos aún no se entregan. Aún así, la directiva decidió iniciar los operativos este mes de septiembre como una medida que busca garantizar que todos los usuarios reciban su atención antes de fin de año. Nancy Salinas, presidenta de la Unión Comunal de Adultos Mayores UCAM en Los Andes, dijo:
9: empezamos con desarrollando ya el proyecto CENAMA por la podología para los socios. Un gran éxito porque ya tenemos dadas las horas hasta el día 22 de septiembre. Y la gente está muy entusiasmada, están viniendo con las listas de socios para la atención, como son 5 socios por club, hasta llegar al tope que son 412 atenciones.
8: Y Nancy Covarrubias, del barrio Centenario, quien ya accedió a una de estas atenciones, comentó:
10: sí, es importante porque a veces la persona no...

0: de que los profesionales por la visita que tú hagas a la podóloga son arriba de 10 mil pesos. Entonces, no todo el mundo está en condiciones. Y los CEFAM comúnmente le dan más prioridad al pie diabético que a la persona común.
1: Considerando que se trata de 412 personas que serán beneficiadas con este proyecto y con un ritmo de 10 pacientes diarios, las atenciones se van a extender de manera continua durante los próximos meses hasta completar la nómina a fines de noviembre. Este es el tercer año consecutivo en que la organización logra adjudicarse estos fondos, lo que les permite mantener una ayuda directa y concreta para la salud de sus asociados.
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6: Las 13 horas con 12 minutos en Super Andina. Más de dos décadas informando, entreteniendo y acompañando a las familias del Valle de Aconcagua, marca la trayectoria de VTV, Valle Televisión, canal local, que hoy, 9 de septiembre, celebra 21 años de historia. Alejandra Gálvez con la información.
7: Han sido 21 años en que la televisión local ha sido testigo de los principales acontecimientos del Valle de Aconcagua. Historias de sus habitantes, emergencias, actividades sociales, cultura, deporte y también aquellos hechos cotidianos que forman parte de la identidad del Valle han pasado por las pantallas de VTV. Es que desde sus inicios VTV se ha convertido en un espacio para dar visibilidad a las noticias y protagonistas de las comunas, manteniendo un vínculo cercano con una audiencia que ha visto crecer al canal junto con la propia comunidad. José Andrés Gálvez, gerente general VTV Televisión, señala
8: que llegar a los 21 años no es tan solo llegar a una mayoría, es también llegar a una consolidación de un proyecto que nació en un momento cuando la televisión era muy distinta a lo que es actualmente. Hoy la televisión, por diversas razones y causas, ha cambiado total y absolutamente, e incluso diría yo que han cambiado los hábitos de ver televisión. Y aquí permanecemos inviolable a nuestro concepto inicial de hacer una televisión cercana, una televisión regional, una televisión que realmente sirva e identifique a una comunidad y a una localidad.
7: La celebración también es una oportunidad para destacar el aporte de los medios locales a la comunicación de los territorios, especialmente en una época marcada por la rapidez de las redes sociales y la proliferación de información. Para las autoridades, contar con un medio que conozca la realidad local permite acercar las noticias y generar espacios de diálogo con la ciudadanía. Nelson Venega, diputado, agrega.
9: Quise hacer este saludo en el aniversario de VTV2 Televisión desde acá, desde el Congreso, con la bandera de Chile y con la bandera del Congreso, porque para mí VTV2 es parte de mi vida. Siendo todavía muy joven, participaba en Sobre la Mesa y en distintos lugares. Casi me sentía como de la casa y todavía creo que me siento parte de esa casa. Así que lo hago con mucho afecto, lo hago no solo por cuestión protocolar, sino que verdaderamente me siento de esa familia. Así que también le envío este saludo cariñoso en el aniversario, no solo al canal, sino que a las funcionarias y a los funcionarios que han hecho posible este proyecto que permite desde la televisión local hablar de nosotros mismos, sobre nuestros propios problemas, sobre nuestras realidades. Feliz aniversario.
7: Mario Méndez, concejal de Los Andes, señala.
10: Quiero saludar y felicitar a VTV2 porque está cumpliendo la mayoría de edad, 21 años al servicio de la comunidad del Valle de Aconcagua, y reiterar la opinión mayoritaria que existe de la importancia de tener medios locales, y en ello BTV2 ha cumplido un papel fundamental para recoger las noticias.

0: las opiniones, el día a día de todos los vecinos del Valle de Aconcagua y particularmente de la provincia de Los Andes.
1: Felipe Rodríguez, presidente Colegio de Periodistas Aconcagua, sostiene.
2: El BTV, con 21 años ya de tradición en el Valle de la Aconcagua, ha sido un pilar fundamental a la hora de dar a conocer los hechos que ocurren en el Valle de la Aconcagua, de generar debate, de generar opinión, y siendo siempre un puntal en el desarrollo de las informaciones durante 21 años en nuestro querido Valle de la Aconcagua. Así que estos 21 años, sin duda, que lo celebren bien y que, bueno, puedan seguir trabajando y laburando en la dinámica como siempre lo han hecho.
1: Pero detrás de cada noticia, entrevista y programa existe también un equipo humano que durante años ha construido una relación cotidiana con los televidentes, rostros que se han convertido en parte de la memoria de la televisión local y que han acompañado distintas generaciones. Maureen Clark, conductora Explorando Aconcagua, dice:
3: quería felicitar de corazón a BTV2, a Valle Televisión, por estos 21 años de carrera y trayectoria, porque han hecho grandes coberturas, han hecho grandes programas, han informado a toda la población, no solamente de los Andes, sino que de todo el Valle. Gracias por ser un semillero de nuevos comunicadores y gracias por darnos la oportunidad, en mi caso cuando empezaba mi carrera también, de poder hacer programas tan queridos como lo fue el Explorando Aconcagua, que hoy por hoy está siendo reeditado por las pantallas de BTV2.
1: Carolina Méndez, conductora BTV Edición Central, agrega:
4: ha sido un camino de grandes historias, de grandes acontecimientos, de muchas alegrías y también de muchos desafíos. Y también, por cierto, por qué no decirlo, de altos y bajos. Pero siempre el equipo de BTV ha estado trabajando con mucho compromiso, con la camiseta bien puesta también por su canal. Agradecerles a ustedes porque han sido principalmente las personas que nos han entregado toda su confianza, nos han depositado su cariño en cada programa y, por supuesto, la pasión con en la que cada uno de los profesionales ha trabajado en cada uno de los programas de BTV. Así es que esta celebración es con todos ustedes porque BTV es de todos.
1: En tiempos donde la información circula prácticamente en tiempo real, BTV enfrenta el desafío de continuar fortaleciendo su propuesta y mantener ese sello local que le ha permitido permanecer durante más de 2 décadas. Más que una fecha de aniversario, los 21 años de BTV representa una historia construida junto a la comunidad, con información, entretención y compañía como parte de la vida cotidiana del Valle de Aconcagua.
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7: Las 13 horas con 19 minutos. 13:19. Con una inversión de 478 millones de pesos, Esval va a ejecutar a partir de las próximas semanas un proyecto de ampliación y mejoramiento de redes de agua potable en San Felipe, iniciativa que permitirá reforzar la infraestructura sanitaria y beneficiar a más de 1.300 hogares de la comuna. Las obras forman parte del Plan de Desarrollo 2026 de esta sanitaria y consideran la instalación de 366 metros de tuberías, la construcción de 2 estaciones reguladoras de presión, la incorporación de 11 válvulas de sectorización y 3 grifos, además de la renovación de arranques domiciliarios y la reposición de calzadas y aceras intervenidas.
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7: Las 13:21, 13:21, tenemos en línea a continuación a la señora Carolina Carrasco, directora regional de Serratur. ¿Cómo está usted? Buenas tardes.
9: Muy bien, Jaime, muy buenas tardes a ti y a todos los radioyentes.
7: Muchísimas gracias. Estamos justamente en directo por Superandina y de Los Andes y BTV Valle Televisión porque hablemos de los servicios turísticos formales para Fiestas Patrias, porque mucha gente hace maletas durante estos días. ¿Por qué es importante que durante estas fiestas las personas prefieran servicios turísticos formales y registrados en Serratur?
9: Mira, lo primero tiene que ver porque hay que cumplir con la ley. Y la ley exige que todo tipo de alojamiento, desde hoteles, camping, hostel, ¿no es cierto?, tiene que estar registrado en Serratur, si no, no está completamente formalizado. Tú sabes que cualquier empresa o negocio está formalizado cuando tiene su patente comercial, ¿cierto?
7: Exacto, sí.
9: En el caso de los alojamientos, no es hasta que están registrados en Serratur. Y lo mismo pide la ley para todo lo que sea turismo aventura, que en el Valle se practica mucho. Hay mucha oferta de eso. Es importante que ellos estén registrados en Serratur porque quiere decir que ya pasaron por un proceso donde cumplen con su guía de seguridad, ¿no es cierto?, información para poder, o los procedimientos para poder responder en caso de alguna emergencia.
7: Estamos escuchando a Carolina Carrasco, directora regional de Serratur. ¿Qué pasó? Parece que se cortó el llamado, se interrumpió. Algo sucedió.
9: No, ¿tú de qué? ¿Me escuchas?
7: Sí, ahora la escucho perfectamente, de repente ya dejamos de escucharla. Entonces,
9: yo también dejé un poquito aquí, pero pensé que era...
7: No, entonces es importante entonces que las personas prefieran servicios turísticos formales y registrados en Serratur. Claro, porque es un riesgo muy alto contratar alojamiento, excursiones u otros servicios que no están autorizados o no tienen registro oficial, porque ¿qué pasa si el servicio que le han ofrecido no se cumple? ¿A quién reclamarle? En fin, se está obviamente en riesgo en esa situación.
9: Así es, lo importante es que quienes vengan, quienes prestan los servicios también estén seguros, pero quienes ocupan a todos estos prestadores de servicios turísticos y hacen uso de su oferta, puedan contar con la seguridad de que en el caso del turismo aventura, como te decía, tengan un procedimiento previo a cumplir con todas las normas de seguridad, pero también un procedimiento de respuesta en caso de que algo ocurriera. Es muy, muy necesario, y eso nosotros lo verificamos, por eso que hay que elegir los registrados en Natur, porque cumplen con la ley, considerando, y no sé si esa parte se escuchó delante, pero esa es una gran, el Valle cuenta con una gran oferta de servicios de turismo aventura.
7: Exactamente, una amplia gama, cada día es más creciente ese tipo de turismo acá en el Valle de Aconcagua. Conversando con Carolina Carrasco, directora regional de Serratur por Superandina y BTV Valle Televisión. Ahora, ¿cómo se puede verificar esto? ¿Hay alguna página donde uno puede ingresar y saber si el hotel, en fin, lo que está eligiendo como excursión, alojamiento, esté con el registro, esté legalmente autorizado y conformado?
9: Mira, yo más que dar la página, porque muchas veces no todos se acuerdan, es como buscar registros en Natur en Google, servicios en Natur, por cualquiera de ellos nos va a tirar inmediatamente, está posicionado primero al link para que puedan ingresar. Y en ese link, además de ver la oferta que está registrada, te permite clasificar a todo Chile por comuna, por región, por tipo de actividad turística. Por ejemplo, están los alojamientos, están los turismo aventura, están los tour operadores, hay restaurantes también adscritos, hay museos, hay parques. Entonces, toda esa información la pueden encontrar ahí. También pueden ingresar, por ejemplo, para armar el panorama, a Chile es tuyo. Esa es una página que tenemos donde ya te muestran más o menos una experiencia. Ahí tú la ves y dices, yo quiero vivir eso mismo. Y ahí te ayudan y te ayudan un poco a coordinarla.
7: En consecuencia, existen todas las posibilidades para informarse acerca de un hotel, de una cabaña, agencia de viaje, tour operadores, todos los servicios turísticos que estén formalmente registrados. Entonces uno va a la segura con esa guía.
9: Exactamente. A la segura, en el caso que haya que haber alguna mejora, nosotros nos hacemos parte de solicitarla, alguna denuncia, por qué no decirlo, también nos hacemos parte. Es muy importante que a medida que más tomemos preferencia por ese tipo de prestadores, menos informales van a existir, porque la gente no los va a consumir.
8: Exactamente, además, como decíamos hace un rato, Carolina, es riesgoso, es peligroso tomar algo que no esté regularizado, sobre todo en estos tiempos, ¿cierto?, donde hay tantas cosas, tanta oferta y tantas personas que están tratando de entregar un servicio turístico, pero tiene que estar asegurado el demandante, por así decir, la persona que va a ocupar este servicio. Bueno,
9: los pillines cada vez se perfeccionan más en su fechoría.
8: Exactamente, así que tener cuidado, porque además están las estafas, pues, porque si un servicio turístico que no está regulado, no es oficial y no es ese servicio que ustedes están ofreciendo, por así decir, si no está regularizado, está la persona, le pueden pedir, ¿cierto?, un adelanto, y ahí viene todo lo que es la estafa, y cuando la persona llega a la zona se encuentra que eso no existe. Entonces, pueden ser objeto de este tipo de estafas. Bueno, aumento de viajes son considerables en este tiempo, desplazamiento durante todo este 18. ¿Qué recomendaciones está entregando Cernatur a quienes están planificando sus vacaciones, las llamadas excavadas a la región Valparaíso?
9: Sí, nosotros le llamamos capada porque son 4 días, 3 noches, digamos. Lo primero es planificar bien el viaje. Yo creo que es importante ver los tiempos de desplazamiento, saber dónde vamos, como te digo, buscar los servicios registrados, ver qué ruta es la más accesible, si me cobran peaje o no, si solamente aceptan efectivo en algunos casos. Ese tipo de información hoy en día, gracias a la tecnología, a las redes, es muy fácil obtenerla, ¿ya? Y ver también cómo vivieron otros esa experiencia, porque a veces nosotros podemos decir, oye, ese hotel nos gusta, pero a lo mejor no es para niños, es más con un ambiente de adulto, o no es pet friendly. Que también hoy en día muchas familias se componen, un integrante más es una mascota. Entonces, para evitarnos todos los malos ratos, saber si voy a tener cerca restaurantes o voy a tener supermercados, si además quiero ir a dar una vuelta a la playa o quiero tomarme un vinito, todas esas cosas nosotros lo que más recomendamos, además del registro Cernatur obviamente, es que lo vean con anterioridad para que no pierdan tiempo en disfrutar cuando nos visiten y que tampoco vayan a tener alguna mala experiencia.
8: Lo importante es decirle a los viajeros que han preferido la quinta región, la región Valparaíso, tanto costa como cordillera, ¿cierto? Decirle que la oferta es amplia, tenemos mucha oferta que ofrecer.
9: Y también reforzar que después de estas lluvias torrenciales, podríamos decir, que tuvimos en julio, si bien nos vimos con algunas afectaciones, la región está completamente preparada para recibirlos a todos.
8: Exacto.
9: Donde de alguna vez un corte camino, ya hay un puente mecano, por lo tanto hay acceso, el valle también está todo muy verde, muy bonito, así que estamos felices esperándolos. Se proyecta que esta región vaya a ser la que tenga mayor cantidad de viajes con pernoctación, que es lo que el turismo siempre espera, así que a entregarlo todo por el lado de la industria y a recibirlo todo por el lado de los turistas.
8: Exactamente, entonces el llamado para que vengan, que nada los detenga, que vengan a la región Valparaíso, que es una de las regiones más variadas en cuanto a oferta, de todo, de Vara, Cordillera, en fin, y el centro también de la región tiene sus cosas que ofrecer para que disfruten acá las fiestas patrias de forma segura y apoyen a los prestadores turísticos que trabajan formalmente acá en forma muy esforzada.
9: Así es, sobre todo en el Valle, que está muy bien organizado. Eso siempre yo destaco mucho, la gobernanza del Valle de Aconcagua, por lo robusta que es a pesar de los años. Así que a darle con todo, que esta es nuestra fecha.
8: Así es, aquí tenemos buen vino, buena chicha, en fin, buenas ramadas también y buenas cosas para disfrutar y mucha turismo aventura. Eso. Le agradecemos mucho el contacto, Carolina, que esté muy bien y que si no nos alcanzamos a hablar de aquí a las 18, que lo pase muy bien, pues.
9: Oh, igual a ti y a todos los que nos escuchan, de verdad que estamos todos los chilenos esperando nuestras fiestas patrias. Es una época en que nos gusta divertirnos, nos gusta celebrar a nuestra patria y descansar un poquito, ¿por qué no también?
8: Exactamente. Muchas gracias y buenas tardes.
9: Chao, chao.
8: Chao, chao, gracias. Ahí estamos conversando a través de VTV, Valle Televisión y Radio Superandina con Carolina Carrasco, directora regional de Cernatur, donde nos daba cuenta acerca de toda la oferta que tiene la región para recibir los turistas en estas fiestas patrias.
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13: Es la 1:00 p.m, 32 minutos.
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0: 21 minutos faltan para las 14 horas. Vamos a ir a una información que está en la pauta, que es muy importante, que dice relación con la feria. A ver, ¿qué va a pasar con la feria? Esa es la pregunta. A propósito de fiestas patrias, la Feria Libre de los Andes tendrá algunas modificaciones en su funcionamiento. Por tema de abastecimiento, los días sábado 19 y domingo 20 funcionará de manera reducida, mientras que el miércoles previo operará en Avenida Perú, con todos sus puestos de frutas, verduras y paquetería. ¿Sabe qué más? Escuchemos la nota que hizo Claudio Quijano, donde viene bien explicado cómo será este funcionamiento.
1: Con motivo de las celebraciones de fiestas patrias, la Feria Libre de los Andes prepara un despliegue operativo especial para asegurar el suministro de alimentos a la comunidad. Las jornadas previas contemplan un funcionamiento extendido hasta el miércoles 16 de septiembre, utilizando los espacios habituales del barrio La Concepción y calle Perú. En tanto, durante el fin de semana festivo, la atención se mantendrá de forma acotada y limitada a stock remanentes debido al cierre temporal de las centrales de distribución mayorista. Eso sí, el mismo miércoles 16, la feria funcionará como si fuera domingo, es decir, en Avenida Perú, desde el ingreso al Estadio Regional hasta la Avenida Santa Teresa. Carlos Donoso, presidente de la Asociación de Feriantes de los Andes, se refirió a esto.
2: Con excepción que el día miércoles vamos a funcionar como el día domingo. Ya, nosotros ya conversamos con la municipalidad, nos autorizaron, vamos a trabajar por la calle Perú, entre Santa Teresa y Raúl Vargas. ¿Cómo se trabaja el día domingo con paquetero, con todo lo que tiene que ver con la feria libre y con la fruta y verdura, que es la feria que es de la víspera de fiestas patrias? Y el sábado 19 y el domingo 20 es una feria un poco compleja porque hay poco abastecimiento. De hecho, el abastecimiento se cierra el 17 en la noche y se abre el 20 en la noche recién.
1: En el ámbito comercial, la dinámica de oferta y demanda proyecta ajuste en los valores de diversos insumos de la canasta básica 18era. Aunque la dirigencia local ha buscado mitigar el impacto en el bolsillo familiar, los comerciantes advierten variaciones en los precios de venta al detalle. Esta situación responde directamente a la cadena de distribución que provienen desde Lo Valledor y la central de La Calera, donde se fijan las bandas tarifarias para la mayoría de los puestos del recinto andino. Víctor Fuentes, comerciante de la Feria Libre de los Andes, explicó.
3: Entre un 30 y un 40% algunos productos van a subir, pero esperamos que las clientes igual lo esperen acá en la feria para que tengamos un buen comienzo de fiestas patrias, porque esperando que algunas verduras puedan mantenerse para que las caseras no salgan tan caras las comidas, ¿no? Todos los productos que llegan a la feria aquí, a la Feria de los Andes, son productos frescos del día, no son productos refrigerados, en cuanto a las verduras, las hortalizas sobre todo. Un poquito más cara que lo normal, pero ¿qué pasa? Que lo bueno es que van a haber variedades y verdura fresca.
1: Ante este escenario, la recomendación a los vecinos es anticipar sus compras durante el martes y miércoles previos, asegurando así productos frescos del día y mayor variedad. Las proyecciones del sector agrícola sugieren que la inestabilidad en los costos se extenderán hasta noviembre, al menos, producto de las heladas y lluvias que han retrasado los ciclos de siembra y cosecha en las zonas productoras del país, afectando la producción de hortalizas a nivel nacional.
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0: Bueno, ¿quedó claro lo de la feria?
6: Bien.
0: Listo. Estamos tranquilos en ese sentido. Claro que abastecerse, pues. Retomamos esta información que quedó a media hace un rato, con una inversión de 478 millones. Esval va a ejecutar a partir de las próximas semanas un proyecto de ampliación y mejoramiento de redes de agua potable y endigo en la comuna de San Felipe, tal cual lo señaló la propia alcaldesa Carmen Castillo.
7: Estamos hablando de obras importantes para San Felipe,
5: que implican una inversión cercana a los 500 millones de pesos y que se van a desarrollar en distintos puntos de la comuna durante varios meses. Por eso, para nosotros era fundamental conocer esta planificación con anticipación y coordinarnos con SVAL, porque sabemos que este tipo de trabajos también genera impactos en el tránsito, en el comercio y principalmente en la vida cotidiana de nuestros vecinos. Lo que queremos es que exista una buena coordinación y que la comunidad pueda contar con información clara y oportuna durante todo el proceso.
0: La sanitaria indicó que previo al inicio de esta faena se informará a los vecinos, a las organizaciones comunitarias y actores relevantes del sector y se mantendrá una comunicación permanente sobre los avances de estas obras y sus eventuales impactos temporales. Los trabajos tienen una duración de 6 meses, estimándose su entrega para finales de febrero del año próximo.
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0: 14 minutos para las 14 horas. Medición encargada por la Corporación Regional de Turismo registró cerca de 50 millones de pesos de recursos nuevos.

0: Ingresados a la zona por visitantes que llegaron atraídos por el evento del Mundial de Voleibol Femenino U17, además de una alta valoración como sede deportivas a ambas comunas, Los Andes y San Felipe.
1: Efecto positivo de los ámbitos económico, social y turístico generaron las activaciones desarrolladas en torno al Campeonato Mundial Femenino Sub-17 de Voleibol, según los resultados de la medición del impacto realizada por la consultora Borde durante el certamen internacional desarrollado en San Felipe. El estudio fue impulsado a partir de un trabajo conjunto entre el municipio, a través de su área de turismo, y la Corporación Regional de Turismo de Valparaíso, que permitió financiar esta investigación especializada desarrollada durante 3 jornadas de mundial, los días 8, 9 y 15 de agosto. Mediante encuestas a asistentes, conteos de flujo, observaciones en terreno y un catastro de los comercios ubicados en las zonas intervenidas. Sebastián Ravi, gerente general, Corporación Regional de Turismo, comenta.
2: Que dan datos, por ejemplo, impacto económico cercano a los 50 millones de gastos de gente que vino de afuera de San Felipe exclusivamente, pero que también uno lo puede amplificar prácticamente al doble con el gasto que se dio con los residentes de la comuna también. A eso hay que sumarle la hotelería, la gastronomía, etcétera. Entonces, desde lo económico, algo muy relevante, y desde otros ámbitos cualitativos como la percepción de los visitantes sobre la hospitalidad en San Felipe, resultado muy alto, la gente se sintió segura, contenta.
1: La medición consideró 146 encuestas válidas, 6.004 cruces contabilizados y 61 comercios catastrados. Uno de los principales resultados corresponde al impacto económico asociado al evento. El informe estima que durante las 3 jornadas se movilizaron 90 millones en los sectores estudiados, de los cuales 49,7 millones corresponden a dineros nuevos que ingresó a San Felipe producto del gasto de personas que llegaron a la comuna atraída por el Mundial. Carmen Castillo, alcaldesa de San Felipe, dice...
3: Para nosotros la Corporación Regional de Turismo es un gran apoyo que se gestionó a través de turismo de nuestro municipio para poder contar con información objetiva que pudiera respaldar muchas de las acciones que se realizaron. Lo que decía Sebastián, es muy importante la señalética, la información adecuada y oportuna a los visitantes, y también agregar todo lo que significa dar cuenta de esta información para que las decisiones se puedan tomar con fundamento y no con suposiciones.
1: El informe también identificó como desafío mejorar la información y señalética destinada a residentes y visitantes. El gerente general de la Corporación Regional de Turismo, Sebastián Ravi, señala.
2: El desafío queda ahí dentro de los resultados de la encuesta. Se destaca mucho la necesidad de siempre mantener informado al visitante, orientado al visitante, y eso no solo genera seguridad, sino que genera más gasto. Mantener buenas plataformas de información, ya sea en la calle, en el mundo digital y en donde sea. Y para San Felipe en general, yo te diría que los desafíos y el potencial turístico es mayor. Los eventos ayudan mucho, por ejemplo, a desestacionalizar, pero el trekking, la cultura, el patrimonio y la gastronomía de esta zona es realmente dotado.
1: Precisamente, una de las oportunidades detectadas por el informe está relacionada con aumentar la permanencia de los visitantes. Quienes pernoctaron en San Felipe registraron un gasto diario promedio de 52.828 pesos frente a los 16.721 de quienes regresaron a sus lugares de origen. Aunque solo un 6,2% del público estudiado permaneció alojado en la comuna, el documento identifica este aspecto como una de las principales posibilidades para incrementar el impacto económico de futuros eventos.
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0: Faltan 9 minutos para las 14 horas en el plano nacional. Qué lástima esto que esté pasando, ¿no? Detienen a 3 funcionarios de la PDI y un ex fiscal acusado de integrar una red de secuestros extorsivos. De acuerdo a los antecedentes, Vinko Fodic presentó el recurso para impedir el traslado de el clan Chen a La Laguna, el nuevo penal. 3 funcionarios de la PDI y un ex fiscal fueron detenidos esta jornada por su presunto vínculo con una banda dedicada a los secuestros extorsivos. Uno se pregunta, bueno, ¿en quién confiar, no? Según se reporta a través de la prensa, los aprehendidos fueron identificados como Ángelo Stevens Aguilera, José Pinto Insunza, Luis Moraga Parisi y Ezequiel Calderón Flores, mientras que el ex fiscal es el abogado Vinko Fodic. La causa tuvo su origen en el Departamento de Asuntos Internos de la PDI, que descubrió a personas dentro de sus filas cometiendo delitos. Los antecedentes fueron entregados a la Fiscalía Supraterritorial. Es así que esta jornada se realizaron una serie de allanamientos que permitió la detención de 7 personas, entre ellos 3 miembros de la Policía Civil y el otrora persecutor, el otrora fiscal. El Ministerio Público presentó cargos por asociación criminal, secuestro extorsivo, extorsión, infracción a la ley orgánica de la PDI y otros. Y ahí viene la pregunta, bueno, ¿en quién confiar? Se supone que las policías y los fiscales están para cuidar a los ciudadanos. Y parece que ellos han demostrado lo contrario. El abogado Vinko Fodic fue el encargado de presentar el recurso para dejar sin efecto el traslado del clan Chen a la cárcel de La Laguna de Talca, solicitando fueron devueltos al penal de Alto Hospicio, donde cumplen prisión preventiva. Posteriormente, la Corte de Apelaciones de Iquique dejó sin efecto la medida, manteniendo a los imputados chinos en la región del Maule. Asimismo, de acuerdo a la investigación del medio ya consignado, Vinko Fodic ya era investigado por otra causa por lavado de activos. Por Dios, ¿no? Él era fiscal, pues. Él impartía la ley, y ahora está fuera de la ley, al margen. El abogado figuraba como socio de una casa de cambios ligada a empresarios chinos que habría sido utilizada para lavar miles de millones de pesos. Fachada se les llama, ¿no? Qué lástima este tipo de cosas, porque ahí la comunidad dice entonces, bueno, ¿en quién confiar? Si ellos estaban, bueno, estaban para cuidarnos y estaban haciendo lo contrario. Faltan 6 minutos para las 14 horas. Y se salvó. Ah, se salvó Claudio Orrego. Intentaron sacarme de la política y dañarme. Orrego reacciona al fallo del Tricel que rechazó su destitución. El recurso contra el gobernador metropolitano fue impulsado por Cores de la UDI y Republicano, pero fallaron, dice él. El gobernador metropolitano Claudio Orrego valoró este miércoles el fallo del Tribunal Calificador de Elecciones Tricel, que rechazó el requerimiento de destitución en su contra, señalando que si quieren gobernar la región metropolitana van a tener que ganar las elecciones en las urnas y no por secretariado. En una resolución dividida de 3-2, el Tricel desestimó el recurso de los consejeros regionales del Partido Republicano y de la UDI presentada el año 2025, el año pasado. Comillas, con el fallo de ayer se cierra definitivamente un ciclo que partió hace más de un año y medio con acusaciones absolutamente falsas e intencionadas políticamente de parte de un grupo de consejeros regionales del Partido Republicano y de la UDI, manifestó Orrego. El gobernador estuvo acompañado por ediles y consejeros de oposición, ocasión en que agradeció a los alcaldes de distintos colores políticos, además los representantes del gobierno regional, Gore, de sectores contrarios al Ejecutivo y también a Renovación Nacional. En política no todo vale. Con lo de ayer se suman ya 10 instituciones del Estado, autónomas e independientes, que de manera categórica han señalado lo que nosotros venimos diciendo desde el día 1, que es que siempre hemos cumplido nuestras obligaciones con estricto apego al Estado de Derecho, a la probidad y, por supuesto, a lo que establece la Constitución y las leyes, afirmó Claudio Orrego. Finalmente dijo, intentaron sacarme de la política y dañarme a mí como persona, pero lograron algo mucho más grave, que fue dañar la reputación de una institución noble como es el gobierno regional, compuesta por funcionarios de carrera que hacen un tremendo trabajo, y lo más grave, lograron dañar la confianza, que es la base de la democracia.
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0: No ha variado mucho la temperatura desde que la anunciamos hace un rato, ha pasado más de una hora. Bueno, según Meteo Chile, la máxima tendría que llegar a los 18 grados. Estamos bastante cerca en todo caso. 17 grados con una décima en los Andes en este minuto, la humedad del 53%, y Meteo Chile mantiene la probabilidad de chubasco para esta tarde. Eso es lo que dice Meteo Chile al respecto. Bien, nos vamos. Muchas gracias y buenas tardes.
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1: 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Esta es la hora.
5: Es la 1:00 p.m, 59 minutos.
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0: 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Esta es la hora.
1: Son las 2 de la tarde, 30 minutos.
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1: Son las 2 de la tarde, 59 minutos.
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2: Momento de revisar las informaciones aquí en su radio Superandina. El gobernador metropolitano Claudio Orrego valoró el fallo entregado por el Tribunal Calificador de Elecciones, Tricel, que rechazó el requerimiento que buscaba sacarlo de su cargo. En resolución dividida en 3-2, el Tricel desestimó el recurso de los core del Partido Republicano y de la UDI presentado en 2025. Claudio Orrego afirmó que, con el fallo, a su parecer, se cierra definitivamente un ciclo que partió hace más de un año con acusaciones absolutamente falsas e intencionadas políticamente de parte de un grupo de consejeros regionales del Partido Republicano y de la UDI. En la misma línea, llamó a terminar con esto de judicializar la política. Les quiero decir fuerte y claro que si quieren gobernar la región metropolitana, tendrán que ganar elecciones en la urna y no llegar de otras formas, aseguró. Y Eduardo Godoy, liquidador de Asesorías e Inversiones Sartor, realizó una abierta convocatoria a ex alumnos de la Universidad de Chile para que participen en el proceso de venta del paquete de acciones de Azul Azul, que indirectamente pertenece a la firma en liquidación. Godoy explicó que fueron invitadas 2 instituciones financieras para poder liberar este proceso y que finalmente recibieron 3 propuestas actualmente en negociación. El objetivo es definir quién va a encabezar una operación que debería extenderse entre 6 y 8 meses. Y del exterior, en Kiev, Ucrania, el presidente de ese país, Volodymyr Zelensky, reivindicó que Ucrania esté atacando prácticamente todo Rusia en respuesta a actos terroristas en referencia a los continuos ataques contra infraestructura en su país. Estamos respondiendo a los ataques terroristas de diarios de Rusia de forma eficaz y prácticamente en todo su territorio. Se han conseguido resultados en Novorossiysk, en la región de Krasnodar, afirmó el gobernante de ese país.
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2: Hemos superado la máxima que se anunciaba para hoy, 19 grados, 5 décimas a esta hora, humedad relativa del ambiente, 46% en el centro de la provincia de los Andes. La máxima para esta jornada se había anunciado en 18 grados. La probabilidad de cielos con nubosidad se mantiene para el resto de la tarde, para mañana jueves 10 en tanto nublado, variando a cubierto, nublado y chubascos durante el transcurso del cierre de la jornada de mañana. Extremas de 6 y 15 grados para el viernes 11 nublado, variando a cubierto y chubascos, mínima de 5, máxima de 14 grados. El día sábado, nubosidad parcial variando a despejado, mínima 2, máxima de 20 grados. Y para el domingo, despejado variando a nubosidad parcial, extremas de 2 y 23 grados Celsius.
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¿Cómo están? Muy buenas tardes, bienvenidos, gracias por acompañarnos aquí en Superandina, la gran radio de los Andes, en jornada de este 9 de septiembre de este año 2026. 9 de septiembre, día miércoles, ombligo de la semana, y como siempre vamos a revisar datos, información y mucha música. ¿Hasta qué hora? Hasta las 18 horas, hasta las 6 de la tarde, cuando comienza el pasado meridiano, aquí en el 88.5, la gran radio de los Andes, Superandina. Y, como siempre, a un WhatsApp de distancia, más 569-9729-0852, más 569-9729-0852. Y como siempre ustedes saben, en septiembre comenzamos con nuestra portada musical chilena.

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0: 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A esta hora en Superandina seguimos con ustedes.

Avanza la tarde aquí en su radio Superandina, la gran radio de los Andes. Bueno, ponga atención porque hay panoramas y actividades para estos días a propósito de las fiestas patrias y todo lo que implica este mes de septiembre, este precioso mes de septiembre que tiene tantas cosas bonitas, ¿no? La primavera para festejarla, también nuestras fiestas patrias, aquella tan importante celebración, ¿cierto? Y que trae además días de descanso, también días para poder compartir, días para el disfrute, días para pasarlo bien. Básicamente son los que trae también nuestras fiestas patrias. No solamente el hecho de ser días feriados, también trae consigo esa fabulosa posibilidad también de encontrarnos durante esos días. ¿Qué más? A ver, a propósito de aquello, el próximo 19 de septiembre, en el contexto de la gran fiesta del Guatón Loyola, que se va a hacer entre el día 16 y el día 20 en el Parque Urbano Ambrosio O'Higgins, escenario 2, en la parte sur del parque, con fondas, ramadas, juegos típicos, también algunos puestos de otro tipo de índole, por supuesto además mucha seguridad, eventos artísticos y todo aquello, como siempre. Bueno, también se va a hacer la octava versión del Campeonato de Cueca Inclusiva, que lleva por nombre Pedro Rodríguez González, en homenaje a este tremendo profesor andino que justamente cultivaba nuestras tradiciones en forma constante. Así que el 19 de septiembre a las 15:30 horas va a comenzar, hasta cerca de las 8 se va a hacer este concurso, este campeonato de cueca inclusiva Pedro Rodríguez González, escenario 2 del Parque Urbano Ambrosio O'Higgins. También por estos días se llevan a cabo las inscripciones, las cuales hay que hacer hasta el día 16 de septiembre a las 13:30 horas, donde en la Oficina Municipal de la Discapacidad, que está ubicada en la acera 196. Así que ya lo saben, incluso para participar o bien como público que quiere apreciar esta instancia, también pueden acudir ese día 19 de septiembre, que va a ser día sábado, a las 15:30 horas al escenario 2 del Parque Urbano Ambrosio O'Higgins, donde se va a hacer esa octava versión del campeonato de cueca inclusiva denominado Pedro Rodríguez González.

Sigamos compartiendo música en Superandina. Esta es música nueva, música salida del horno. Recién. Aquí está Luis Jara y Entre Mares. La canción se llama Tú me haces falta.

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1: Son las 3 de la tarde, 30 minutos.
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María Becerra venía con Pablo Alborán en esa canción que se llama Simplemente Amigos. En Super Andina, 22 minutos faltan para que sean las 4 de la tarde. 22 minutos para las 4 de la tarde. No va a llover. Así de tajante es el pronóstico del tiempo que se está divulgando, de hecho, durante estas horas con miras a lo que va a ser la semana próxima. Durante largo tiempo no hubo posibilidad de asegurar si llovería o no llovería, primero que todo. Segundo, bueno, eso se hace ¿por qué? Porque en definitiva no se asegura porque el clima, el tiempo, la meteorología es una ciencia inexacta. De hecho, se habla de probable siempre el pronóstico del tiempo. Es una probabilidad. No hay una certeza necesariamente de que tal u otra cosa va a ocurrir o no va a ocurrir. Por esa misma razón, la región del Biobío al norte, en lo que se sabe hasta ahora, no van a presentar precipitaciones durante la próxima semana. Puntualmente, entre el 17 y el día 20 de septiembre, desde la región del Biobío hacia el norte, hasta Arica Parinacota, no presentarán lluvias. Es lo que dice el pronóstico del tiempo ya un poco más certero. Y digo un poco más porque la semana anterior y la semana anteanterior, antepasada, era muy difícil saber lo que podía ocurrir. Aparte que el niño está haciendo de las suyas. Cuando de repente parece que no va a pasar nada, pasa. Cuando uno piensa que va a haber un cataclismo poco más con lluvia y con viento, no pasa nada. De hecho, hace unos días atrás nomás había un pronóstico que anunciaba para casi una semana completa de nuevo precipitaciones, nieve y todo eso, y no pasó nada, absolutamente nada, a Dios gracias, ¿no? Pero también, recordémoslo, hubo un pronóstico del tiempo, por lo menos un mes y medio antes, que ya hablaba, mire, parece que podría darse esta posibilidad. No había tanta certeza un mes y medio antes, pero ya cuando quedaban 3 semanas todos sabíamos que lo que podía pasar, 2 semanas con mayor razón, y bueno, pasó lo que ocurrió en el mes de julio. Acuérdense que tuvimos precipitaciones abundantes de nieve también en la zona más alta de la cordillera, también lo mismo de precipitaciones líquidas de agua, ¿cierto?, en las zonas más bajas del Valle de Aconcagua, en fin. Entonces el tiempo es muy juguetón. Ahora recién tenemos la certificación que al menos, entre el 17 y el día 20 de septiembre, desde la región del Biobío al norte hasta Arica Parinacota, no debería llover. No debería. No se ve nada al frente, parece. Además que las altas presiones como que han vuelto ahí a aparecer, pues estaban medias desaparecidas y por esa misma razón entraban los frentes climáticos a nuestro país. Los mal llamados frentes de mal tiempo, porque en tiempos de sequía y en invierno la lluvia es buen tiempo. Discutiremos las consecuencias, pero evidentemente que en invierno, en otoño, que llueva, caiga nieve, es normal, ¿no? Es buen tiempo cuando eso ocurre, además en época de sequía, después de tanto tiempo en que convengamos, hemos estado ahí bien como escupomomia, ¿no? Escupitajo de momia, exactamente. Seco, seco, seco. Bueno. Así que sonrían, chilenos, todos, porque según el pronóstico del tiempo, entre el 17 y el 20, insisto, entre la región del Biobío por el sur, Arica Parinacota por el norte, no debería llover en nuestro país. Vamos a ver en todo caso qué pasará, por ejemplo, en el comienzo de semana, porque en una de esas podría haber algo. Por alguna razón, los meteorólogos hablan entre 17 y 20, pero ¿qué pasará antes? A lo mejor tendremos por ahí alguna mojadita poca, al menos en nuestra región. Vaya uno a saber, ¿no? Porque, por ejemplo, ahora también se anuncian chubascos para la tarde todavía. Bueno, quién sabe qué irá a pasar, ¿no? El clima, insisto, es como un amigo por ahí que tenía yo antes. Muy, muy, muy cambiante. Sigamos compartiendo sus canciones en Super Andina. Recordemos a la colombiana Soraya. ¿Cómo sería?

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1: Son las 3 de la tarde, 57 minutos.
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3: Momento de revisar las informaciones aquí en su Radio Superandina. La Sala de la Cámara de Diputados aprobó la proposición de la Comisión Mixta Recaída en el proyecto de ley que modifica el Código Procesal Penal, esto para ampliar el plazo máximo en que una situación puede ser considerada dentro de las hipótesis de flagrancia. La iniciativa fue respaldada por unanimidad de los miembros con 125 votos a favor, ninguno en contra y ninguna abstención, por lo que quedó en condiciones de convertirse en ley de la República. Uno de los principales cambios es el aumento del plazo de flagrancia para detenciones practicadas por las policías. En el caso de Carabineros y la Policía de Investigaciones, el plazo se amplía a 24 horas, mientras que cuando la detención sea realizada por funcionarios de la autoridad marítima, este se va a extender por hasta 48 horas. Y en Brasil, puntualmente en Taubaté, Metro de Santiago alcanzó un nuevo hito en el desarrollo de la futura línea 7 con el comienzo de las pruebas dinámicas del primer tren autónomo Metrópolis AS-22 UTO en las instalaciones de Alstom en Taubaté, Brasil. Este avance constituye un paso fundamental para la futura puesta en marcha de la línea ya mencionada, línea 7, que también está dentro de lo que se aspira prontamente a desarrollar en la región metropolitana. El programa, en concreto, que es de ensayos, está diseñado para garantizar el cumplimiento de las especificaciones de diseño y también los requisitos de desempeño antes de la entrada en operación en nuestro país. En materia económica, en tanto, el dólar subió y se acerca a 930 pesos en el mercado local. Todo esto además en el contexto de lo que pasa en el conflicto en el Medio Oriente y también datos de inflación y de empleo que se espera prontamente conocer en Estados Unidos. Así, el billete verde cerró con un alza de 3,5 pesos, quedó en puntas de 928 pesos con 3 centavos vendedor y 928 pesos para comprador. Y en Teherán, Irán, la Guardia Revolucionaria iraní afirmó que sus fuerzas atacaron 2 buques estadounidenses, 8 petroleros, una decena de barcos en el Estrecho de Hormuz y la base de Washington en Jordania, en respuesta a ataques de Estados Unidos contra 5 petroleros iraníes en el Golfo Pérsico. Además, aseguró que atacó otros 10 buques infractores que iban a atravesar una zona prohibida e insegura del Estrecho de Hormuz, instigados y apoyados por Estados Unidos, aseguraron.
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Ahí estaba Chichi Peralta y la voz de Handy Feliz para esa canción que se llama Procura en Super Andina, 4 de la tarde con 11 minutos, 4 de la tarde con 11 minutos. Financial Times, un medio económico del Reino Unido, ha dedicado un reportaje bastante extenso al centro de esquí chileno Portillo, ubicado aquí, a solo algunos kilómetros del centro de los Andes. Bueno, Financial Times ha calificado como un centro de esquí como ningún otro a Portillo. La publicación destacó que la particularidad de Portillo es que se organiza en torno al hotel y se ubica a 2.880 metros de altura. No es un centro de esquí en el sentido convencional, apuntando a su carácter familiar y diferente de la actual comercialización de este mercado. El periodista Tom Robbins apuntó que el recinto recibe un máximo de 450 pasajeros y cuenta con una cantidad similar de trabajadores para la atención de ellos, una proporción que haría palidecer a los operadores de complejos turísticos con mentalidad más comercial, dice este periodista, que puntualizó que esto permite preservar su carácter familiar, algo que lo destaca por sobre la competencia dentro

internacionales del esquí en Portillo, que además contó con la presencia de destacados nombres de ese ámbito. Otra de las características que llamaron la atención de los británicos fueron los andariveles de vaivén, los que fueron construidos, recordemos, en los años 60 y hacen que un grupo de hasta 5 personas pueda subir a gran velocidad. Los únicos 4 andariveles de este tipo que siguen funcionando a nivel mundial están en Portillo. Portillo, que una vez más es motivo de orgullo para la gente de la región, para la gente de Chile y también, por qué no decirlo, para nuestra gente acá en el Valle de Aconcagua. Portillo, este emprendimiento privado, que en definitiva ha traído tantas alegrías en el tiempo a esta zona y que, ojo, nos recuerda muchas veces que estando aquí, al ladito solamente, comparado con otros destinos, todavía tendemos a mirar de espaldas. En realidad ni siquiera mirar de espalda, a dar la espalda, mejor dicho, a la cordillera, en vez de darnos vuelta, pum, y mirarla de frente y comprender que, en definitiva, ese paisaje maravilloso que todas las mañanas nos despierta cuando uno abre las cortinas ahí, corre las cortinas en su ventana, bueno, ese paisaje maravilloso debería también llamarnos más la atención y buscar alternativas. Tal vez, de pronto, alguna municipalidad por ahí se podría motivar, algún emprendedor privado a hacer algún tipo de convenio para ir forjando en los niños, por ejemplo, tal vez en establecimientos educativos, forjar en los niños el interés por la montaña, el interés por nuestra nieve, el interés por nuestra preciosa cordillera de los Andes. Y bueno, ¿por qué no decirlo? Incluso también generar una alianza público-privada o privada solamente, vaya uno a saber cómo puede ser eso, y que genere esa linda instancia de volver a encantarnos y a enamorarnos desde pequeñitos con la nieve, la montaña y los deportes blancos. Y además, ¿por qué no, cierto? Tener siempre presente un orgullo que tenemos como comunidad, haber tenido el único mundial de esquí en la parte sur del mundo en la historia, y que además congregó a muchos y muchos y muchos competidores en aquel lejano 1967, es decir, hace ya 60 años, y que no solamente fue que llegaron arriba a la competencia, también trajo desarrollo para esa época a nuestra zona.

Sigamos compartiendo canciones en Super Andina. Aquí está Alejandro Sanz. ¿Lo ves? ¿Lo ves?

En Superandina, 4 de la tarde con 20 minutos, aquí está Cristian Castro. Por amarte así.

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0: Superandina le indica la temperatura.
1: En los Andes tenemos 20 grados con 8 décimas.
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Ahí estaba Ricardo Montaner con esa canción que se llama simplemente... ¿Sabe cómo se llama? Se llama Ojos Negros. Simplemente Ojos Negros. ¿Qué hora es? 22 minutos faltan para que sean las 5 de la tarde, 22 para las 5 en Superandina. Bueno, atención con lo siguiente, porque ustedes saben que hay grandes íconos de la música, también del cine. De hecho, muchas veces han estado vinculados unos con otros. Algunos han partido como cantantes, han cruzado el cerco y han sido actores. Otros han sido actores, han cruzado el cerco para ser cantantes. Incluso no solamente en el cine, también en el ámbito de las teleseries, el ámbito también de las series, en fin. Pero hubo una época en que los grandes de grandes también actuaban y hacían películas. Es el caso, por ejemplo, del gran Rafael, que también alguna vez, y no una, sino que varias veces, se dedicó a actuar. Y de hecho, por lo mismo, hoy en la pantalla de Canal VTV vamos a ver, pasaba las 22:30 horas, la película Cuando tú no estás, de Rafael. Eso va a ser esta noche a las 22:30 horas, luego de la edición central de VTV Noticias, que hoy día me toca leer a mí. Así que ya lo saben, ¿eh? Luego de esa edición informativa, que siempre es muy relevante, todos los contenidos, damos cabida al cine, al buen cine, al cine del ayer, con Rafael y esa película Cuando tú no estás, que además obviamente utiliza dentro de la película esa preciosa canción, Cuando tú no estás. ¿Qué más? A ver, también hablemos por acá de otra cosa muy importante. Los médicos veterinarios han hablado, han levantado la voz a propósito de lo que significan las fiestas patrias. Usted dirá, ¿pero por qué? Bueno, lo que pasa es que los festejos de fiestas patrias pueden también transformarse en un riesgo para perros y gatos. Durante estas fechas, de hecho, aumentan las consultas veterinarias asociadas a las llamadas indiscreciones alimentarias. Una forma literalmente ciútica de llamar una enfermedad alimentaria, un problema alimentario, ¿cierto? Y que se produce cuando las mascotas consumen accidentalmente o reciben con querer comida preparada para humanos y que a ellos no les hace bien. De hecho, el tracto digestivo de perros y gatos no está diseñado para procesar la grasa, los condimentos o huesos de las tradiciones culinarias chilenas. Por eso, hay que tener mucho cuidado con lo que uno les da a los perritos y a los gatitos. Fíjese que entre los principales riesgos aparecen las longanizas y los choripanes. Porque sí, hay gente que le da al perro o al gato longaniza o choripán. Ese es el momento que uno se toma la cabeza y dice, pero bueno, ay señor, bueno. ¿Por qué no pueden consumirlos? Por su alto contenido de grasa y su asociación con cuadros digestivos y la pancreatitis. También no pueden consumir la cebolla, el ajo, presentes en el pino de las empanadas. Por eso, no le dé de probar al perrito, al gatito, el pino de la empanada. No, pero aquí un poquito. No, no le dé. No le corresponde comer ese tipo de cosas. Ellos no consumen eso porque, a ver, en simple, no están diseñados para eso. No. Ellos comen otra cosa. ¿Sabe por qué? Porque incluso la cebolla y el ajo pueden afectar los glóbulos rojos de las mascotas. Por eso no hay que hacerlo. Pásale los huesitos al perro. ¿Cuántas veces no hemos escuchado eso? Bueno, los huesos cocidos del asado también son un riesgo, ya que pueden astillarse y provocar daños dentales, lesiones en el esófago, obstrucciones o perforación intestinal. Las masas crudas, esas que la gente usa para el pancito amasado, para las empanadas, no. La fermentación puede generar etanol y producir una importante distensión gástrica por acumulación de gases. Ahora, obviamente, en medio de toda situación, supongamos que usted le da algo indebido a su mascota. Aquí aparecen vómitos frecuentes, arcadas sin expulsión, diarrea aguda, especialmente con sangre o mucosidad, decaimiento profundo, deshidratación. Por eso,
Por eso, no hay que darle cosas indebidas a las mascotas en el contexto de las fiestas patrias. Ahora, dato no menor es tomar en cuenta que hay una tendencia, que puede ser buena o mala, según el punto de vista, a humanizar los animales. Y así como hay gente que entiende a humanizar su perro o su gato, lo que también por algunos es considerado una forma de maltrato, porque va contra natura respecto de lo que ellos son, también aparece la tendencia de humanizar la alimentación de los perritos y los gatitos en esta época del año. Sí, hay gente que por lo mismo tiende justamente a darle comida como si fueran humanos. Y ahí también, ojo, hay un tema de responsabilidad en la tenencia de su mascota. Es verdad que hay gente para la que los perritos son sumamente importantes, relevantes en la familia, pero hay que cuidarlos y no darles cualquier cosa. Por más que parezca una cuestión casi de broma, no, para que prueben nomás, no. Es así de simple, no se puede, porque definitivamente a ellos les hace mal. Y lamentablemente, uno siempre se encuentra, ojo, en esta época del año, uno empieza a ver las redes sociales, y cuando ya empiecen los asados, las empanadas, los choripanes y todas esas cosas, vamos a encontrarnos con mucha gente que escribe, por ejemplo, en Facebook, hola, buenas tardes, en estos grupos de Facebook. ¿Alguien conocerá de un veterinario que atienda urgencias hoy día porque mi perrito esto y esto? O mi gatito esto y esto. Por eso es importante una alimentación responsable para con ellos y no darles cosas que les pueden provocar daño en su salud y, por supuesto, además, malestares que a veces llevan incluso a fines que a nadie le gustan. Sigamos con canciones en Super Andina. Aquí está Karim León. No es por acá.

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0: 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José Luis Rosas sigue a esta hora en Superandina con ustedes.

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3: Son las 4 de la tarde, 56 minutos.
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1: Momento de revisar las informaciones de la hora aquí en su radio Superandina. Una disputa se desató entre los herederos del grupo Pullman, una de las empresas de transporte más grandes del país, tras la presentación de una querella criminal en contra de Luis Pedro Farías Quevedo por delito de administración desleal de carácter reiterado. La acción fue impulsada por su hermana y coaccionista de la empresa, Rocío Farías Quevedo. La querellante acusa haber sido excluida del acceso a la información contable, financiera y tributaria de la compañía. La querella presentada por los abogados Rebeca Zamora Pitiani, Carlos Frías Tapia y Rodrigo Maldonado Santelices estima un perjuicio patrimonial de al menos 173 mil millones de pesos, equivalentes a unos 160 millones de dólares. Y en Antofagasta, en el Tribunal de Juicio Oral y Penal de esa ciudad, comenzó el juicio en contra del hombre acusado del femicidio íntimo de su pareja, la joven influencer Javiera Jiménez, ocurrido en agosto del 2022 en las cercanías de la ruta B400. El Ministerio Público, representado por la fiscal Ana María Escobar, pidió la pena de presidio perpetuo calificado para el sujeto. Los antecedentes de la acusación durante la madrugada del 26 de agosto del 2022, esto es lo que dicen, el acusado viajó desde Calama para juntarse con la víctima. Ambos recorrieron Antofagasta en una camioneta y posteriormente se dirigieron a una quebrada despoblada cercana a esta ruta, la B400. En ese lugar el imputado dio muerte a Javiera y ocultó sus restos bajo pesadas rocas. Luego huyó a Bolivia, donde fue aprehendido en enero del año 2024. Y del exterior, en Oslo, Noruega, el primer ministro noruego Jonas Gahr Støre informó que el avión en el cual viajaba el presidente de Ucrania, Volodymyr Zelensky, estuvo cerca de ser alcanzado por un dron cuando despegaba de Moldavia rumbo a Oslo. Añadió que la aeronave estaba iniciando el vuelo cuando se produjo la aproximación del aparato no tripulado. Su avión estuvo a punto de ser embestido. Esa es la realidad en la que él vive, afirmó Storr a la prensa de ese país.
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1: Hey, Fonzie.

Échame la culpa, se llama la canción. Ahí estaba Luis Fonsi, que no venía solo, no señor, venía acompañado con Demi Lovato. Son las 5 de la tarde con 12 minutos, 5 con 12 minutos. Hablemos de una interesante campaña que está haciendo el municipio de San Esteban en conjunto con su oficina local de la niñez, la llamada OLN, puesto que han comenzado una campaña de sensibilización con la idea de convocar e incentivar a nuevos hogares a sumarse al programa de familias de acogida. La iniciativa busca visibilizar la importancia de brindar un entorno seguro, afectivo y protector a niños y adolescentes que se encuentran en, comillas, situación de vulnerabilidad y requieren de contención temporal. Según dijo la coordinadora comunal de la OLN, Ani Chávez, hablamos de una experiencia transformadora que permite acompañar y contribuir directamente al bienestar integral de los menores de edad mientras dura este proceso.

documentos y no tener intenciones de adopción, entre otros requisitos. También quienes deseen informarse y participar en este proceso de evaluación pueden acudir directamente a la OLN de la comuna de San Esteban, su oficina local de la niñez, o ingresar a la página web www.servicioprotección.gob.cl www.servicioprotección.gob.cl. Una interesante campaña que busca acompañar con amor, por supuesto, fundamentalmente a estos pequeños mediante este programa de familias de acogida que me parece fabuloso que lo impulse el municipio de San Esteban en conjunto con su oficina local de la niñez. Repito la página web www.servicioprotección.gob.cl. Cambiamos de tema, uno muy distinto. Hay un informe que ha desmontado varios mitos. ¿Sabes sobre qué? Sobre el jugo de naranja. ¿A usted le gusta el jugo de naranja? ¿Sí? ¡Qué bueno! Me encanta que le guste. Bueno, y de paso ha destacado algunos de sus beneficios nutricionales. El análisis ha vuelto a poner el foco sobre la vitamina C, los antioxidantes y también las diferencias entre jugo exprimido natural y las bebidas azucaradas industriales que dicen saber a naranja. Durante años, el jugo de naranja quedó bastante cuestionado dentro de ciertas discusiones sobre alimentación saludable. De hecho, parte de las críticas aparecieron por su contenido de azúcar natural y por la comparación constante con gaseosas u otras bebidas industrializadas. Sin embargo, varios especialistas han remarcado que no todos los productos funcionan igual y que también importan cantidad, contexto y la frecuencia del consumo. Por ejemplo, uno de los puntos que más aparece en el informe es el aporte de vitamina C, uno de los nutrientes más asociados históricamente al jugo de naranja. También se destacan minerales como el potasio y distintos compuestos antioxidantes presentes naturalmente en esta fruta. De hecho, los especialistas han remarcado que el jugo 100% exprimido no funciona igual que las bebidas artificiales con sabor naranja o grandes cantidades de azúcar agregada, porque una cosa es una cosa y otra cosa es otra cosa. Ahí aparece, según lo que dicen los científicos y entendidos en la materia, ahí aparecen las diferencias tan relevantes que muchas veces son las que son protagonistas de la discusión nutricional actual. El informe sostiene que consumido de manera moderada, el jugo de naranja natural puede formar parte de una alimentación equilibrada. Al mismo tiempo, aclara que reemplazar constantemente agua por jugos o consumir cantidades excesivas sí puede aumentar el aporte de azúcar total al día. En parte, el cambio tuvo relación con una revisión más amplia sobre bebidas azucaradas y consumo diario de azúcar. Ahí, muchos jugos empezaron a quedar mezclados dentro de la misma discusión, incluso cuando existían diferencias importantes entre productos. Por eso, los especialistas han remarcado que no es lo mismo un jugo exprimido sin agregados que bebidas industriales con altos niveles de azúcar añadida. También influyó bastante el crecimiento de dietas extremadamente restrictivas con determinados alimentos o grupos nutricionales. En algunos casos, el jugo de naranja pasó de ser considerado saludable a quedar directamente asociado con algo negativo, sobre todo en las redes sociales. Sin embargo, nutricionistas sostienen que el problema muchas veces aparece más por exceso y contexto general de alimentación que por el alimento per se puntualmente. Ahora, ¿qué es lo bueno? Miren, el jugo de naranja natural aporta vitamina C, eso es lo más conocido, ¿cierto? Bueno, también, ojo, está vinculado con un mejor sistema inmune, la producción de colágeno, ya que hay tanta gente preocupada del colágeno. Mire, absorción de hierro, que también es fundamental.
Además, este producto, la naranja, contiene flavonoides y antioxidantes que también

También vienen siendo estudiados por especialistas justamente respecto a su buen aporte al organismo. El potasio también está presente. De hecho, muchos informes remarcan que el jugo exprimido conserva parte de los compuestos bioactivos presentes en naranjas frescas, entre ellas justamente el potasio. Así que se le van cayendo las miradas negativas a la naranja justamente y su jugo, que es tan rico, ¿no? Y que en definitiva va remarcando e inclinando la balanza a que es tremendamente importante consumirla en forma adecuada, en forma obviamente apropiada y por supuesto dando cabida a una alimentación equilibrada. Eso es lo más importante. Así que salud, pero con jugo de naranja. Obviamente, no le ponga nada, no le ponga azúcar, no le ponga azúcar. En Canciones en Superandina, sonido nacional, aquí está Clemente. La canción se llama Pensándolo Bien. Son las 5 de la tarde con 20 minutos, 5 y 20 minutos.

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0: 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Una tarde en buena frecuencia, en Superandina, José Luis Rosas sigue con ustedes.

0: Atención, nuestro Valle de Aconcagua, las provincias de San Felipe y Los Andes se mantienen para mañana con el pronóstico de cielos nublados. La máxima podría alcanzar 16 grados e incluso chubascos para mañana al cierre de la jornada. El día viernes 11, nublado, variando a cubierto de chubascos, mínima de 5, máxima de 14 grados. El sábado, nubosidad parcial, variando a despejado, mínima 2, máxima de 20 grados. El día domingo, despejado, variando a nubosidad parcial, mínima 2, máxima de 23 grados Celsius. A esta hora, 18 grados 7 décimas, humedad relativa del ambiente 43%. La mínima de hoy, 6 grados 3 décimas, se registró cuando el reloj marcaba las 7 de la mañana con 31 minutos y la máxima llegó a 21 grados 1 décima cuando faltaba un minuto para las 14 horas.
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Pablo Alborán cantaba esa canción que se llama ¿A quién? En Super Andina, 8 minutos faltan para que sean las 18 horas. Pronto llega el pasado meridiano con lo más importante ocurrido en el Valle de Aconcagua y el trabajo de nuestro equipo de prensa. Todo eso en un ratito más. Por ahora sigamos compartiendo canciones en el 88.5.

0: Y con Chayanne y esa canción llamada Simplemente, cerramos este con ustedes de día 9 de septiembre, día miércoles, ombligo de la semana. Quédense en la sintonía de su radio Superandina 88.5. Viene el pasado meridiano con lo más importante ocurrido en el Valle de Aconcagua y el trabajo de nuestro equipo de prensa. Mañana, si Dios quiere, nos juntamos una vez más, pasada las 15 horas, como siempre aquí en el 88.5 y también en superandina.cl. Y antes de irnos, permítanme recordarles algo importante respecto a Canal BTV, que además hoy día está cumpliendo 21 años de historia. Bueno, además de eso, es bueno contarles que dentro de todo, hoy tenemos cine clásico a las 22:30, luego de la edición central de BTV Noticias. Vamos a ver Cuando tú no estás, con la actuación del gran Rafael de España. Ya, ahora sí, cerramos este con ustedes. Viene el PM, quiere ser la sintonía de su radio Superandina.
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3: Son las 6 de la tarde, un minuto.
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1: Es la hora de la congestión vehicular en el valle. Es el momento en que paulatinamente despedimos el día. 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
1: Muy bienvenidos, siempre a esta hora comienza el Pasado Meridiano aquí en su radio Superandina 88.5, momento en el cual unimos canciones e informaciones cuando el día va llegando paulatinamente a su final. Hemos comenzado con la música, entremos de lleno ahora en materias informativas. Vamos a comenzar en el contexto de las Fiestas Patrias 2026, porque a propósito de ellas, la Feria Libre de los Andes tendrá algunos cambios en su funcionamiento. ¿Cuáles son estos? Nos los cuenta a esta hora en su informe de apertura, Claudio Quijanes.
2: Con motivo de las celebraciones de Fiestas Patrias, la Feria Libre de los Andes prepara un despliegue operativo especial para asegurar el suministro de alimentos a la comunidad. Las jornadas previas contemplan un funcionamiento extendido hasta el miércoles 16 de septiembre, utilizando los espacios habituales del barrio La Concepción y Calle Perú. En tanto, durante el fin de semana festivo, la atención se mantendrá de forma acotada y limitada a stock remanentes debido al cierre temporal de las centrales de distribución mayorista. Eso sí, el mismo miércoles 16, la feria funcionará como si fuera domingo, es decir, en Avenida Perú, desde el ingreso al Estadio Regional hasta la Avenida Santa Teresa. Carlos Donoso, presidente de la Asociación de Feriantes de los Andes, se refirió a esto.
3: Con excepción que el día miércoles vamos a funcionar como el día domingo. Ya nosotros ya conversamos con la municipalidad, nos autorizaron, vamos a trabajar por la calle Perú, entre Santa Teresa y Raúl Vargas, cómo se trabaja el día domingo con paquetero, con todo lo que tiene que ver con la feria libre y con la fruta y verdura, que es la feria que es de la víspera de Fiestas Patrias. Y el sábado 19 y el domingo 20 es una feria un poco compleja porque hay poco abastecimiento. De hecho, el abastecimiento se cierra el 17 en la noche y se abre el 20 en la noche recién.
2: En el ámbito comercial, la dinámica de oferta y demanda proyecta ajuste en los valores de diversos insumos de la canasta básica 18era. Aunque la dirigencia local ha buscado mitigar el impacto en el bolsillo familiar, los comerciantes advierten variaciones en los precios de venta al detalle. Esta situación responde directamente a la cadena de distribución, que provienen desde Lo Valledor y la central de La Calera, donde se fijan las bandas tarifarias para la mayoría de los puestos del recinto andino. Víctor Fuentes, comerciante de la Feria Libre de los Andes, explicó.
4: Entre un 30 y un 40% algunos productos van a subir, pero esperamos que las clientes igual lo esperen acá en la feria para que tengamos un buen comienzo de Fiestas Patrias, porque esperando que algunas verduras puedan mantenerse para que las caseras no salgan tan caras las comidas, ¿no? Todos los productos que llegan a la feria aquí, a la Feria de los Andes, son productos frescos del día, no son productos refrigerados. En cuanto a las verduras, las hortalizas sobre todo. Un poquito más cara que lo normal, pero ¿qué pasa? Que lo bueno es que van a haber variedades y verdura fresca.
2: Ante este escenario, la recomendación a los vecinos es anticipar sus compras durante el martes y miércoles previos, asegurando así productos frescos del día y mayor variedad. Las proyecciones del sector agrícola sugieren que la inestabilidad en los costos se extenderán hasta noviembre, al menos, producto de las heladas y lluvias que han retrasado los ciclos de siembra y cosecha en las zonas productoras del país, afectando la producción de hortalizas a nivel nacional.
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0: Este es el pasado meridiano, esta es Superandina 88.5, 18 horas con 18 minutos, 18 horas, 18 minutos. Una medición encargada por la Corporación Regional de Turismo registró cerca de 50 millones de pesos en recursos nuevos ingresados a la comuna, San Felipe, por visitantes que llegaron atraídos por el evento. ¿Qué evento? El Mundial de Voleibol Sub-17 desarrollado, recordemos, hace ya algunas semanas atrás, acá en la zona. Detalles pasamos a revisar junto al siguiente informe que preparó Alejandra Gálvez.
1: Efecto positivo de los ámbitos económico, social y turístico generaron las activaciones desarrolladas en torno al Campeonato Mundial Femenino Sub-17 de Voleibol, según los resultados de la medición del impacto realizada por la consultora Borde durante el certamen internacional desarrollado en San Felipe. El estudio fue impulsado a partir de un trabajo conjunto entre el municipio, a través de su área de turismo,

0: y la Corporación Regional de Turismo Valparaíso, que permitió financiar esta investigación especializada desarrollada durante 3 jornadas de mundial, los días 8, 9 y 15 de agosto. Mediante encuestas a asistentes, conteos de flujo, observaciones en terreno y un catastro de los comercios ubicados en las zonas intervenidas. Sebastián Ravi, gerente general, Corporación Regional de Turismo, comenta.
1: Que dan datos, por ejemplo, impacto económico cercano a los 50 millones de gastos de gente que vino de afuera de San Felipe exclusivamente, pero que también uno lo puede amplificar prácticamente al doble con el gasto que se dio con los residentes de la comuna también. A eso hay que sumarle la hotelería, la gastronomía, etcétera. Entonces, desde lo económico, algo muy relevante, y desde otros ámbitos cualitativos como la percepción de los visitantes sobre la hospitalidad en San Felipe, resultado muy alto, la gente se sintió segura, contenta.
0: La medición consideró 146 encuestas válidas, 6.004 cruces contabilizados y 61 comercios catastrados. Uno de los principales resultados corresponde al impacto económico asociado al evento. El informe estima que durante las 3 jornadas se movilizaron 90 millones en los sectores estudiados, de los cuales 49,7 millones corresponden a dineros nuevos que ingresó a San Felipe producto del gasto de personas que llegaron a la comuna atraída por el Mundial. Carmen Castillo, alcaldesa de San Felipe, dice...
2: Para nosotros la Corporación Regional de Turismo es un gran apoyo que se gestionó a través de turismo de nuestro municipio para poder contar con información objetiva que pudiera respaldar muchas de las acciones que se realizaron. Lo que decía Sebastián, es muy importante la señalética, la información adecuada y oportuna a los visitantes y también agregar todo lo que significa dar cuenta de esta información para que las decisiones se puedan tomar con fundamento y no con suposiciones.
0: El informe también identificó como desafío mejorar la información y señalética destinada a residentes y visitantes. El gerente general de la Corporación Regional de Turismo, Sebastián Ravi, señala.
1: El desafío queda ahí dentro de los resultados de la encuesta. Se destaca mucho la necesidad de siempre mantener informado al visitante, orientado al visitante. Y eso no solo genera seguridad, sino que genera más gastos. Mantener buenas plataformas de información, ya sea en la calle, en el mundo digital y en donde sea. Y para San Felipe en general, yo te diría que los desafíos y el potencial turístico es mayor. Los eventos ayudan mucho, por ejemplo, a desestacionalizar. Pero el trekking, la cultura, el patrimonio y la gastronomía de esta zona es realmente dotado.
0: Precisamente, una de las oportunidades detectadas por el informe está relacionada con aumentar la permanencia de los visitantes. Quienes pernoctaron en San Felipe registraron un gasto diario promedio de 52.828 pesos frente a los 16.721 de quienes regresaron a sus lugares de origen. Aunque solo un 6,2% del público estudiado permaneció alojado en la comuna, el documento identifica este aspecto como una de las principales posibilidades para incrementar el impacto económico de futuros eventos.
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2: Son las 6 de la tarde, 27 minutos.
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0: Avanza nuestro pasado meridiano aquí en su radio Superandina. La Unión Comunal de Adultos Mayores de los Andes ha iniciado la atención podológica con fondos del SENAMA, el Servicio Nacional de Adulto Mayor. Detalles pasamos a revisar junto al siguiente informe que preparó para esta edición Claudio Quijanes.
1: En los Andes comenzó la atención podológica que beneficiará a 412 integrantes de los distintos clubes de adultos mayores agrupados en la UCAM. Aunque el financiamiento del Servicio Nacional del Adulto Mayor, que supera los 2 millones de pesos, está asignado a través de los fondos SENAMA 2026, estos aún no se entregan. Aún así, la directiva decidió iniciar los operativos este mes de septiembre como una medida que busca garantizar que todos los usuarios reciban su atención antes de fin de año. Nancy Salinas, presidenta de la Unión Comunal de Adultos Mayores UCAM en Los Andes, dijo:
2: empezamos con desarrollando ya el proyecto SENAMA por la podología para los socios. Un gran éxito porque ya tenemos dadas las horas hasta el día 22 de septiembre. Y la gente está muy entusiasmada, están viniendo con las listas de socios para la atención, como son 5 socios por club, hasta llegar al tope que son 412 atenciones.
1: Y Nancy Covarrubias, del barrio Centenario, quien ya accedió a una de estas atenciones, comentó:
3: sí, es importante porque a veces la persona no tiene recursos y esto está bien. Está bien bueno porque así uno puede venir cuando necesite.
1: Cada atención tiene un costo de 1,000 pesos para los usuarios, un aporte que permite financiar insumos, materiales y la mantención del lugar. Esta cobertura resulta fundamental para la comunidad, ya que en el sistema de salud público este tipo de atenciones suele priorizar los casos de pie diabético, mientras que en el sector privado los valores resultan difíciles de asumir para la mayoría de las personas pensionadas. Nancy Salinas, presidenta de la UCAM Los Andes, explicó:
2: por supuesto que es importante porque ¿qué pasa de que los profesionales por la visita que tú hagas a la podóloga son arriba de 10,000 pesos? Entonces no todo el mundo está en condiciones. Y los CEFAN comúnmente le dan más prioridad al pie diabético que a la persona común.
1: Considerando que se trata de 412 personas que serán beneficiadas con este proyecto y con un ritmo de 10 pacientes diarios, las atenciones se van a extender de manera continua durante los próximos meses hasta completar la nómina a fines de noviembre. Este es el tercer año consecutivo en que la organización logra adjudicarse estos fondos, lo que les permite mantener una ayuda directa y concreta para la salud de sus asociados.
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6: ¿Qué hacemos, Andrés, con esta gente?

0: Este es el pasado meridiano en Superandina, la gran radio de los Andes. 15 minutos faltan para que sean las 7 de la tarde. Ponga atención con lo siguiente. Hoy ha sido un día muy especial, puesto que hoy Canal VTV ha cumplido 21 años acompañando a todo el Valle de Aconcagua. Alejandra Gálvez, que también ha sido parte de estos festejos, presenta detalles de lo que ha significado estas más de 2 décadas de televisión abierta en el Valle de Aconcagua a través del siguiente informe.
1: Han sido 21 años en que la televisión local ha sido testigo de los principales acontecimientos del Valle de Aconcagua. Historias de sus habitantes, emergencias, actividades sociales, cultura, deporte y también aquellos hechos cotidianos que forman parte de la identidad del Valle han pasado por las pantallas de VTV. Es que desde sus inicios VTV se ha convertido en un espacio para dar visibilidad a las noticias y protagonistas de las comunas, manteniendo un vínculo cercano con una audiencia que ha visto crecer al canal junto con la propia comunidad. José Andrés Gálvez, gerente general VTV Televisión, señala:
2: que llegar a los 21 años no es tan solo llegar a una mayoría, es también llegar a una consolidación de un proyecto que nació en un momento cuando la televisión era muy distinta a lo que es actualmente. Hoy la televisión, por diversas razones y causas, ha cambiado total y absolutamente, e incluso diría yo que han cambiado los hábitos de ver televisión. Y aquí permanecemos inviolable a nuestro concepto inicial de hacer una televisión cercana, una televisión regional, una televisión que realmente sirva e identifique a una comunidad y a una localidad.
1: La celebración también es una oportunidad para destacar el aporte de los medios locales a la comunicación de los territorios, especialmente en una época marcada por la rapidez de las redes sociales y la proliferación de información. Para las autoridades, contar con un medio que conozca la realidad local permite acercar las noticias y generar espacios de diálogo con la ciudadanía. Nelson Venega, diputado, agrega:
3: quise hacer este saludo en el aniversario de VTV2 Televisión desde acá, desde el Congreso, con la bandera de Chile y con la bandera del Congreso, porque para mí VTV2 es parte de mi vida. Siendo todavía muy joven, participaba en Sobre la Mesa y en distintos lugares. Casi me sentía como de la casa y todavía creo que me siento parte de esa casa. Así que lo hago con mucho afecto, lo hago no solo por cuestión protocolar, sino que verdaderamente me siento de esa familia. Así que también le envío este saludo cariñoso en el aniversario, no solo al canal, sino que a las funcionarias y a los funcionarios que han hecho posible este proyecto que permite desde la televisión local hablar de nosotros mismos, sobre nuestros propios problemas, sobre nuestras realidades. ¡Feliz aniversario!
1: Mario Méndez, concejal de Los Andes, señala:
4: quiero saludar y felicitar a VTV2 porque está cumpliendo la mayoría de edad, 21 años al servicio de la comunidad del Valle de Aconcagua, y reiterar la opinión mayoritaria que existe de la importancia de tener medios locales, y en ello VTV2 ha cumplido un papel fundamental para recoger las noticias, las opiniones, el día a día de todos los vecinos del Valle de Aconcagua y particularmente de la provincia de Los Andes.
1: Manuel Rivera, alcalde de Los Andes, sostiene:
5: han sido 21 años de una larga experiencia entregándonos noticias, entregándonos las cosas positivas, también las cosas negativas, ayudándonos a mejorar como ciudad, compartiendo esos grandes festivales del Guatón Loyola en sus inicios. Y por lo tanto, un abrazo de parte de toda la comunidad andina, del Consejo Municipal y de este alcalde, que ha recibido la contribución, llevando por las pantallas de ustedes todas las grandes noticias de nuestro querido Los Andes, y especialmente a su fundador, un gran empresario de las comunicaciones como don José Andrés Gálvez. Un abrazo cariñoso.
1: Felipe Rodríguez, presidente Colegio de Periodistas Aconcagua, sostiene:
6: el VTV, con 21 años ya de tradición en el Valle de la Aconcagua, ha sido un pilar fundamental a la hora de dar a conocer los hechos que ocurren en el Valle de la Aconcagua, de generar debate, de generar opinión, y siendo siempre un puntal en el desarrollo de las informaciones durante 21 años en nuestro querido Valle de la Aconcagua. Así que estos 21 años, sin duda, que lo celebren bien y que, bueno, puedan seguir trabajando y laburando en la dinámica como siempre lo han hecho.
1: Pero detrás de cada noticia, entrevista y programa existe también un equipo humano que durante años ha construido una relación cotidiana con los televidentes, rostros que se han convertido en parte de la memoria de la televisión local y que han acompañado distintas generaciones. Maureen Clark, conductora Explorando Aconcagua dice:
7: quería felicitar de corazón a BTV2, a Valle Televisión, por estos 21 años de carrera y trayectoria, porque han hecho grandes coberturas, han hecho grandes programas, han informado a toda la población, no solamente de los Andes, sino que de todo el Valle. Gracias por ser un semillero de nuevos comunicadores y gracias por darnos la oportunidad, en mi caso cuando empezaba mi carrera también, de poder hacer programas tan queridos como lo fue el Explorando Aconcagua, que hoy por hoy está siendo reeditado por las pantallas de BTV2.
1: Carolina Méndez, conductora BTV Edición Central, agrega:
8: ha sido un camino de grandes historias, de grandes acontecimientos, de muchas alegrías y también de muchos desafíos. Y también, por cierto, por qué no decirlo, de altos y bajos. Pero siempre el equipo de BTV ha estado trabajando con mucho compromiso, con la camiseta bien puesta también por su canal. Agradecerles a ustedes porque han sido principalmente las personas que nos han entregado toda su confianza, nos han depositado su cariño en cada programa y, por supuesto, la pasión con la que cada uno de los profesionales ha trabajado en cada uno de los programas de BTV. Así es que esta celebración es con todos ustedes porque BTV es de todos.
1: En tiempos donde la información circula prácticamente en tiempo real, BTV enfrenta el desafío de continuar fortaleciendo su propuesta y mantener ese sello local que le ha permitido permanecer durante más de 2 décadas. Más que una fecha de aniversario, los 21 años de BTV representa una historia construida junto a la comunidad, con información, entretención y compañía como parte de la vida cotidiana del Valle de Aconcagua.
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Un día como hoy, 9 de septiembre, pero de 1975 en Canadá, nace Michael Bublé. Con su música revisamos el informe del tiempo y algunos servicios del pasado meridiano en Super Andina. Este jueves 10 de septiembre, nublado, variando a cubierto y probables tormentas eléctricas. Mínima de 6, máxima de 20 grados. Para el día viernes 11, nublado, variando a nublado, probables tormentas eléctricas y chubascos en la tarde y la noche. Mínima de 5, máxima de 14 grados. Para el día sábado, nubosidad parcial, variando a despejado, mínima 2, máxima de 22 grados. El domingo, despejado, variando a nubosidad parcial, mínima de 3, máxima 24 grados Celsius. El lunes, nubosidad parcial, variando a despejado, mínima 3, máxima de 25. Valparaíso, Viña del Mar y Concón, nublado este jueves, mínima 7, máxima 16 grados. Para el día viernes, nublado, variando a nubosidad parcial, mínima de 8, máxima 18 grados. El día sábado, nubosidad parcial, variando a despejado, mínima de 6, máxima 19. Y el domingo, despejado, variando a nublado, mínima de 6, máxima 18 grados Celsius. Santiago, por su parte, nublado, variando a cubierto y chubascos para mañana, mínima de 7, máxima 18 grados. Para el viernes 11 de septiembre, nublado, variando a cubierto y chubascos, mínima de 7, máxima 16 grados Celsius. El sábado, nublado, variando a despejado, mínima de 3, máxima de 20. Y para el domingo, despejado, variando a nubosidad parcial, mínima de 4 y máxima de 23 grados Celsius. A esta hora en el centro de la provincia tenemos exactamente 17 grados, humedad relativa del ambiente 40%. La mínima de hoy, 6 grados con 3 décimas, se registró a las 7 de la mañana con 31 minutos. La máxima, 21 grados 1 décima, se registró cuando faltaba un minuto para las 14 horas. 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Con música de Michael Bublé, que nació un día como hoy en 1975, cerramos nuestro pasado meridiano. Quédese en la sintonía. En instantes, la mejor música para que cerremos juntos la jornada. Mañana a las 6, si Dios quiere, otro pasado meridiano, como siempre, aquí en Super Andina.

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1: Son las 6 de la tarde, 56 minutos.
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2: Son las 7 de la tarde, 31 minutos.
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1: Son las 7 de la tarde, 58 minutos.
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2: Son las 8 de la noche, 28 minutos.
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